0: El club dice el agosto y 29 de junio habían decidido el torneo más corto, entonces por eso se optó. Si había el torneo más largo, iba a haber un premio de 20 millones como siempre se hacía, pero optaban por el torneo más corto, entonces no hay un premio de 20 millones, pero hay un poquito de premio.
1: Un incentivo ahí.
2: Sí, lo que pasa es lo que estaba explicando, presidente, es lo que le estaba explicando hace rato, el tema relacionado a los premios, de que se estaba juntando de la recaudación de las 12 fechas, o sea, se van a juntar de las 12 fechas que tiene este campeonato de la divisional de ascenso, 11 ya disputadas, a falta del que va a jugarse el próximo domingo, donde va a terminar la divisional de ascenso, donde vamos a conocer al siguiente equipo que va a estar ascendiendo.
1: A ver, Dario.
0: Sí, así mismo como está diciendo Hugo. Lastimosamente, optaron ellos en torno más corto, ¿verdad? Como se le dio la posibilidad que ellos eligieron eso.
1: Bueno, vamos a estar expectantes al cierre del campeonato.
3: A ver, consulta, Tano. Me vas a decir, usted no es periodista, estamos así. Está el tema de la Supercopa que se juega cada año. Está todavía.
2: No se va a poder disputar porque ya terminó el campeonato este domingo de la divisional de ascenso.
3: Y el otro, recién.
2: Entra en octavos de final, vuelta. Tenés cuarto, semi, la final.
3: Totalmente.
2: O sea, son 6 fechas más y mucho tiempo
3: para esperar la divisional. Casi 2 meses.
1: Muy bien. Hilario, ¿algo más, presidente, que quieras agregar a esta charla?
0: No, también quiero hacer la invitación al término de torneo de ascenso. También quería hacer una cena también para ustedes, justo en mi casa.
1: Ah, qué bueno.
3: ¿Para cuándo sería?
1: ¿Para cuándo esto?
2: Al término.
0: ¿Y cuándo termina el ascenso?
1: ¿Cuándo termina qué?
2: ¿Cuándo termina el ascenso?
1: Ah, el lunes entonces, el lunes la otra semana.
0: Sí, así mismo. Entonces, para ver un poco, en agradecimiento a todos ustedes también por el apoyo incondicional en este torneo del ascenso, Tano.
1: Bueno, magnífico. Felicitaciones por la excelente...
4: No soy el único que hace reconocimiento.
1: Organización de este torneo, Hilario.
0: Pues también quiero aclarar, Tano, que en agradecimiento muy especial también al presidente Pablo Cerrín. Tuvimos de un principio, tuvimos apoyo incondicional para nosotros, entonces empezó a agradecer a Marino.
1: Claro. ¿Tu opinión de esta donación que va a hacer la UFI de 200 millones de guaraníes para la liga, para la cancha de la liga?
0: Muy bueno, muy buena cuestión del presidente. No es fácil conseguir esto, Tano. Entonces, esta plata es para terminar alguna parte. No todo, ¿verdad? Pero va a ser muy bienvenido esta plata.
3: Sí, gracias
0: a la gestión de Fabricio
4: Vino. 8 años, el presidente.
1: Sí, así mismo. Gracias, Hilario. Un abrazo.
0: No, a ustedes, suerte, éxito.
1: Muy bien, Darío Silva. Nos queda...
2: No, Hilario Rolón.
1: ¿Qué dijiste?
2: Darío Silva.
1: Justo acá me escribió de vuelta Darío Silva. Gracias, no, Hilario.
3: No, te quería decir algo, Tano. Y justo uno renunció.
1: ¿Eh?
3: Y justo uno renunció.
1: ¿Quién?
0: ¿Eh?
2: Ah, Romina.
5: Ah, yo no me veía ahí.
3: Y ella ¿dónde? Renunció justito.
5: Y en la cena.
3: Ah, es broma, pierde. Mira cómo mira ella. Tranquilo, ¿con qué usted va a
1: está
3: renunciar?
1: El presidente Rubeñú, Hugo Martín Pereira.
2: Diego del Rosario Falcón Sanabria. Sí, Sanabria. Diego, ¿qué tal? ¿Cómo te va? Bienvenido, presidente.
6: Hola, Hugo, ¿qué tal? ¿Cómo estás? Un saludo a vos, para Tano, para toda el staff.
2: Bueno, hoy un empate con sabor a qué, presidente.
6: Y yo te digo que es un empate, bien dicho la palabra, fue un empate, Hugo, porque nos dejó ahí flotando latente y con chances aún para la última fecha, Hugo.
2: Exactamente, y la última fecha van a estar jugando contra un equipo ya eliminado, como lo es sin lugar a dudas el Sport Villa Elena, pero eso no deja de ser un partido más que importante para ustedes, porque si es que no gana 16 de agosto y ganando ustedes, o si empata 16 de agosto y si ganan, si gana Rubio Ñu, van a un partido extra, presidente.
6: Y sí, realmente quedamos todo, queda para la última fecha, Hugo. Estamos esperanzados de que el club 29 de junio quiera condecorarse con el campeonato de forma invicta, y ya quedaría a cargo de nosotros hacer nuestro partido. Obviamente el club Villalena también seguro quiere despedirse con honores, y nosotros también vamos a hacer nuestro partido, entonces vamos a pelear. Queda todo para la última fecha.
2: Se van a jugar en dos canchas, presidente, la de ustedes principalmente, y estar pendientes de lo que pueda acontecer entre 29 y 16.
6: Y eso estuvimos hablando hoy con el cuerpo técnico, con los muchachos. Vamos a hacer nosotros nuestro partido, y también de paso mirar la transmisión, la radio, escuchar ahí qué tal termina el partido entre 29 y 16 de agosto.
2: Indudablemente que van a estar muy expectantes. Una semana en donde se puede definir el ascenso de vuelta de Rubio Ñu.
6: Y es lo que venimos buscando, Hugo. Realmente el cuerpo técnico, el grupo, la dirigencia se merece. Como te digo, lastimosamente ya no depende de nosotros. Pero también nosotros conscientes de que tenemos dos resultados a favor. O el empate de 16-29 o la derrota. Pero nosotros tenemos que ganar. Con nosotros no hay margen.
2: No hay margen de error, indudablemente. ¿El plantel está completo, Diego?
6: Sí, hoy sufrimos una baja muy sensible que se sintió, que es la de Matías Freddy Rivarola. Nosotros comúnmente le decimos Mati Valdés, su segundo nombre y su segundo apellido. Él no jugó hoy y ya vamos a estar con plantel completo para el duelo entre Rubio Ñu con Villalena.
2: Villalena es local, ¿verdad? Para este partido. Porque tiene que elegir cancha.
6: Tiene que elegir cancha Villalena.
2: Exacto. Y bueno, ahora hay que esperar, hay que planificar bien.
1: Por Rubio Ñu le tiene que incentivar a 29. ¿Sí o no? ¿Qué te pasa, hermano?
2: Vicente se enojó y tiró.
1: No. No, mirá que el programa está caliente, y usted está durmiendo.
3: Se resbaló el celular.
1: Tranquilo. No, pero la verdad, pero es incentivar para ganar.
2: Claro.
1: No, es para irse a menos, presidente.
6: ¿Qué tal, Dama? ¿Cómo está?
1: ¿Cómo está, presidente?
6: Bien, Tano. Acá escuchándote junto con mi papá, estamos.
1: Ah, saludo a mi querido amigo don Juvencio.
2: que fue uno de los distinguidos por la ONG Ideas Paraguay.
1: Ah, qué bueno, bien merecido. Sí. Bueno, va a estar al rojo vivo la definición. Ustedes dependen de ganar su partido y esperar la mano del 29.
6: Y te cuento una incidencia. Yo tengo la fe y la esperanza en las palabras. Confío en la palabra, como se dice, del presidente. Un gran amigo que me dice, gracias al fútbol, era el señor Tito Rolón. Él me dijo que van a seguir hasta la última fecha jugando como vienen jugando. O sea que ellos quieren cerrar el año siendo campeones invictos. El terminado del partido entre el Rubio Ñu 29 también en cancha de General Caballero la fecha pasada me dijo eso. Entonces, de paso le mando un abrazo al presidente y saludarle también a toda la gente del 29 de junio por el campeonato ya logrado de antemano. Y él me había dicho eso. Entonces, confiado en eso, también como vos decís, no tenemos que hacer nosotros nuestro partido, nuestro trabajo, ganar por una diferencia de 2 o más goles, Dios mediante eso, y esperamos lo que acontezca.
1: Bueno, qué lindo va a estar la definición, ¿eh? Expectante 29, Rubio Ñu de lo que pueda, de lo que haga, 29 de junio, antes, y hasta un empate le sirve a Rubio Ñu, ¿verdad?
2: No. No,
1: que 29 le empate a 16.
2: Ah, eso sí, que 29 empate con 16.
1: Ahí va el partido extra.
2: Salva su invito y si gana Rubio Ñu van a partido extra.
1: Mira si hay un partido extra, Vicente.
3: ¿Y qué pasa si 29 gana?
1: Yo ruego que haya un partido extra.
2: Acá la pregunta de Vicente es, ¿qué pasa si gana 29 y gana Rubio Ñu? Entonces ahí, Rubio Ñu es el equipo que va a ser vicecampeón y el segundo ascendido.
1: Así es, Vicente.
3: Así es,
4: pero tiró varios mensajes.
3: ¿Y esto? Claro.
4: El de Rubén.
1: No, claro. Y el
4: de cuatro, así, pa.
3: No, pero está bien.
4: Un fuerte abrazo al presidente 29. que él tiene buenas relaciones. No,
1: acá,
4: que...
1: acá, hermano, al rojo vivo el domingo.
3: Nada está definido para la gente, le dice.
1: Sí.
4: La sonrisa de Hugo Martín Pereira, o sea, varias cosas están acá, no sé.
1: Bueno, presidente, gracias por su tiempo. ¿Algo más que quieras agregar?
6: Y nada, creo que el campeonato de la división de ascenso se está viviendo como nunca. Se estiró hasta la sexta fecha, de la definición. Se nota la competitividad también de la mano del presidente Hilario Rolón, que se armó un lindo campeonato, algo inédito, creo que hasta la fecha, ¿verdad? Donde tres equipos de cuatro siguen peleando hasta la última fecha. Entonces, lindo está nuestro campeonato, Tano. Agradecerle a ustedes por siempre estar acompañando la divisional de ascenso. Y un fuerte abrazo a toda la comunidad del Club Rubioñú, que les esperamos para esta última fecha. Esperamos el apoyo, esperamos la presencia de todos los hinchas, de todos los simpatizantes, de todos los dirigentes, jugadores. Y juntos creo que vamos a estar logrando nuestro anhelado objetivo, Tano.
1: Un abrazo,
3: presidente. Último, Tano.
1: Sí.
3: Con Villa Elena juega ahora. Con Villa Elena.
1: Sí.
3: ¿Y Villa Elena qué papel juega en esto? La Pereyete. La Villa Elena montó
1: Yepoita. Villa Elena.
3: ¿Eh?
1: A Villa Elena lo puede llevar 16.
0: ¿Eh?
3: Ahí está.
2: Para que gane.
1: Sí, claro.
3: Por eso te digo. ¿Qué papel juega Villa Elena?
1: Por ahí si patina 16 puede haber recibido una mano de Villa Elena.
3: Por eso te digo.
2: Hasta perdiendo puede ascender 16.
1: Sí, por eso digo.
2: Si pierde 16 y pierde Rubioño.
3: Hacia dónde va a volcar la balanza Villalena, la historia.
1: Veremos qué acontece el fin de semana. Gracias, presidente, un abrazo.
6: Igualmente para ustedes, danos un abrazo a las orejas siempre.
1: 21:13. 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

0: 21:23 en todo el territorio paraguayo, Ciudad Deportiva va hasta la medianoche.
1: Rolo.
2: Rolo
1: González. Blas Rolando González, puedes llamar a la radio porque acá Tano no quiere que te llamemos.
0: Yo me estaba olvidando que ganó General, será. Claro que me olvidé que ganó General.
1: Yo no sé.
0: Ganó General Caballero. Poné la polca General.
1: ¿A quién le ganó?
0: Y coste que. El rojo de Itangua.
1: No.
0: ¿Eh?
1: ¿El rojo de dónde?
0: De Itangua.
1: No. ¿Eh? Según la municipalidad, no es Itangua. Según la municipalidad. Hago de vuelta la.
0: ¿Para qué tocaron?
1: Y no sé, yo no sé.
0: ¿Y qué hora es?
1: Yo no sé.
0: Va a ser difícil.
1: ¿Pero por qué no quiere?
0: General de Yuquiri.
1: ¿Y qué?
0: ¿Eh?
1: ¿Y qué? ¿Ameliano de dónde? De Villa Amelia. ¿Dónde tiene su cancha?
3: Villeta.
1: ¿Tempetarí? ¿Tempetarí de dónde? Ah, de Luque. Bueno, ¿y después?
0: Vamos a ver qué me dice.
1: A ver,
0: más General de Itangua.
1: Que llame, que se puede llamar Rolo.
0: Ahí está Rolo. Ya le llamó la producción.
4: ¡Hola!
1: Pero vos prohibiste.
0: No, pero hay una revancha, cuidado, ¿eh?
4: ¡Hola!
0: Esto puede terminar el martes a mediodía, ojo, ¿eh? Rolo, ¿cómo estás, Rolo? Buenas noches, felicidades por la victoria, General Caballero.
5: Buenas noches, muchas gracias, saludo ahí a la mesa. Luis Jiménez May, hablamos en otro momento de fútbol y ahora si quieren hablar de geografía, hablamos.
0: Ahí está, no, Hugo Martín metió de vuelta la geografía.
1: Pero la municipalidad, pues es la culpable, no soy yo.
0: A mí, ¿vos estás de acuerdo con esto, bueno, Rolo?
5: Vamos a abrir otro debate, vamos a abrir otro programa, qué sé yo, vamos a hablar de geografía, ¿verdad? Vamos a hablar de fútbol, y el Kenia, el Independiente, todas esas cosas. Yo me pongo que tengo la habitación de mi club.
0: Ahí está. No, pues, está medio...
1: Yo le estoy diciendo que está en Yucre, según la municipalidad, y Vicente dijo que era la más fea.
0: Está bien. Bueno, Rolo, ganó General Caballero el partido de ida 3-0. ¿Tu opinión al respecto?
5: No, pelota al piso, así es que nosotros ganamos la primera pulseada, sabemos que esto es un duelo de dos partidos, así es que tranquilos, mentalizados, sacamos un partido muy difícil ante un rival muy duro que prácticamente gracias a que no aprovecharon sus situaciones, nosotros pudimos aprovechar la nuestra y por algo, por eso llegamos a la victoria.
0: Bueno, la revancha va a ser en el Campo Grande.
5: Sí, así como están las cosas, sí, hablé con el presidente, sí, ya me cedió, así es que si todo sigue así como estamos hablando, la revancha va a ser en Campo Grande.
1: En General Caballero, de Campo Grande.
5: Estadio 26 de febrero del Club General Caballero de Campo Grande.
1: Sí, vale la aclaración, ¿verdad? Porque...
4: ¿Dónde tiene local Recoleta?
5: Ya, Hugo Martín.
0: Puede ser, el pueblo, el público de General acompañó hoy al equipo en Cañada San Rafael.
5: Sí, como siempre, agradecido a la hinchada, agradecido también a toda la comisión, a todo el público que hoy se portó. Felicitarle también al club adversario, al Deportivo Cobre, que en todo momento llevó la cordura, así es que hoy yo creo que principalmente era la preocupación nuestra el círculo de árbitros luqueños, así que vamos a ser sinceros, esa fue la conclusión, pero hoy el árbitro salió prácticamente desapercibido, así es que felicitarle también al círculo. Yo creo que las cosas buenas hay que saber también ver y valorar y felicitar, ¿verdad?
0: Bueno, Rolo, que disfruten de esta victoria. Y desde ya te aviso que entré en penal esta semana.
5: ¿No? Sí, claro que sí. Nosotros, pues, vos sabés lo que un pool tiene tres resultados, ¿verdad? Así es que nosotros vamos a estar, como te iba a decir, vamos a prepararnos de mejor manera. Sabemos el potencial de Ecuador, sabemos el potencial de su historia, así es que nosotros también tenemos que estar preparados y de la mejor manera esta semana, como tienen los 4 días de práctica, así es que a no desconcentrarnos, que esto es la primera pulsada de 100, sabemos que no hay diferencia de goles, así que con la humildad de siempre y con el trabajo, yo creo que tenemos que pasar a la otra final.
1: Rolo, ¿es cierto que en qué año, 2011 o 2013, cuando salió campeón Ecuador, Ecuador le eliminó a General Caballero en cancha de Capi?
5: 2011 nosotros jugamos
0: la final en el Feliciano,
5: final con el Ecuador en el Feliciano Cáceres. Bueno, perdimos 6-1.
1: Ah, y hoy fue sacarse un poco la espina de aquella oportunidad, aunque restan todavía 90 minutos.
5: Sí, totalmente de acuerdo con eso, pero nosotros, así como decís, nos sacamos la espina porque en estas instancias nos tocó ya jugar en la cancha de Capí, que yo me acuerdo 3 o 4 partidos ya, uno con Inter, uno con Cuauré, pero hoy fue creo que la primera vez que salimos airoso en esta instancia en la cancha de Capí.
1: Tienen muy buen portero, no es para meterle presión a Tano, ¿verdad? Pero Ricardo Cantero es muy buen arquero y es arquero penalero. Sí, ataja, sí, sí, y mete. Sí.
0: Y después tiene también sus cositas. Entonces, el domingo esto se resuelve. Rolo, ¿qué
5: es cierto que va a asumir la dirección técnica?
1: Espera, ya corrió la versión hacia Yucre.
0: ¿Qué?
5: ¿Qué hay de cierto que va a asumir la dirección técnica?
0: No.
1: Yo no sé.
0: Me gustaría, ¿verdad? Pero es imposible ahora. Acá está mi ayudante técnico, Miguel Ángel Díaz. Vamos a hacer una dupla juntos, pero...
5: No. A mí recién me escribieron, vos sabés que de todos los clubes somos amigos, y Cobre es un club muy amigo para mí, ¿sabés? Una noticia, pues, rápido fluye.
0: No, quédese tranquilo, Rolo, que yo no voy a asumir. Rolo, un abrazo, hermano.
5: No, otro para usted, así que gracias por el acompañamiento de siempre y que sea con éxito.
0: Un abrazo, Rolo. Ahí está Rolo González. Bueno, ganó el rojo.
1: Sí.
2: Se fue la más fea.
1: Ustedes bailaron con la más fea.
0: Ya, según Vicente Ferreira.
2: Hasta ahora.
0: ¿Qué va a decir el domingo si Ecuador lo da vuelta a Vicente?
1: ¿Y no, primero los 90 y después los penales.
2: Le ganaron la más fea.
0: Ya escucho el domingo la excusa de Vicente Ferreira, se retira de la cancha donde va a estar. Bueno. Ya tiene escenario confirmado. Guaraní de Loma Merlo venció a los paraguayos, Hugo Martín.
1: ¿Dónde?
0: Va a ser en el pesebre.
1: Julio Correa.
0: Arde Troya. Julio Correa. Ahora la consulta es un campo adecuado para un partido de alta convocatoria?
1: Está habilitado y tenés tres accesos. Pues para poder dividir bien a las hinchadas. Hay que ver. Otro de los que prácticamente tienen ya asegurado es Internacional, con triunfo de vuelta en el Justo Concepción Marecos. Y ahora que lo dijo Rolo, en cancha del General Caballero en Campo Grande, General Caballero ante Sportivo Ecuador. Son al menos los partidos que estamos teniendo. Ah, y
2: 18 Mariscal.
1: 18 Mariscal de vuelta en primavera, creo. De vuelta, creo. Y lo otro, Julio Correa, 3 de mayo en cancha Ecuador. Al menos así entendimos lo que dijo Hugo Sosa.
2: 10 en primavera, otro partido va a haber.
1: Ah, y Capí en cancha de... No, perdón, 18 de enero en cancha Capí.
2: 18 Mariscal en la cancha de Capí va a ser. Bueno. 18 de enero Mariscal.
1: Bueno, y ahí cabe la pregunta de Jorge Barreto.
2: Y hay un escenario...
1: Es escenario recomendable por... lo que hoy se vivió, más de 17 millones la recaudación.
2: Sí.
1: ¿Sería escenario ideal, Capitán y Fran, para el partido 18 con Mariscal?
0: Buena pregunta.
1: No tenemos nada en contra del escenario del Capitán Andrés y Fran, pero es por la cantidad de aficionados que van a estar y que van a presenciar, porque imaginamos de que va a haber mucho más de lo que hoy fue.
2: Sí, totalmente. A priori lo que manejo, el tema de la información, ahí va a ser el partido.
0: Bueno, estoy en comunicación ahora con el DT revelación del fútbol paraguayo. No sé si van a coincidir conmigo. El profe Jorge González, que también fue condecorado por la ONG, ¿verdad?
1: Sí, Ideas Paraguay.
0: El viernes último en el local de la Liga Luqueña.
1: Hay que recordar que Recoleta
0: clasificó
1: de manera invicta, ganó su serie. Donde
0: sí, estuvo está San Lorenzo. La siguiente fase, clean sí. Caja, unos cuantos pesos. Espectacular la campaña. Y me gusta la facha del profe Jorge González, la boina esa. ¿Eh?
1: Kepi o boina.
0: Kepi, espectacular.
3: Muy aplaudido en el evento.
0: Sí, sí.
3: Muy
0: sí.
3: aplaudido.
0: Profe Jorge González, qué gusto para la FM Azul y Oro 94.7. Buenas noches.
4: Muy buenas noches, Tano. ¿Cómo andas vos? Un gusto, el placer saludarte a todas ahí en la mesa. Un saludo especial. Y por sobre todo a toda la audiencia, a las órdenes, por favor.
0: Felicitaciones, profe, por la gran campaña al frente del Deportivo Recoleta. Y debo ser sincero.
1: No, ya no es más Deportivo Recoleta, ahora es Recoleta,
0: Recoleta FC. Recoleta FC. Debo ser sincero también. Cuando Jorge González aparece en la primera división del fútbol paraguayo, siendo técnico del Deportivo Recoleta, la verdad, yo no le conocía. Y le preguntaba a los colegas, ¿de dónde sale Jorge González?
3: Pregúntale.
0: Porque Jorge González asume el Deportivo Recoleta después que ascendió con Eliseche, creo, estoy equivocado, Jorge.
4: Sí, realmente el profesor Jacinto Eliseche fue nuestro técnico campeón en la División B en el año 2022. Yo me acoplo al cuerpo técnico como ayudante técnico en el 2023 y continúo en el 2024. Y en la segunda rueda del torneo la intermedia me nombró el presidente como técnico principal y de ahí estamos arrancando esta bella aventura y por sobre todo muy feliz de estar al frente de una gran institución, una institución modelo responsable que dentro de poco creo yo va a estar entre los mejores del fútbol paraguayo en cuestión de títulos. Hoy en día en cuanto a infraestructura nos puede faltar muchas cosas, pero creo que en cualquier momento vamos a estar dando el buen salto y que siempre sea reconocido, ya sea el club como todos los jugadores y todos los profesionales que estamos al frente.
0: Qué bueno, profe. En uno de los programas donde fuiste invitado, escuché una historia que me llamó mucho la atención de cómo fue lo tuyo para que seas técnico en Deportivo Recoleta. Luis Vidal, que amigo de la casa de Don Martín, que jugó en Deportivo Luqueño, actual presidente del Recoleta FC, cuenta el profe que él era técnico, creo que en un colegio y donde se estaba jugando un torneo, ese decía, profe, ¿verdad? Y donde
4: sí, en un torneo de interpadres en el cual yo le dirigía a él porque su hijo entraba en ese colegio, en un colegio que tiene su sede también en Luque
1: Trinity,
4: y ahí nosotros nos conocimos y de ahí formamos una linda amistad porque tenemos la misma idea de juego y la misma sapiencia, diría yo, en cuanto a lo que queremos, en cuanto a lo que todo lo que desenvuelve a un fútbol y sobre todo la mentalidad ganadora de siempre. Nos congeniamos muy bien y sobre todo fui uno de los pocos que le pudo dejar de suplente al presidente en una competencia ahora.
0: ¿Escuchaste eso, Hugo Martín?
1: Sí, sí, sí, sí.
0: ¿Qué historia, che? En un torneo de ESA, de padres. Ahí Luis Vidal conoció al profe Jorge González
1: y le dirigió también a Javier Marecos.
0: ¿Es cierto, profe? ¿A Javier Marecos también?
4: También, sí, un gran jugador el de Javier. Sobre todo no solamente del lado futbolístico, sino el ser humano que tiene él y toda su familia y sobre todo una gran persona reconocida ahí en la ciudad y honrando muy bien siempre ese apellido y sobre todo el ser humano que es muy admirable.
0: Exacto, profe, indudablemente es envidiable el Deportivo Recoleta, como así también suelo envidiar bastante la campaña de Arrúa, el Deportivo Fluminense, porque es otro técnico compatriota paraguayo, y eso. Como en lo nuestro acá en Paraguay, y es bien sabido, profe, cuando nos dan los resultados, ustedes son los primeros que votan, entonces me parece que bien, enhorabuena lo tuyo, ya hace bastante tiempo estás al frente del Deportivo Recoleta, y gozás de la confianza del presidente.
4: Sí, yo también, mira que yo soy el que más admiro el juego y sobre todo el profesionalismo de, como cariñosamente yo le llamo a José I, porque él es promoción 2005 de un colegio en el cual también yo estuve, yo soy promoción 92 de esa institución y ya nos hemos conocido desde el EXA, como se diría, pero muy feliz porque está siendo reconocido un profesional joven, lastimosamente su carrera deportiva también tuvo que dejar muy temprano, pero viene de cuna de futbolista, su papá, su tío, grandes futbolistas y sobre todo grandes profesionales, creo que eso le ayuda mucho a él estar donde está y sobre todo llegar a ese proceso que está teniendo Trinidense, motivo por el cual siempre cada año está participando en combates internacionales. Feliz y orgulloso de él porque conozco de su sapiencia y conozco de buen trato y sobre todo que siempre también como nosotros debe ir para adelante y no tenerle miedo a nadie.
0: Bueno, excelente. Hugo Martín, ¿alguna consulta para el profe Jorge González?
1: Sí.
0: ¿Cuándo será que va a venir el luqueño? Va a decir, yo diría que usted será.
1: Justo iba a decir, qué envidia sana.
4: Yo empecé en Luque, muchachos, Ojo, cuando yo me recibo de técnico, yo me voy al Luque.
0: Pero ¿en serio?
4: En el fútbol femenino. Cuando Luque inaugura su fútbol femenino en el año 2012, nosotros estuvimos ahí, el profesor José Emilio Armoa, quien hoy en día es técnico de San Lorenzo en el fútbol de primera, agarramos el Deportivo Luqueño, él se encargaba de la primera división y yo me encargaba de lo que era la juvenil. Yo tengo muchas luqueñas jugadoras que siempre trato con ellos y muy feliz, contento de haber estado en esa institución y sé todo lo que conlleva ese club, esa ciudad y el amor propio. Nosotros mismos nos dimos cuenta en el fútbol femenino, así que con orgullo y con mucha responsabilidad seguramente nos tocará algún día estar en esa gran institución, porque uno de los clubes más grandes del fútbol paraguayo lastimosamente está atravesando una situación futbolística no deseable, pero esperemos en este torneo clausura pueda levantar y de esa manera seguir estando en primera división, porque se merece toda la ciudad.
1: Sí, decía, profe, es una envidia sana a Recoleta por la forma que está trabajando a nivel dirigencial. El caso de Luis, creo que estuviste también en la parte administrativa del club, y vos en lo personal con esta amalgama de jugadores pocos conocidos, pero que lograste
0: invicto,
1: capear
0: su serie.
1: Sí, lograste capear y colocarle a los jugadores en sus respectivos puestos. El viernes pasado estuvimos hablando, yo le dije cuando retiró su pergamino, sí, que le llevó a un luqueño, a Brian Ferreira.
0: Sí, Brian.
1: Y Brian encajó perfectamente en el juego que quiere Jorge González, que es la salida rápida con el arquero, además de la velocidad, la explosividad que tiene Brian, profe.
4: Sí, realmente somos un club en ese sentido, no muy rico, como se diría, pero con lo que prometemos cumplimos y sobre todo hacemos que sea una familia. Yo creo que los logros deportivos se lograron gracias a eso, formar un grupo humano para luego nosotros los técnicos encontrar el equipo. Sabemos que todos pueden estar participando de lo que es un encuentro, pero ellos cuando son convocados y cuando son llamados a participar lo hacen de muy buena manera. Brian es un chico que lo conocimos, lo admiramos, tiene una gran velocidad. En cada encuentro que él participa está rompiendo todos los números en cuanto a lo que puede decirse en el GPS, es el que siempre lleva al pico máximo, y eso es una de las características fundamentales que nosotros queremos en el equipo. Gente humilde que viene, que quiere trabajar y sobre todo que quiere progresar en este gran deporte que a la larga es un trampolín este club para ellos, para que puedan lograr sus sueños de cumplir en tener una buena vida económica y sobre todo en estar participando en equipos grandes. Y estoy más que seguro que Brian está muy próximo a ser transferido en un equipo grande, ya sea del plano local o en el lado internacional, porque siempre se está entregando a todos los trabajos y sobre todo acepta y va construyendo de a poco todo lo que va a ser su futuro inmediato.
0: Qué grande Brian Ferreira. A propósito de jugadores humildes que emigran de clubes del interior, de ligas de UFI, ¿qué se hizo o qué pasó con este chico Eder Barreto, que también fue de la Liga Luqueña? Él no encajó, creo que al rato pasó por el quirófano, no pudo aclimatarse. ¿Qué pasó con él, profe Eder Barreto?
4: Sí, lastimosamente ayer, una vez que culmina el torneo de la Liga Luqueña, la cual fue gran partícipe de la consagración del equipo campeón, lo trajimos ya para comenzar a adaptarlo en todo lo que es nuestro juego, que conozca todo lo que es primera división. Y en el lapso de un mes tuvo un problema de salud, la cual conllevó a tener una operación y tener un parate. Luego sí ya comenzamos a buscar otros jugadores porque él todavía no estaba en condiciones. Hoy en día él está a préstamo en Kembetaru, en donde está jugando de principio, creo que lo está haciendo en la categoría reserva hasta que pueda tener sido en cuenta por el técnico principal, pero estoy seguro que si no es ya en este semestre, el próximo, ya va a comenzar otra vez de vuelta con nosotros, y esperemos él pueda también deslumbrar como lo hizo Brian y otros jugadores que tenemos de la zona del interior del país, que nosotros nos nutrimos mucho de ellos porque confiamos que en el interior está la sangre nueva, la gente que tiene el hambre por el fútbol y que conoce todo lo que es el sacrificio para poder llegar a grandes logros deportivos e individuales.
0: Ahora, profe Jorge González, esta campaña que realizó Recoleta en la Copa Sudamericana, ¿eras optimista, esperaba, te sorprendió todo esto? Mirá que enfrente estaba San Lorenzo de Almagro, ganador de la Copa Libertadores, el Santos de Neymar, de Pelé, tampoco pudo con Recoleta y vaya manera de cerrar con ese triunfo de visita ante San Lorenzo. ¿Cómo lo tomaste, profe? ¿Cómo recibiste todo esto?
4: Quiero ser bien sincero, y soy una persona que siempre trato de decir la verdad por la humildad y lo que me caracteriza por todo lo que mamá me enseñó en la vida. Desde el principio no solamente nos tocó ese equipo en zona de fase, sino nos tocó un equipo grande del fútbol paraguayo como Nacional, y haber pasado esa serie ya involucraba un gran paso para nosotros. Y viendo la actuación de los muchachos contra San Lorenzo, el primer partido de local, desde ahí comenzamos a soñar un poco en lo que podría llegar a ser esta travesía nuestra en una Copa Internacional. Llevar a un equipo alternativo en Santos y ver cómo se sacrificaron los muchachos ya fortaleció totalmente al grupo, diciendo que todos estamos capacitados para demostrar de que podemos. Lastimosamente no se nos estaban dando las victorias. Creíamos nosotros que contra Cuenca, ya sea de local o de visitante, eran las dos oportunidades claras para concretar victoria y tratar de pensar en clasificar, ya sea como segundo en el grupo. Pero el grupo fue muy muy muy duro para mí, uno de los grupos más fuertes que se logró tener, porque teníamos a dos grandes campeones continentales, teníamos a un equipo cuya altura también se podía notar, y ellos se fortalecían. Cuando llegamos en Cuenca y estábamos teniendo el resultado a favor, que lastimosamente después nos empataron y que salimos todos nosotros tipo enojados como si hubiéramos perdido, fue ese momento en el cual utilizamos el lado mental para crear lo que al final se convirtió en una gran victoria en San Lorenzo, y eso nos dio mucha alegría. Pero fue paso a paso, partido tras partido, porque sabíamos que éramos los benjamines y que había muchos de nuestros jugadores que, imagínate, la primera vez que viajaban en un avión, la primera vez que estaban en otro país, y todo conllevaba tratar de fortalecer el lado mental, que era fundamental para nosotros, en vista que sabíamos que tenían el estado físico necesario, que la carga de la técnica era ideal, lo táctico lo manejábamos bien, pero más nosotros trabajamos el lado mental para que ellos puedan creer lo que al final se concretó. Y hoy en día creo que en este segundo semestre, con 1, 2, 3 refuerzos, podemos fortalecer más al equipo y tratar de pensar en cosas más altas que podrían conllevar a una nueva clasificación, a una siguiente fase, y después ya todo puede ocurrir porque es un partido full 11 contra 11.
0: Excelente, profe. La última. Y acá está el profe Miguel Ángel Díaz, con quien me parece se conocen, no sé dónde tuviste la dicha de conocerlo, pues es argentino, amigo de la casa, el profe Miguel Ángel Díaz, que comparte con nosotros siempre las veces que puede, viene y hablamos de fútbol, es un entendido en la materia. Consultarte, ¿por dónde pasó esta debacle en la selección nacional contra Estados Unidos? ¿Y qué hacemos, profe, a partir de esta dura derrota para que podamos lograr el paso a octavos?
4: Y es un sinfín de situaciones. Lastimosamente creo que al principio tácticamente no nos encontramos en el juego, indistintamente a si fueron correctos o no los hombres seleccionados. Se notó mucho esto, que después de 16 años, además es el primer mundial de todos ellos, no es fácil jugar un mundial. Estoy seguro que este golpe conllevará a todos los jugadores a una recapacitación, y sobre todo que sí verle al equipo paraguayo que todos nosotros conocimos con la estrategia del profesor Alfaro, que creo que vino a cambiar mucho nuestra mentalidad, a volver a encontrar al fútbol paraguayo como nos merecemos. A veces puede sí suceder estas situaciones en el fútbol, en la cual los chicos, después de aquel primer gol, creo que no pudimos nosotros resolver ninguna situación, no salvamos mucho ese primer tiempo, y hay que tener en cuenta que, lastimosamente, yo siempre digo, el lado mental es muy fundamental, y estos muchachos, ese gol a los 7 minutos, sobre todo un gol en contra, y la velocidad de todos los jugadores estadounidenses conllevaron a no tener un gran partido. Yo estoy más que seguro, así como creo que escuché las declaraciones de todos ellos, es que de ahora en más veremos a otro Paraguay, y tenemos una final en donde tenemos que salir a matar o morir como el siguiente más, sobre todo porque son dos equipos que perdieron en la primera fecha y van a estar condicionando mucho su continuidad en el Mundial en caso de una derrota de uno de los dos países. Entonces vamos a ver un gran partido y espero que salga a relucir la garra guaraní, como todos nosotros le llamamos, porque los chicos se merecen, hicieron una gran preparación para llegar a este Mundial, pero le traicionó para mí el lado mental.
0: Ahí está, el lado mental también.
1: Decía un pánico escénico tuvieron los jugadores, por más que sean profesionales. Ya lo demostró Diego en la conferencia de prensa, que se emocionó tanto y echó algunas lágrimas.
0: Así fue. Bueno, pues, profe, el campeonato clausura también, que ahí está próximo a reanudarse el campeonato paraguayo. ¿Cómo están las cosas en Deportivo Recoleta? ¿Cuándo vuelven ustedes y qué cantidad de refuerzo pensás solicitar, profe?
4: Nosotros arrancamos el día de mañana a las 16:30 en el Ricardo Gregor de vuelta. Hacemos 2 semanas de recondicionamiento físico. Luego, desde el 29, nos vamos a un encierro por 1 semana en la ciudad de Mallorquín. En cuanto a contrataciones, estamos cerrando la avenida de Paul Chambertin. ¿Sí? Está también ya cerrado el de Orlin Barreto. Y estamos aguardando la confirmación si el señor Alejandro Silva cierra su salida del Olimpia y tratar de que vuelva al club, porque es alguien que nos dio muchas satisfacciones el año pasado y esperemos contar de vuelta con su concurso.
1: Bueno, mira, Recoleta
0: luqueño. Sí. Orlin Barreto, luqueño, hijo de Eugenio Barreto.
1: Sí.
0: Sí. Y el otro entonces, Ale Silva, que retornaría. Ale Silva.
1: Sí, pero fíjate lo que dice. Ellos van a practicar ahora un recondicionamiento físico en el Ricardo Gregor. Y después van a ir al complejo del General Caballero en Juan León Mallorquín.
4: Sí.
1: Bueno, y mientras tanto, Luqueño tienen permiso hasta el 22.
0: No, terrible la diferencia.
1: La organización, la organización y la seriedad con el cual se maneja Recoleta. Por algo ya está para la siguiente fase de la Conmebol Sudamericana, sí.
0: Bueno, profe, felicitarte de vuelta por toda esta campaña y que sigan los éxitos. Ojalá que alguna vez se pueda dar lo tuyo en el Sportivo Luqueño cuando
1: una vez que sea
0: una
1: seria.
0: Dirigencia seria.
1: Sí.
4: Muchísimas gracias, muchachos, por esta comunicación. Un fuerte abrazo ahí para el profe Miguel, un gran amigo, alguien que siempre dialogo con él, alguien que entiende mucho de fútbol. Lastimosa gente y cure, tipe, pero me
0: amigo. No pensé reírme.
4: Fuerte abrazo en la distancia y que sigan los éxitos en este gran programa y, sobre todo, apoyando siempre a la ciudad y al club. Y realmente, de corazón, espero que el luqueño pueda sostener este año, porque son unos grandes fanáticos que le hacen muy bien al fútbol paraguayo. Saludos, profe, a todos en la mesa y toda la audiencia.
0: Un abrazo, profe, que siga manteniendo siempre esa humildad. Sí. ¿Sabe por qué? Porque cualquier técnico no nos hubiera atendido. No. Se hacen el exquisito, dependiendo de qué medio es, de la capital, y bueno, el profe Jorge González demuestra.
4: Saludos, profe, a todos en la mesa y toda la audiencia.
0: Un abrazo, profe, que siga manteniendo siempre esa humildad. Sí. ¿Sabe por qué? Porque cualquier técnico no nos hubiera atendido. No. Se hacen el exquisito, dependiendo

0: fuerte.
1: Que sean los éxitos, Jorge.
2: No, acá estoy agradecido por su comentario. Hay que agradecerle a mi señora madre que me enseñó valores. Ella es eso, la que tiene que estar siempre encima de todo.
1: Un abrazo, muy amable. El profesor Jorge González, actual entrenador técnico, el míster del Deportivo Recoleta. Bueno, estamos siendo presentados por esta firma 21:50. Necesito 10 llamadas. Sí. Si yo consigo 10 llamadas, vamos hasta las 23. Y le libero a los muchachos. Sí. Pero si no entran 10 llamadas. Si no entran 10 llamadas,
0: da los números.
1: Nos vamos enseguida. Les cuento bien.
0: Da los números.
3: Vea plama de saldo, Capelú.
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0: Hoy no leíste nada del mensaje de los oyentes en el WhatsApp.
1: No me puso el operador.
0: Hace rato ya te dijo.
1: Sí, tenemos. Puso. A ver, ponemos.
0: Audio y todo ahí.
1: Gracias, Junior Duarte. Muchas felicidades, Junior Duarte. Hincha del 29 de julio también, que está celebrando el ascenso. A ver qué dice el mensajero.
4: Fútbol, fútbol, fútbol. 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
1: Resultado de ascenso, ya pasamos varias veces. ¿Qué más? ¿Qué dice Azul y Oro Digital? Resultado del partido 29 y por Batano, Arreto y lo
0: ganó 3-0. Vamos,
1: ya pasamos.
0: Campeón invicto.
1: Campeón invicto.
0: Una fecha antes.
1: Es que bárbaro Itaúca Pepe Ñembo profesor, dice. Vale, pa' jovea.
0: La profesor.
1: Bueno.
0: 17 y atenta y profesor.
1: Seré yo, señor. Los cinco equipos de lo que fue el grupo B ganaron, dice. Los cinco equipos de lo que fue el grupo B ganaron, Hugo Martín.
0: Ah, a ver, ganó Unión Agrícola. Así es, ganó Unión Agrícola 1-0 a... No, sí, 1-0 a 6 de enero. Ganó Atlético Triunfo 2-1 a Internacional. General Caballero le ganó 3-0 a Ecuadoré. Ganó Yucurí, sí señor, 2-0 a Porvenir. Y también Guaraní, que perdió ante Vencedor Paraguayo 2 goles contra 0.
5: El lunes no perdió, fue 18.
1: Perfecto. No,
0: el de la serie S, 18 de la serie S.
1: Rolo envió una pregunta a 18 para Jorge González. Lo llevan a Orlin, este es bueno, ¿eh?
0: Orlin Barreto, sí. Coincidentemente, Barreto. Charpentier y Orly estaban en Tempestare.
1: Sí.
0: Dijo lo de Eder Barreto, que una vez que termine el préstamo con Tempestare, vuelve a Recoleta.
1: Chao. Unión juega en cancha del Teniente Herrero Bueno. El domingo. Unión Agrícola. Antes 6 de enero. Necesito 10 llamadas, termina el programa, les cuento. 10 llamadas. 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

0: ¿Alguien me escucha?
1: Sí, claro, Eder, claro. 21:58. ¿Está Jean Paul o no? ¿Dónde se fue Jean Paul? ¿Quién ganó la cooperativa del equipo azul? Ganó el equipo azul en la cooperativa. Bueno, Jean Paul. Hugo Martín, acá viene una consulta para usted. Me parece que ya nos vamos porque no... 10 llamadas pedí, no escucha más nadie. Que pámalo ahorita. Consulta para...
2: Gol de Costa de Marfil.
1: Gol de Costa de Marfil. Ecuador manejaba el partido.
2: Paraguay también manejaba el partido y perdió. Brasil manejó el partido y empató.
1: ¿Cuándo va a ganar un sudamericano? No puede ganar.
2: ¿Y, quedan, quiénes quedan? ¿Colombia?
1: Argentina
2: y Colombia, Uruguay.
1: Uruguay.
2: Sí.
1: Bueno,
2: está bien que pierdan esta primera fecha, después de la segunda y la tercera que ganen.
1: Está arrancando mal Sudamérica. Unión juega en cancha de Herreros Buenos, ya decíamos. 18 Mariscal en Cañada San Rafael, sí señor.
2: Por eso decíamos hace rato lo de 18 Mariscal. Con relación a Guaraní, también Guaraní con vencedor, lo de Julio Correa. Son campos ideales por la seguridad. Y por la capacidad, hay que decir de que Capí tiene solamente para tres lados.
1: Sí, sí, sí.
2: Porque hacia el este está la...
1: Entran en el fondo y ya te quedan en el fondo.
2: Claro, y Julio Correa también tiene solamente tres lados.
1: A no ser que se habilite en Cañada San Rafael, en Capitán Liprán, el acceso que tiene hacia el fondo.
2: Y tendría que ser, ¿verdad? Bajo la alta tensión y entrar...
1: El local se coloca hacia ahí.
2: Mejor tendría que ser el local, ¿verdad? Para que se pueda evitar lo de la salida rápida, que salga primero el equipo.
1: El próximo visitante. Año, Hugo Martín Pereira podría regir este sistema reglamento UFI, sub-23, planilla de 18, 10 jugadores hasta 23 años, de esos 10, 2 deben ser sub-18 y 8 jugadores pueden pasar. Así va a ser el tema el año que viene, preguntarle a Hugo Martín, me dice.
2: El torneo de la del Interligas ya se va a jugar con ese sistema y es sub-19. Mayores, hasta 8 jugadores que pasen los 23 años. Después ya son todos menores. Y sí o sí, obligatoriamente, un sub-19 debe de completar 40 minutos.
1: Bueno, así va a estar el
2: ya me llegó un mensaje hace rato, a ver.
1: Hey, vení acá, Vicente, ¿dónde te vas? No, puedes abandonar el programa.
2: Hugo Martín me dice este mensaje. Así mismo nos hizo el profe Núñez. Le trajimos tres refuerzos y a los tres les dejó en la banca, me dice. Aurelio Amarilla, que es delegado del Peñón de Campo Grande. Y dice además, Darío Silva fue mi compañero en formación docente y todos los días tenía que comprarle su desayuno en el receso. Le escuché decir que en su club no falta plata. ¿Cómo va a ver si tiene Yacareí en su bolsillo? Dice por Darío Silva.
1: Y bueno.
2: Pero la primera parte, ¿verdad? Así nos hizo el profe Núñez. Le trajimos tres refuerzos y a los tres le dejó en la banca, dice.
1: Bueno, rarísimo. Peñón. Entonces, por lo visto no era del agrado del técnico. Pero que también hubiera avisado en su momento, ¿no? Voy de vuelta hasta la sede de la Copa del Mundo. Hasta una de las sedes de la Copa del Mundo. Hasta Los Ángeles voy, ¿eh? El contacto internacional. Allí está Javier Concepción Marecos.
2: Acosta.
1: Acosta. Sí, ahí está acompañando al yerno. Sí, el yerno tiene que ser titular, che. ¿Qué crees que te diga?
2: Con Kaku ahí en el medio.
1: No, tiene que ser titular.
2: Con Kaku Javier... en el medio.
1: ¿Con quién?
2: Con Kaku.
1: ¿Y Cubas?
2: ¿Y también?
3: Según ahí está. Acá está nuestro.
1: Pero, ¿y quién marca ahí?
2: Y...
1: ¿Galarza solo?
2: Va a marcar Galarza, va a marcar Kaku y va a marcar también Cuba.
1: Bueno, ojalá que sea lo mejor, ¿eh?
3: Y hay que multiplicarse en 20 o 5.
1: Para mi gusto, ¿eh? Claro. Javier Marico, ¿cómo está Javi para la FM Azul y Oro, Ciudad Deportiva? Buenas noches. Aquí son las 22:02.
4: Buenas noches, Jorge. Un saludo cordial a Hugo Martín y a toda la audiencia.
2: Y allá tienen 18 horas, a las 6 de la tarde recién.
4: 18 horas.
1: ¿Sí? 18 horas.
2: Bueno, ¿cómo te va, Javier?
1: ¿Cómo está, Javier?
4: Bien, bien. Lastimosamente, con un resultado a cuesta, ¿verdad? Pero el optimismo y la esperanza nunca uno se debe perder. Ahora, viendo todos los partidos, se nota también que tenemos la oportunidad de reivindicarnos el día sábado y ojalá que realmente pueda ser con una victoria que nos acerque al primer objetivo que tenemos, que es la clasificación.
2: Javier, decías día sábado. Acaba de empezar a las 12 para nosotros. Entonces, ¿sería viernes o sábado el partido de Paraguay?
4: El 20
2: va a ser.
1: ¿Y viene en la medianoche?
4: Sí,
2: pero...
1: nosotros vamos a esperar el viernes.
2: Nosotros 4 horas adelantados, pues estamos.
4: Sí, ustedes ya van a ser la 1.
2: Sí, del día sábado.
4: Nosotros, acá... Sí, del día sábado.
1: Javier, desde tu experiencia futbolística, va, ¿él lo jugó al año de equipo en este partido de U, Javier?
4: Y bueno, yo, por lo que pude ver, Jorge, las ganas y también la presión jugó un poco durante todo el partido. En los primeros minutos se notó eso, que llevó a los primeros 45 con un revés muy, muy contundente que se evidenciaba dentro del campo de juego, el nerviosismo. Seguramente le jugó una mala pasada a los jugadores, donde se vio un Paraguay totalmente desconocido. Eso es lo que a nosotros hoy nos motiva a brindarle nuestro apoyo, porque sabemos de que un jugador puede tener un mal día y bueno, seguramente le tocó a la mayoría de los jugadores, pero no obstante, no tenemos que también subestimar lo que hizo Estados Unidos, que de un comienzo apretó al máximo y de una u otra manera también nos mostró un poco nuestra realidad, ¿verdad?
1: Bueno, ¿crees que se le puede ganar a Turquía, que también ya patinó contra Australia? Indefectiblemente necesitamos salir a proponer contra Turquía, sacar un resultado positivo y luego irnos con todo contra Australia.
4: No, y acá no hay vuelta que dar, acá hay que sacar resultados. Un mal resultado te deja fuera del Mundial y hoy Paraguay lastimosamente no tiene margen de error, tiene que salir a buscar a ganar. En el peor de los escenarios, que buscar un empate, pero el primero objetivo tiene que ser salir a ganar y así devolverle también esa esperanza al pueblo paraguayo que está expectante del desarrollo de este Mundial.
2: Javier, ¿qué sabes del equipo? ¿Va a haber variantes? ¿No te comentó nada? ¿Ustedes tienen acceso a dialogar con los jugadores o ellos netamente concentrados?
4: Sí, nosotros constantemente estamos en diálogo con Mati, dándole la fuerza necesaria por parte de toda su familia. Lógicamente, por cuestiones de prudencia, él tampoco puede dar muchos detalles de lo que hace durante las prácticas, pero nosotros, viendo un poco y conociendo de fútbol, creemos de que va a haber seguramente algunos cambios dentro del equipo, que lógicamente se tiene que dar. El equipo no funcionó el día en el debut y bueno, hoy tenemos que dar vuelta a la página y buscar algunas variantes que realmente nos pueda dar pelea para poder buscar el objetivo, que es el triunfo.
1: Bueno, Javier, ¿te animás a conformar un onceno según tu óptica de DT?
4: Y bueno, atrás no hay mucho que discutir. Yo creo que la duda va a estar en el arco nuevamente. Si es por mí, sería Olveira o Gil, ¿verdad? Uno de los dos, ahí está la duda. Cáceres, Gómez, Alderete y por izquierda Maidana. En el medio podría ser Cubas con Diego Gómez. Por derecha, un poco, en este caso podría jugar Almirón. Por izquierda creo de que Mati tendría la oportunidad para que Maidana tenga la posibilidad un poco de jugar un poco más adelantado y de proyectarse para que le pueda cubrir ese carril. Uh-huh. Y arriba bien definido, ¿verdad? Pita con en este caso con Enciso.
1: Interesante el equipo de Javier, Hugo.
2: Sí, interesante, ¿verdad? Sí.
3: Y que yo puse no.
1: No, no coincide con tu equipo.
3: En dos personas no coincidimos.
1: No, pero él le pone de vuelta a Cáceres, no a Velázquez.
3: Pero, no.
1: Y tampoco le pone al brasiguayo.
3: Convengamos que arrancamos con Olveira, con Cubas, Enciso y Pita. Para mí, esa es la columna fuerte.
1: No, usted tampoco estaba a Galarza, hermano. Usted no lo puso a Galarza.
3: La única forma... ahí está Galarza.
1: Claro, está Galarza en el equipo de Miguel Díaz.
4: La única posibilidad que tenga que juegue Mauricio es que en un momento dado Enciso juegue como un falso 9. Y tengamos que renunciar a la fuerza de Pita ahí en el centro del ataque.
1: ¿Y Mati no puede jugar al lado de Cubas?
4: También puede jugar, no desconoce ese oficio, ¿verdad? Pero viendo todo el transitar y el pasar que tuvo por la selección en algunos pasajes de algunos partidos, inclusive allá en, en Bolivia lo hizo de doble 6, pero conociéndole al profe Alfaro, no creo que vaya a improvisar mucho. Hoy no tiene margen de error y por lo tanto creo que se tienen que jugar por jugadores que conozcan el puesto.
0: Bueno, Javier, que continúen por allá, ojalá que se pueda ganar para que la permanencia de ustedes también sea un poco más grato. Queremos ganar, lógicamente no se pudo contra el equipo anfitrión, pero bueno, hay un segundo partido y luego la última, ojalá que en la última podamos llegar con chances. Un abrazo, Javier, y lo que quieras agregar, con mucho gusto, a esta charla. ¿No le diste al presidente luqueño por allá? Vos mira, ¿eh? Porque es
4: no,
0: la situación, a ver.
4: No le he visto, parece que está escondido por acá. Se pasa escondido, está por acá, va a ser el tipo.
0: Entró disfrazado al estadio, ¿eh?
4: Imposible, no le pude reconocer, porque estuvimos ahí entre los paraguayos y también con los dirigentes del fútbol paraguayo y no le he visto, entré por ahí, pero pues ahí está, en el segundo partido le encontramos.
0: Se habrá pintado toda la cara.
4: Yo creo que, porque más allá de eso, quería agregar un poco, la fe está intacta, más que nunca, creo que el equipo tiene que sentir tanto desde allá de Paraguay las ganas y el apoyo que le da el pueblo paraguayo, y aquí también creo que la gran comunidad paraguaya en los Estados Unidos, en un momento dado, se notó y se escuchó ese apoyo a su selección. Lastimosamente, muchas veces los resultados son así y no se pueden dar, pero no obstante, yo creo que no hay que bajar los brazos. Más que nunca los jugadores tienen que sentirse apoyado por todo un pueblo, y ojalá que el día sábado podamos sacar ese resultado positivo de una victoria que nos acerque al primer objetivo que tenemos, es pasar esta etapa.
2: Javier, recién estábamos hablando con Jorge González, el técnico de Recoleta, y comentó la historia de que él fue técnico de la selección de padres del Trinity.
4: Sí, él fue técnico nuestro. Su último campeonato lo logró en el Trinity.
0: Bueno. Sí, se acordó justamente de...
3: Jugaba Luis con
0: él. Fue tu técnico.
4: Sí, señor.
2: Con Luis Vidal.
0: Bueno, Javier, un abrazo y seguramente ya a tu regreso vamos a estar viéndonos de vuelta acá por la República de Luque. Seguramente ya está enterado de lo que ha ocurrido esta tarde en la Liga Luqueña también.
4: Sí, estuve justamente escuchando el partido a través de la 94.7, minuto a minuto, de todo lo que venía ocurriendo, y hay grata sorpresa. Ojalá que así como terminó bien hoy este campeonato de la Liga Luqueña, se vaya desarrollando con absoluta normalidad y por sobre todas las cosas que ganen mejor. Yo creo que muchos equipos se han preparado para ese objetivo, y bueno, ya por el camino se va a ir disipando quiénes van a ser los que van a llegar a esa ansiedad final que pelea por el centro mayor del campeonato de la Liga Luqueña año 2026.
2: Y que justamente lleva la denominación del licenciado Justo Concepción Marecos Gaona.
4: Sí, justamente lleva el nombre de mi finado padre, para orgullo y satisfacción también de todo lo que ha hecho a lo largo de este tiempo como dirigente y hoy como familia. Lastimosamente, así muchas veces el fútbol es ingrato, su equipo quedó eliminado en la primera etapa, pero no obstante, muy contento por la denominación, por la elección que ha hecho todos los dirigentes de la Liga Luqueña, nuestro eterno agradecimiento. Y bueno, ya desde arriba seguramente él estará también mirando todos los partidos de la Liga Luqueña.
0: Magnífico, gracias, muchísimas gracias por esta comunicación desde Los Ángeles, Estados Unidos, Javier.
2: Saludo a Juan Ángel, que está por ahí.
4: No, gracias a vos.
0: Juan Ángel también está por ahí.
4: Gracias a vos, Jorge. Sí. No, Juan Ángel está de otro lado, ellos están con los dirigentes de la APF y la Unión del Fútbol del Interior. Yo vine con mi familia, entonces Estoy en la ciudad de Santa Mónica.
0: Perfecto, que disfruten por allá, Javier, un abrazo.
4: Gracias a vos, Jorge, por el espacio, y ojalá que cuando tengamos otra comunicación el día domingo ya pueda ser con una victoria de nuestra querida selección paraguaya.
0: Dios te oiga, hermano, así va a ser, estamos seguros, estamos confiados.
4: Fuerte abrazo para todos.
0: Un abrazo. Ahí está. Desde Los Ángeles, Estados Unidos.
2: Santa Mónica, decía.
0: Sí, Santa Mónica. Qué bueno, ¿eh? Javier Marecos. 22:13 en todo el territorio paraguayo.
2: A las 6 arrancó, ¿eh? A las 6 arrancó Ciudad Deportiva.
0: A las 6 arrancó. Voy a otro contacto internacional, ¿eh? Estamos internacionalizados, y si vale el término, Miguel, ¿eh?
3: Sí, la verdad que
0: usted internacionalizó el programa.
3: Arrancó con... Yo estoy haciendo un número recién. Y ¿Cuántas radios tenemos en Central? ¿Cuántas radios tenemos a nivel de Asunción?
1: Ni idea, hermano, ni idea.
3: Y en este momento, yo creo que...
1: Pico de rating. ¿Eh?
3: La 94.7 es la única que tiene este tipo de reportaje.
1: Pasa que yo tengo que llegar hasta la medianoche, si no, aquel operador no cobra su sobresueldo. Sí,
3: pero con reportaje de lujo.
1: Ahora voy a México, ¿eh? Voy a México.
3: A ver, ¿a quién?
1: Sí, está Rogelio García Cortés, el querido Roy, colega mexicano de gran tirada del periódico donde él labura, 11 diarios se denomina. Ya lo voy a recibir. Rogelio García Cortés, qué placer, qué satisfacción, hermano querido. ¿Cómo estás para la FM Azulión 94.7 aquí en la República de Luque? Son las 22:13. Rogelio, buenas noches.
5: Hola, ¿cómo estás, mi buen amigo Tano? Saludos a toda la gente de allá de Paraguay. Un gusto saludarlos. Y pues bueno, aquí ya inmersos en el fútbol, en el mundial, y bien contentos de recibir la llamada de ustedes, de nuestros amigos paraguayos.
1: Rogelio, fuiste testigo de la gran victoria de México en el estreno copero en la Ciudad de México.
5: Fíjate que no lo vimos de lejos porque tenemos viaje a Estados Unidos y ya no pudimos llegar para allá porque tenemos que partirnos ahí en varios bloques para poder cubrir todo el mundial para la ciudad, pero pues lo estuvimos viendo por televisión a nivel nacional, y pues bueno, un buen triunfo de México, y que principalmente lo que nos dio ese triunfo fue pues un poquito de tranquilidad para soltar los nervios y de alguna forma abrir con esa victoria en casa, que la presión de jugar en casa pues también juega a veces en contra para los equipos, ¿no?
1: A ver, está siempre en 11 diarios, ¿no? Creo que es un matutino allá en la ciudad de Monterrey.
5: Sí, 11 diarios es una revista digital, es un diario digital que ya tenemos ya 8 años trabajando acá. Somos una tendencia importante a nivel nacional para el fútbol, principalmente femenil, pero para el fútbol en general somos una buena marca y bien posicionada aquí en México, sobre todo en el norte del país.
1: Rogelio, estábamos mirando reportes internacionales, inclusive de algunos colegas entre aficionados, y dicen de que no se vive el mismo clima. Hugo Martín, Miguel, audiencia de Ciudad Deportiva. No, Estados Unidos no tiene el mismo clima de la Copa del Mundo de lo que se vive en México.
2: No, ¿puede ser eso? Lo que pasa, saludo primero al
1: colega. En México se vive de otra manera.
2: Claro, porque sabemos que en Estados Unidos no se vibra tanto como lo que es el latino, como lo que es el mexicano, por ejemplo. Es muy distinta la pasión que se tiene tanto en Estados Unidos como en México.
1: Y yo estoy esperando, hermano, un cruce en México-Estados Unidos y que México le olee a Estados Unidos. Sí, así me voy a sacar la espina.
5: Esperemos, porque sí les traemos ganas, mi Tano.
3: ¿Quién gana?
5: Oye,
3: sí.
5: Mira, lo que pasa es que, digo, no sé si, o sea, Estados Unidos lógicamente tiene una gran mezcla de gente migrante de todos los países del mundo, pero tiene principalmente una gran mezcla latina ahí, y hablamos de que hay mucha gente de México, mucha gente de Centroamérica y de Sudamérica en esas tierras, y poco a poco se ha estado permeando el fútbol. Estados Unidos ha invertido mucho dinero en desarrollar el fútbol y hoy vemos todos los estadios llenos. O sea, fíjense, los partidos que llevamos ahorita, ninguno ha estado vacío como en algunos otros, como en Qatar lo vimos, que no estaban todos los estadios repletos, pero fíjense que la cantidad de gente que se reúne en los estadios ha sido bastante importante, y esto me da pie a pensar que el fútbol se está desarrollando fuertemente para Estados Unidos y la pasión se está desbordando hacia el norte del país. Coincido con ustedes, en Sudamérica o incluso en Centroamérica y México se vive de otra manera, pero de alguna forma Estados Unidos ha estado creciendo en esta en este seguimiento al fútbol.
0: Bueno, Rogelio, México de pasar de grupo, siendo primero o segundo, ¿contra qué rivales podría cruzarse?
5: Fíjate que no tengo ahorita el dato a la mano, Mitano, te voy a decir por una situación. Pues hay que pensar paso a paso, ¿no? O sea, no podemos estar pensando en lo que sigue si no podemos pasar sólidamente en una fase de grupos. Creo que lo importante es pasar bien, pasar jugando bien y en la medida de lo posible buscar un primer lugar para que el equipo mexicano no salga de la zona de México o del Estado de México, aunque en un momento dado, si llegara a salir como un segundo lugar de grupo, pues te toca ir a Estados Unidos y me parece que México está muy bien cobijado por los compatriotas que están en Estados Unidos.
0: Bueno, claro, Rogelio, ¿te sorprendió la caída, la dura derrota de Paraguay ante Estados Unidos? ¿Qué opinión te merece?
5: Fíjate que me dio mucha tristeza, sobre todo por la forma. Me parece que no vimos a Paraguay como normalmente lo vemos, con el cuchillo entre los dientes, peleando todas las pelotas, corriendo detrás de todos los balones, empujando con esa garra que los caracteriza. Y eso fue lo más triste que vi en el partido, más que el resultado, que también el resultado fue algo que no nos esperábamos, pero pues también darle el beneficio del buen trabajo que hizo Estados Unidos o el trabajo que ha estado haciendo para armar una muy buena selección.
0: Bueno, Rogelio, éxitos y ojalá que a México le pueda ir bien y pueda llegar lo más lejos posible, me imagino. Toda la efervescencia que hay en todo México con esta campaña que pueda realizar el equipo de Javier Aguirre.
5: Esperemos que sí, Mitano, pero fíjate que digo, en México también les agradecemos ahí el comentario y sí esperemos que sea un gran mundial para México, pero ojalá sea un gran mundial para toda América, porque la realidad es que hemos visto actuaciones muy pobres, tanto de la Conmebol, y me llama mucho la atención el rezago que tienen ahora contra las selecciones que se han jugado, pero esperemos, Tano, que esto haya sido una mala jornada, una mala noche y una mala tarde, y esperemos que a partir de la jornada 2 de este mundial veamos ahora sí el poderío que tienen las selecciones americanas en general, pero sobre todo la Conmebol.
0: No, totalmente. Hasta ahora Sudamérica aplazado, perdió Paraguay, empató Brasil, acaba de caer Ecuador. Mañana creo que debuta Uruguay y el martes Argentina, ¿verdad? También está Colombia.
5: Correcto. Uruguay me parece que juega ahora en un rato más. No es cierto. Es mañana porque hoy cerramos con el juego de Suecia contra Túnez, que es acá en Monterrey. Justamente debutamos con el estadio acá de los Rayados de Monterrey en el norte del país, y mañana ya estaremos viendo a Uruguay y posteriormente también estaremos viendo a Colombia y el resto de las selecciones que todavía falta por ver de nuestra América, ¿no?
0: Bueno, perfecto, muchísimas gracias por tu tiempo, Rogelio, el abrazo, el aprecio de siempre aquí en la República de Luque, también de parte de mis compañeros Hugo Martín Pereira y el profe, el argentino Miguel Ángel Díaz. ¿Alguna vez estuvo por México usted, no?
3: No, estábamos pensando.
0: Vamos a hacer contacto con Rogelio, por ahí va y hace su dominio de balón allá por
3: Monterrey. Le quiero hacer una consulta, señor Rogelio. Le habla el profesor Miguel Díaz aquí de Paraguay. Estoy adelante, invitado a la mesa del señor Tano Barreto. ¿Ustedes en algún club de México tienen?
0: Él es del Monterrey, por ejemplo, de los Rayados.
3: ¿Tienen? En alguna, ¿viste? ¿Vio usted que hay departamentos de marketing, departamento de educación física, ¿tienen el área de dominio balón en alguna de las de los clubes de ahí en México?
5: No entendí la pregunta, que si tenemos qué, perdón.
3: El área de desarrollo dominio balón. Dominio balón.
5: Sí, pues bueno, eso está inmerso en cada club, me imagino, que esa parte no la trabajan como una parte aparte, pero sí es algo que se trabaja siempre. ¿Por qué la pregunta, profe? No entiendo un poquito el contexto.
3: Porque yo hice un trabajo de investigación durante 25 años y hoy día tenemos el área de dominio de balón proponiéndole acá a varias instituciones, y vamos a abrir en Paraguay un departamento de dominio de balón en algunos buenísimo clubes, para que porque todo el mundo trabaja en el tema de la velocidad, de la corrida, pero se encuentran con la pelota y no saben qué hacer, mucho menos meter goles.
5: Sí, no, y se ha vuelto una parte muy importante, porque incluso yo he visto a muchos visores, que sobre todo la gente que busca hacia Europa, que el dominio de balón sea algo perfecto, que no... Que es algo que traiga el jugador de manera natural, porque el dominio del balón, eso que te rebotan las pelotas y que no la controlas de manera correcta, pues es algo que debe tener el jugador de manera directa y ya incluido dentro de su trabajo, porque se vuelve como una parte fundamental el dominar esa pelota, ¿no?, de primera instancia.
3: Nosotros discriminamos que una cosa es control de balón, otra cosa es dominio de balón, y dominio de balón es dominio de tu mente. Mente ordena, cuerpo
5: también
3: obedece.
5: Es correcto, también tiene algo que ver en eso, y es bien importante trabajarlo y tener áreas específicas en cada club.
3: Ahí
5: cuando
3: está.
5: Gusten hacer ese pues bueno, curso o como lo manejen acá, con toda confianza, búsquenme, lo podemos hacer desde acá, y invitados perfectamente para trabajar o reforzar esa área acá en Monterrey o en México incluso.
3: Sí, acá a través del señor Tano Barreto, sin problema, él es mi... Sí,
0: usted va a ser mi enviado especial a México.
3: Muchísimas gracias,
5: vamos a Monterrey. Vamos. Cuente con nosotros para lo que ocupen, y es todo lo que sume es bueno para acá, para seguir creciendo en ese sentido.
0: Lo último, Roy, qué feliz me pone verlo a un chico como Gilberto Mora, Morita, 17 años, el jugador más joven de esta Copa del Mundo lo tiene México.
5: Sí, fíjate, Tano, que se tiene muchas esperanzas en este jugador y en varios jugadores que vienen detrás. México ha estado trabajando bien con las fuerzas básicas y con toda la gente, aunque estamos llenos de extranjeros en la liga, pero eso también ha ayudado a que los chicos aprendan y se desarrollen de buena forma, y ahí vemos el resultado, ¿verdad? Ahí vemos el chico Mora, que tiene una técnica impresionante, tiene el dominio de la cancha y del balón, que envidiable, y creo que este puede ser un gran escaparate para que pueda, una gran vitrina para que pueda irse, y sin duda va a ser el último torneo en México que lo tengamos. No creo que vaya a regresar después del Mundial, seguramente va a tener ofertas de otro lado, ¿no?
0: Así es. Bueno, mi querido Roy, un abrazo en la distancia, pero te cuento que ya tenemos que empezar a renovar la camiseta, y ahora quiero la de México, queda a tu cargo. La de Monterrey que me envió una vez ya se está un poco deshilachando, entonces ya merita un cambio.
5: Es que hay que dosificar la mitad, ¿no? O sea, un día sí, uno, un día no, hay que ponérsela, no todos los días. Pero cuente con ella, mi Tano, ya sabes que los apreciamos mucho a toda mi gente de Paraguay, acá en México los queremos mucho, y pues esperamos pronto vernos, y cuente con un par de jerseys, uno para cada uno de ustedes, y otro me gustaría mandarle para la gente que lo sigue y que los escucha día a día.
0: Ah, qué bueno, para sortear entre la audiencia.
5: Correcto, así.
0: Ah, mira, vale, ya una casaca de México, de acuerdo. Agradecerle ya a Roy acá.
2: Sí, sí, ya.
0: preciosa casaca. El color no llame fascina,
5: las
0: verde.
5: Tallas y con todo gusto te las hacemos llegar.
0: La marca de las tres rayas usa México.
2: Sí. Muchísimas gracias.
5: Se las mandamos ahí con los jugadores paraguayos que esperemos que no nos eliminen tan pronto.
0: Ojalá, ojalá que no. ¿Usted cree que podemos pasar de ronda nosotros los paraguayos o la selección nacional, Roy? Turquía pues mira, perdió. Mira que Turquía perdió ante Australia.
5: Sí, fíjate, Tano, se complica un poco el pase porque una derrota de inicio es muy complicado, pero me parece que es una derrota y una sacudida a tiempo porque tienes dos partidos para darle la vuelta a esto, ¿no? Mostrar otra cara, mostrar otra actitud y conectarse de manera importante y agarrar vuelo, ¿no? Muchas selecciones en estos mundiales han empezado perdiendo y terminan llegando a la final o terminan finales, entonces esperemos que pueda este talón de orejas o esta sacudida pueda levantarlos y que saquen la garra que los caracteriza, pero hoy califican, me parece que 8 mejores terceros lugares, sí. Entonces me parece que todavía hay posibilidades.
2: Hay muchas chances.
5: Van a ampliar la cantidad de equipos en este mundial a 48 selecciones, también hay oportunidades a pasar un tercer lugar y me parece que están todavía abiertas las posibilidades para Paraguay.
0: Un abrazo, Rogelio, hasta cada instante y éxito para México.
5: Abrazo, hermanos, cuídense y un abrazo, los queremos, hasta pronto.
0: Hasta pronto, ahí está, Rogelio García Cortés de 11 Diario, Diario Digital de Monterrey. Bueno, Hugo Martín, estamos cerrando esta parte de Ciudad
2: Sí, Rotiva. Una maratónica
0: jornada. Pedí llamada, hermano, que espámano y está, entonces ya.
2: Una maratónica jornada, la de... Sí.
0: Desde las 13:30, de casi manera continua.
2: Bastante.
0: Profe Miguel, gracias por tu visita.
3: Muchísimas gracias por la invitación y cuando...
0: Y gracias por la condecoración también, ¿eh?
3: No, por favor, merecido.
0: Paso a retirar del despacho de Hugo Martín.
3: Sí, señor.
2: Lleve mañana algo del profe Pelé.
0: ¿Eh?
2: El profe Pelé puede ser buen técnico para...
0: el profe Pelé.
2: Sí.
0: Sí, sí, sí. Hay que ver cuándo confirma.
2: Sí, pues tiene que ser porque el domingo ya se juega. Vamos anoche ya.
0: Triunfo en la cancha de quien juega el domingo, Tano, y se pregunta Natalia Moreira. ¿Usted sabe algo?
2: Yo entendí que iban a jugar ida y vuelta a ellos en cancha de Herrero, pero confirmó Unión Agrícola.
0: Cristian Gil, excelente persona, un hombre maravilloso, bondadoso. Estamos contigo, dice Vicky Rodríguez. Este llegó hace rato cuando estaba de visita a Cristian Gil. Tiene que decidir ya Inter, ellos ya le toca ser de local, dice Roberto Roja.
2: Por eso.
0: Ah, Inter local, ¿verdad?
2: Inter local ahora.
0: Inter dijo que lo iba a llevar ¿a dónde era que me dijo Lito?
2: El pelado.
0: El Lito.
2: El Koyak.
0: El Koyak.
2: Sí, pues he visto un meme ahora de...
0: ¿Al Koyak?
2: El Koyak.
0: ¿Salió el Koyak? Salió en meme, he visto lo de Porvenir también. Sí, lo de Porvenir, la brujera.
2: La brujera. Sí. Bueno, pero restan 90 minutos.
0: No, claro. Es lo mismo. Toditos esos que perdieron hoy
2: tienen
0: chance. Están esperando la revancha el domingo. ¿Habrá penal el domingo, Hugo Martín?
2: Yo creo que sí.
0: ¿En cuántos partidos?
2: De los 8, 4.
0: ¿Cuatro? Cuatro partidos entonces en penales para Hugo Martín.
2: ¿Anota?
0: Yo voy por 3. Debe definición en tanda de penal el domingo. Bueno, chauito.
2: Nos vemos, se va a adelantar. A las 13 van a empezar los partidos porque puede haber definición. Desde el punto del penal en primera y juvenil, sí.
0: A las 15 en primera.
2: Sí.
0: Atención,
2: sí.
0: Entonces a todo esto.
2: O sea, nos adelantamos a lo que va a ser la reunión del martes.
0: No, claro, claro.
2: Mañana la divisional de ascenso. Felicitarle de vuelta a la gente del 29 de junio, 29 de Curaí, por el campeonato de manera invicta. 68-86-2026. Los años de campeonato de en ascenso. De 29 y dos campeonatos en primera división.
0: Bueno, y gracias a la UFI por la donación, Hugo Martín.
2: Sí, 200 millones. No, lo voy con el presidente.
0: ¿Eh?
2: No hay problema, pues entonces no es ni llamar a la presidenta.
0: ¿Qué me parece? Ya va a molestarla ahora. Dime. Pero excelente el gesto, ¿eh?
2: Sí, sí.
0: Podía probarlo.
2: 200 millones. Hasta mañana. Hasta el domingo.
0: El presidente está todavía despierto, ¿eh? Vamos a llamarle con tiempo en otra programación al presidente de la Liga.
6: Yo no sé.
0: Pero bien, bien, se aplaude este gesto, ¿no? De la UPI.
2: 200 millones. Si acá se escondió, en Estados Unidos también.
0: Con los 200 palos no se puede ampliar la
2: gada. Se va a terminar de hacer vestuario. Vestuarios abajo, vestuarios para...
0: ¿Abajo?
2: Sí, se va a terminar.
0: Un poco más larga la
2: tribuna. Y es cuestión ya de conversar y ver los presupuestos. Ahí está.
0: Así la... San Rafael de la Liga Capiteña.
2: Sí, esa es la música dedicada a la gente de Ecuador por parte de Vicente...
0: Ferreira.
2: Felicidades a Arelis Gómez Bazano, hoy está de cumpleaños.
0: Muchas
2: gracias. Me reclamó Sandra. A mí me envió, había sido en horas de la tarde, pero hoy con el tema...
0: Arelis, la hija de Sandra.
2: Sí.
0: Muchas felicidades.
2: Y de Coyote.
0: Ay, de Coyote. Bueno, gracias, Edgar García. Mañana bien temprano, Víctor Infanto Velázquez para Notimúsica. Sí, y uno no sabe, nadie sabe por dónde anda el presidente del
6: Deportivo. Yo no sé.
0: Ya dijo Javier,
6: ¿qué es lo que quieren ustedes? ¿Quieren que yo me vaya?
0: Se disfrazó para entrar en el partido de la Selección Nacional. Nos vamos, gracias, felicitaciones a todos los clubes que... Bueno, será hasta mañana.

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16 minutos mayores con Itina. 6:16. 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

0: María Isabel.
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2: Buen día, María
1: 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Buen día, don Víctor.
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2: 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Veas en tu final de programación. 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Ya no es música paraguaya, es guaraní, es mochibay de Teixa. Año ande de Guará, María Isabel. Muchas bendiciones, mate.
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Pesan de Bella Pona, sanguir un güera. 0971-947-947. Es 21 minutos, Mayagüere, Coco, Anitén.

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Rufo Galeano, mamá, don Rufo Galeano Lujaki. Rufo Galeano nació en Luque el 17 de febrero de 1896. Fue pionero del teatro luqueño. Fundador del batallón de Boy Scout y la compañía de dramas y comedias en 1928. Fundó y dirigió los periódicos La Acción y El Esporno. Uno de los fundadores del Club Auriazul. En 1940 ocupó la intendencia municipal en Luque. Tuvo innumerables anécdotas muy celebradas en su época. En su casa se reunían la juventud y la intelectualidad de aquel momento que marcó historia. Rufo Galeano fue una verdadera gloria del tablado nacional y falleció el 6 de agosto del año 1959. Don Rufo Galeano. Bayuhu Hinabi. ¿Cómo va? Bayuhu. Antología de músicos luqueños. Agremiación de poetas y otras artes del Luquera en Viapó. 6:27 minutos.

antología de músicos luqueños, año 1951. Orquesta Hermanos Roa, de Maramburé. Francisco Roa, director y clarinete. Manuel Roa, bandoneón. Pablo Sosa y Esteban Roa, violines. Del Rosario Roa, contrabajo. Rodolfo Roa, bandoneón. Papi Mesa, acordeón, a piano y batería. Julio Olmedo, cantor. Tito Estigarribio, por hey, cantor. Orquesta Los Hermanos Roa, de Maramburé. Treinta y dos minutos, Maya Guareco. Pasan en un güera, esa va a venir con él. Te acompaña, imagina. 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Y allá 13 grados en ese momento. 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

0: video, Gendo Cañan debe. El dúo de la simpatía Quintana Escalante. Upembo Ubeteña, Gendo Cacique Catam. Oh, Gendo Cañan debe. Las hermanas Vera, Gendo Anguetera.
1: Cacique Catam.
0: Maite Irori,
2: buen día, María Isabel.
0: Buen día.
2: Nada, solo de tenla. En duda. Se me quiere invitar la música. Marambureño, la alcohólica en la TV. Papi Mesa.
0: Papi Mesa.
2: Pero. Tito estía arriba de Mare Guaraja por todo el lado que jugaba partido. Era un señor muy activo de Marambure. Tito estía arriba, o sea, como si fuera mi papá. Pero de este se me pide 20 boines la verdad. Y si con Marambureño fuera. Y cuando te hago se va a. Se mandó a más sacar.
0: Se mandó a más sacar. Felicita, güero, a Eugina Marambuligua. Que tenía. Ya es una curiña de conocer escuela, ya de músico escuela. Marambuligua, me mejina. 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
0: 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Muy buenos días.
2: Muy, pero muy buenos días. Son las 7 de la mañana con 6 minutos y una temperatura de 13 grados 4 décimas en la República de Luque. Está en la ZPB 152. Transmitiendo desde Manuel Domínguez y José Concepción Ortiz, estamos en el barrio Julio Correa de la ciudad de Luque. 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El WhatsApp que ya está habilitado a partir de este momento, el 0971-947-947. A partir de ahora y hasta pasadita las 10 de la mañana, hacemos Notimúsica por la FM Azul y Oro. Hoy es día lunes 15 de junio del año 2024. Bienvenidos a Notimúsica.

0: Vamos a los títulos de las noticias que vamos a desarrollar y de las informaciones que fueron noticias este fin de semana. Y sin lugar a dudas, la selección paraguaya de fútbol fue noticia el fin de semana. Ya pasó, pero el viernes trasnochamos para ver el peor partido en la era Gustavo Alfaro. Porque decía que iba a salir campeón, este equipo está lejos de salir campeón, ¿eh? Y bueno, pero de la manera que se jugó, ¡ja! El peor partido, ¿eh? Estaban todos asustados los muchachos, la euforia, la algarabía, la expectativa que había. Y dejémonos ya de hinchar con el León. El León, no fue ni un gatito, esa es la realidad.
1: ¿Eh?
0: No. Ahora tiene que ganar o ganar. Voy a andar presidente, hay otro tirano. Bueno, posiblemente le enseñó a Harrison que no es fácil. La selección que juega de vuelta este viernes contra Turquía. A las 11, a las 10 de la noche otro partido, a las 12. A las 11 este partido. A las 12 del partido. No, pero no puede, no tenemos tanta hora con Estados Unidos, 4 horas máximo de diferencia. Ahí tiene Lili, ahí tiene. Grupo F de Paraguay. Yo no tengo ni segunda fecha.
2: Turquía.
0: Ah, a la 1 de la mañana. Sí. 20 de junio. Y este domingo, este es sábado, o sea, ya amaneciendo sábado.
1: No es fácil.
0: No, sabemos, presidente, sabemos. Vos disfrutás del mundial, disfrutá del mundial.
1: No sé.
0: En el partido le dio la sensación de que está así, a todos nos pasó, parecía que estábamos viendo un partido luqueño. A la 1 de la mañana.

0: se hace, por ejemplo, para ver el partido por Turquía? ¿Dormía a las 8, 8 y media, a las 9 y te despertaba a las 12 o ya?
1: Una buena siesta.
0: A las 12 me parece que es el partido, ¿no? Sí, a las 00, de medianoche. Sí, está mal acá en nuestro frito.
2: Ay, por eso te digo, para mí es que a las 12 de la noche y a las 12 figura AM de...
0: No, y 12 y 00 AM de Paraguay. Porque 00 fue antes del mediodía. O sea, ya empezando sábado ya. Antes del mediodía. A las 00 AM, antes del mediodía de Paraguay.
2: Sí.
0: Que ya es sábado. Ya empieza un nuevo día. ¿Entendés? Nosotros vamos a esperar el viernes a la noche. Algunos vamos a ir a dormir temprano. Y vamos a despertarnos 11 y media, 12 menos cuarto. Y ustedes que toman, seguramente que van a ir de corrido. Con una cervecita, con un vinito.
2: Agua sucia.
0: Agua sucia.
2: Pero legalmente no es agua sucia. Sí, es alcohol, no es. No, sí, ¿cómo
0: era? No es bueno para
2: esterilizamos.
0: No es bueno para el cuerpo, no.
2: No es bueno.
0: No es fácil. Bueno, la selección paraguaya de fútbol. Luqueño esta semana va a anunciar refuerzos.
2: Agua destilada es ella,
0: Paul. Agua destilada.
2: Muchas novedades este fin de semana. Hubo ya el abrazo republicano, ya tenemos
0: sí,
2: informe.
0: Sí,
2: también
0: sí.
2: Hubo elecciones en la
0: cooperativa. En la cooperativa, vamos a estar con todas las informaciones de todo lo que pasó este fin de semana. Bueno, Liga Luqueña de Fútbol primero. O antes vamos con el abrazo republicano, que se reunieron el sábado a la mañana. El sábado de la mañana en la quinta del intendente Echeverría se juntaron todos los integrantes del Partido Colorado y después tuvieron un almuerzo.
2: Sí.
0: En el centro de nuestra ciudad. Ya no participó del almuerzo el intendente. Raro, el intendente jugó el local porque en su quinta se hizo la reunión, el desayuno, el trabajo. No sé si fue desayuno porque en la foto por lo menos he visto que agua no había. Santa Isabel, por supuesto. No es fácil. Y al mediodía Ubifaría con los 10 candidatos a concejales se reunió porque no estuvieron Raulito Brunce y Juan Ángel Marecos. Raulito Brunce no sé si se fue al mundial o no.
2: Se fue al mundial
0: Raulito Brunce y Juan Ángel Marecos también. Probablemente por eso no estuvieron presentes, no por otra razón. Y la. En un ratito, sí, vamos a esperar, vamos a esperar todo y en un rato ya pasamos. La cooperativa Luque Limitada ayer tuvo su asamblea de elección de autoridades. Fueron electos 5 miembros titulares del consejo y un suplente.

se hizo oficial. La proclamación anoche cerca de las 20 horas. Fueron electos Armando Amado Falcón Orue, que ya fue en algún momento dado, fue miembro del Consejo de Administración. Tito Lorenzo Traversi, Sergio Cabral Rojas, Santiago Medina, Marina Núñez de Báez y Gregorio Riquelme.

0: Ir con el informe entonces en un ratito ya, Lili, si tenés. ¿El informe de la cooperativa? ¿Los dos son el informe de la cooperativa?
1: El de arriba de la cooperativa, el de abajo de los brazos.
0: Bueno. La Liga Luqueña de Fútbol ya tiene campeón en la división de ascenso. Y también están todos los resultados. A ver, tenemos mano los resultados de la Liga Luqueña.
1: Un segundo. Te digo.
0: En la división de ascenso, 29 de junio, se consagró campeón y logró el ascenso a la división de honor de la Liga Luqueña de Fútbol. 29 que le ganó 3-2 a Rubio Ñu. A Villa Elena, pero en 3-0.
1: Sí. 3 de mayo cayó ante Julio Correa.
0: Es en primera, y en primera. Ascenso que él...
1: En ascenso ganó 29-3-0 a Villa Elena.
0: Sí.
1: Rubio Ñu y 16 empataron 1-1.
0: Asciende solo uno, ¿verdad?
1: Asciende o solo uno.
0: Ascienden.
1: Uno.
0: Uno solo.
1: Sí.
0: Bueno, 29 de junio, entonces que ya sí. Es campeón.
1: Falta todavía aún.
0: Falta un ascendido todavía.
1: Sí.
0: O sea, puede estar entre 16 Rubio Ñu, que tienen 7 y 5 puntos sí. Respectivamente.
1: Sí.
0: Bueno, muy bien por la gente de 29 de junio. Entonces, felicitaciones, se coronaron campeón. La división de ascenso, el próximo año van a jugar en la primera división. Y en la división de honor, los resultados...

0: Correa le ganó a 3 de mayo 2-1.
1: 2-1, sí. Te digo, 3 de mayo cayó ante Julio Correa por 2-1. 6 de enero cayó ante Unión Agrícola por 1-0. Mariscal López y 18 de enero empataron sin goles. Capitanis Fran se impuso por 1-0 al 25 de noviembre. Triunfo se impuso por 2-1 ante Internacional. Ecuaduré cayó ante General Caballero por 3-0. Yucre se impuso por 2-0 a Porvenir. Vencedor se impuso por 2-0 a Guaraní de Loma Merlo. ¿Goleada a partir de cuántos goles, Víctor? ¿A partir de cuántos goles?
0: Para mí, 3.
1: Ah, y bueno, yo dije que General Caballero le goleaba a Ecuador y no le gustó a Tano.
2: Sí, goleaba.
1: No, es goleada, me dijo, sí, le dije, yo, claro. Ya es 3-0.
0: Sí, claro,
1: no descontó nada.
0: ¿Tres goles de diferencia?
1: Ya, ella una goleada.
0: O si no veo cuándo es lo que va a ser goleada. Va a llamar 5 goles, Dios. Tano, yo no entendé, de repente. No entendé, penata, Tano, de repente. Bueno, entonces todos los resultados. ¿Estaba la posición o no?
1: Sí. Te digo.

0: Vamos a ir al informe de la cooperativa multiactiva Luca Limitada, que estuvo de asamblea general extraordinaria para elección de autoridades. Están los nuevos miembros del consejo de administración. Jean Paul nos trae el reporte y el informe de lo que ocurría ayer en la cooperativa.
1: Tras los resultados finales ya computados, la lista celeste es la ganadora de punta a punta. Voy a hablar con el más votado, Armando Falcón Orué, con 816 votos. Felicidades. ¿Qué tal? ¿Cómo está para la FM Azul y Oro?
2: Muchas gracias, Jean Paul, para vos y para tu amable audiencia. Antes que nada, quiero que me permita darle gracias a Dios y a todos los socios, dirigentes de base, funcionarios que vinieron a depositar su voto de confianza hacia este auténtico movimiento de la cooperativa, donde fuimos una vez más, demostramos que somos cooperativistas. Agradecerle a ellos por su presencia y bueno, hoy es más, agradecerle a todos mis compañeros que me acompañaron, porque este es trabajar en equipo y bien disciplinado. Hoy se demostró ese con el resultado.
1: Armando Falcón, participación realmente interesante, ¿no?, de los socios.
2: Sí, sí, así mismo, en estos cortos tiempos que tuvieron mucha participación de los socios, a pesar de que tuvimos en un mes para hacer todo esto, pero bueno, como siempre, los socios de la querida cooperativa siempre participan en su asamblea, donde viene a depositar su voto de confianza hacia su directivo. Para hoy día nos queda trabajar en conjunto, como dice nuestro eslogan, con excelencia y calidad. Todos juntos le invitamos a la gente a que se acerque a su cooperativa. Acá los compañeros vamos a estar al frente de la institución, donde vamos a estar acompañando para poder demostrar nuevamente que la cooperativa Luque tiene que estar en el sitial correspondiente.
1: Bueno, ahora a trabajar. No sé si ya van a realizar algún tipo de reunión mañana o directamente ya van a asistir a la sesión del martes.
2: Y en realidad el presidente actual de la cooperativa, que es el señor Humberto Leguizamón, tiene que estar convocando seguramente para la sesión para poder hacer una nueva reconstrucción, reestructuración del Consejo de Administración para poder ocupar todos los cargos necesarios y así trabajar todo en conjunto.
1: ¿Volverán a elegirse seguramente harían la conformación ya de la mesa directiva?
2: Así mismo, como bien dice el estatuto, después de cada asamblea, en este caso electiva, se tiene que hacer la reestructuración administrativa, pero eso entre los compañeros del consejo seguramente van a poner, designar un presidente, vicepresidente, secretario y tesorero y así sucesivamente, pero eso es más bien para tener un cargo y pero trabajar el objetivo principal.
1: Bueno, y el llamado a todos los cooperativistas a acercarse a su cooperativa, solamente 7.000 fueron habilitados, bueno, para que las próximas elecciones sean más los habilitados también, va a ser un trabajo también que van a tener que realizar, ¿no?
2: Sí, así mismo, Jean Paul, hoy día el Consejo de Administración va a estar abierto para todos los socios que se acerquen, para que puedan venir a prestar su servicio social aquí en nuestra cooperativa, que sabemos que tenemos varios servicios, y vamos a invitar a todos los socios que se vuelvan a ser activos, así como antes vamos a querer crecer todos juntos y trabajar.
1: Bueno, voy con el segundo más votado, Santiago Medina. No está Santiago Medina. Bueno, entonces, a ver, sí, ahí está. Bueno, vamos a saludarle a Santiago Medina. Santiago, ¿qué tal? ¿Cómo está para la FM Azul y Oro?
3: Todo muy bien, muy contento.
1: Bueno, el desarrollo de las elecciones, finalmente, segundo mayor votado.
3: Sí, sí, agradecemos a la masa societaria por votarnos, ¿verdad? Por apoyarnos. Se notó la elección de los socios. Estamos muy contentos, ¿verdad?
1: ¿Ya hay un plan de trabajo? ¿Hablaron ya con los compañeros?
3: Sí, sí, estamos hablando de eso. Seguramente mañana nos reunimos y organizamos bien eso.
1: Bueno, después Tito, ¿verdad? Tito, ¿cómo está Tito? Bueno, está abajo. Mari Núñez, bueno, felicidades. Y bueno, el desarrollo, ya los resultados, contenta, me imagino.
4: Muchísimas gracias a todas las masas societarias que participaron de esta asamblea. Nada más que agradecerle a cada uno de ellos porque...
5: Marina Núñez de Báez.
1: Bueno, seguimos entonces.
4: Seguimos. Bueno,
1: era ya decir, prácticamente se está oficializando.
4: Oficializando justamente, por eso me llamaban ahí, porque en la papeleta estaba Mari Núñez, como cariñosamente se me llama, pero en la papeleta está Marina Núñez de Báez. Así que muchísimas gracias a todos de corazón. porque depositaron su voto de confianza por todos los cooperativistas. Este grupo, este pequeño grupo de 6 personas que en una semana prácticamente hicimos toda esta campaña. Así que muchísimas gracias de corazón a todos mis compañeros del equipo.
1: Mario, sos súper conocida, seguramente es gran responsabilidad la que estás asumiendo y los socios van a estar siguiendo de cerca el trabajo que ustedes van a estar realizando.
4: Así mismo, es una gran responsabilidad realmente porque hay mucho que hacer y estamos para eso. Vamos a trabajar duramente con todos mis compañeros y vamos a sacar adelante la cooperativa de Luque.
1: La semana pasada logramos hablar contigo, no con el pleno de los compañeros, ¿verdad? Pero hablabas de que estaban conscientes ustedes de la situación de la cooperativa y que iban a sacar adelante.
4: Así mismo es. Estamos conscientes y justamente por eso queríamos estar adentro, pero ahora ya estamos adentro, así que a trabajar se ha dicho.
1: Bueno, Sergio, también felicidades.
6: Muchísimas gracias. Le quiero agradecer primero a los 760 socios que depositaron su voto de confianza por mi persona y por el equipo también, ¿verdad? Le quiero agradecer, le quiero decir también que vamos a estar trabajando en la cooperativa, que la cooperativa es de todos, ¿verdad? Y para todos, ¿verdad? Vamos a estar abiertos, el consejo va a estar abierto para todos los compañeros y para todos los socios, para los que quieran sumar al equipo de la cooperativa. Pues nuestro equipo va a poner primero la cooperativa delante de todas las cosas.
1: Bueno, muchísimas gracias. Y nos queda del Tribunal Electoral Independiente, Esteban Ferreira Riquelme, 829 votos.
7: Así mismo, Jean Paul,
1: para tu... Es el más votado de todos, si vamos allá al caso.
7: Así mismo, y qué noche. Buenas noches, porque hemos triunfado en esta cruzada, digamos, y gracias a la masa societaria también de nuestra querida República de Luque. Y por sobre todo, en primer lugar, también quiero agradecer a Dios y a toda la masa societaria por venir a dejar su comodidad este domingo, ¿verdad? Y estamos a la orden a todos a recibir como se merece.
1: ¿Cómo lograste 829? De hecho, incluso más que Armando, ¿no?
7: Y digamos que soy una persona conocida, ya que soy docente. Ah, sí. Entonces, por sobre todas las cosas, eso a lo mejor me ayudó un poco para poder obtener este resultado favorable.
1: ¿Cuándo se reúnen los del Tribunal Electoral? ¿Cuándo ya conformaría, digamos, plenamente el equipo?
7: Y estamos dependiendo exclusivamente del presidente actual. Uh-huh. ¿Qué día nos va a convocar? Entonces ahí ya estaríamos sesionando.
1: Bueno, gracias, Esteban.
7: Muchas gracias a ustedes por la amable audiencia y saludos cordiales a todos los que vinieron a votar por nosotros, por su confianza.
1: Bueno, muchas gracias. De esta manera estamos concluyendo el trabajo para la FM Azul y Oro, que arrancábamos bien temprano con Liliana Santander. Y para comentarles, Armando Falcón Urbé obtuvo 816 votos, Santiago Ruán Medina Rodríguez 781 votos, Tito Lorenzo Traversi Cardoso 775 votos, Mari Núñez también 775 votos, Sergio Cabral Rojas 760 votos, Gregorio Riquelme Torres 731 votos. Esto es hasta ahí totalmente el equipo celeste. De esta manera los 6 ya hoy día fueron electos y ya integrarán ya en las próximas horas el Consejo de Administración de la Cooperativa Luque, y en el Tribunal Electoral Independiente Esteban Ferreira Riquelme con 829 votos. Una jornada que relativamente fue tranquila, no hubo incidentes, digamos, que podamos comentar. Sí, hubo algunos, pasaron algunos videos de algunas situaciones de la inducción a votos, se hablaba de compra de votos, bueno, digamos algo que generalmente en las elecciones se suele dar. Finalmente el equipo celeste ganó de punta a punta, entraron los 6 más el Tribunal Electoral Esteban Ferreira. Hasta aquí el trabajo para todos nuestros oyentes de la FM Azul y Oro y el informe para Notimúsica.
0: Muy bien, lo que ocurrió ayer en la Asamblea General Ordinaria, Extraordinaria, mejor dicho, de la Cooperativa Multiactiva Localitaria. Hay que decir de 7.500 prácticamente lo que participaron, si sumamos, porque no es que se suma todos los votos de cada. Un socio podía votar hasta por seis candidatos. Y si sumamos todos los votos del equipo celeste más todos los votos del equipo amarillo, y rondan los 1.200, 1.300 votos aproximadamente. O sea que baja participación de los socios. Pues los socios no se quejen cuando la cooperativa no le va bien a la cooperativa. Porque con una baja, porque es lo que pasa siempre en Luqueño, también. En Luqueño tuvimos 200 personas, perdimos 124 a 54 la aprobación del balance. Entonces, cuando es baja la participación, la legitimidad no. A diferencia de lo que pasó en las internas partidarias, por ejemplo, ¿verdad? De cerca de 90.000 colorados participaron más de 40.000. Bueno, y eso te da la pauta de que hay una participación por lo menos del 50%. Acá en la cooperativa, repito, cerca del 20% la participación, cerca de 1.500 socios, de los 7.500 que estaban al día y en condiciones, porque realmente la cooperativa tiene más de 100.000 socios y solo 7.500 también estaban al día y habilitado con voz y voto. Y de esos 7.500, otra vez terminaron participando cerca de 1.500. O sea, ¿dónde está el resto de los 6.000 que no participó ayer de la asamblea? Bueno, son las cosas y las dudas que quedan. Son las 7:30. A vuelta de pausa, los títulos de los diarios, escuchamos un poco de música y también, por supuesto, vamos a compartir toda la información en la República de Luque y de la República de Luque en la mañana de este lunes, lunes 15 de junio del año 2026. Bienvenidos a Notimúsica.

Desde la capital del fútbol sudamericano, desde la República de Luque, 13 grados, 4 décimas la temperatura. Buenos días. Buena música.

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0: Son las 7:53, vamos a los títulos. 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Presenta los títulos de los diarios de este el día lunes, lunes 15 de junio del año 2026. ABC Color en primera plana. El, entre comillas, militante trabajaba en el despacho de Santi, coordinaba acciones oficiales en Salón Principal de Murubillaroga. Tantas veces como lo han negado fuentes del gobierno, ABC halló pruebas de que Juan Jimmy Villaverde cumpliría funciones comunicacionales oficiales. El MITIC y el propio presidente Santiago Peña admitieron que lo conocen, aunque apenas por tratarse de un militante de la ANR, no como funcionario. Villaverde es apuntado como responsable de la campaña sucia, que hizo publicaciones en redes contra políticos y periodistas críticos al gobierno. En imágenes se ve a Villaverde y altos mandos de comunicación estatal reunidos en el mismo despacho que Peña, dentro de la residencia presidencial.
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0: Otro título que aparece en tapa de este diario: diputado cartista goza de un blindaje de 7 años. Esteban Samaniego evade así la justicia en 4 causas. Intendente Bello barre la ciudad solo para la foto. Limpieza apenas en el centro, ignorando los barrios.
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0: Estrecho se reabre, anuncia que existe al fin un acuerdo de paz entre Estados Unidos e Irán. Y el IPS explora cooperación público-privada para potenciar sus servicios.
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0: ANDE extiende hasta julio plan para financiar las deudas de sus usuarios, dice en tapa. Y en contratapa, una reliquia privada, Encarnación, el museo Profesor Alberto del Valle posee una colección privada abierta al público que reúne piezas jesuíticas, así como de las guerras de la Triple Alianza y del Chaco.
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0: El deportivo del diario ABC, que aparece todos los lunes, a armar el festejo. Dejar atrás el sinsabor del estreno y apuntar todo a ganar en el segundo partido de la Copa Mundial 2026. La selección paraguaya se entrenó la tarde de ayer en San José pensando en el enfrentamiento ante Turquía.
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0: ante Turquía.
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0: Diario Última Hora en primera plana en este día lunes 15 de junio. Advierten que tarifa especial a industrias necesita de una ley clave. Está en la carta orgánica de la Estatal Eléctrica Energía. Fabián Cáceres, el gerente técnico, explicó que las tarifas de la ANDE no están diseñadas para atraer inversiones. El título principal de Última Hora.
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0: Estados Unidos e Irán anuncian acuerdo, la foto principal, intensa negociación, confirma el cese inmediato de las operaciones militares. Trump dijo que firma oficial será este viernes 19. Se reabrirá el estrecho de Hormuz.
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0: YPF debe informar sobre una empresa de limpieza, pedido de contrataciones. Y otro título que aparece en tapa de Última Hora, influencers en la mira por lavar activos a criminales.
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0: En la contratapa, el país que alienta a la selección, dice, y aparecen varias fotografías de la euforia con la que se esperó y se vivió el partido de la selección. Y bueno, todo es alegría en la foto que aparece en la contratapa de Última Hora.
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0: El suplemento Hora Deportiva que aparece todos los lunes, el desafío de volver a creer. Se dan cuenta que se perdió el crédito. Dice Última Hora, volver a creer. O sea que ya no se está creyendo. La selección paraguaya cumplió ayer domingo el primer entrenamiento con toda la plantilla tras el aparatoso debut en el Mundial con una goleada por 4-1 ante Estados Unidos. Para hacer borrón y cuenta nueva y recuperar el terreno perdido, la albirroja necesita derrotar a Turquía.
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1: Viste que bueno, Liliana, tener el Fictur impreso, así como teníamos antes cuando éramos chiquititos.
0: Súper práctico, que entrar, desbloquear tu teléfono, buscar.
1: Exacto.
0: Ya tenés ahí.
1: Ya hasta los Maguare, ¿verdad?
0: Sí, sí.
1: Vos tenés... ¿Completaste todos los partidos hasta aquí?
0: El de ayer me faltó, hasta el de Japón me faltó y el resto.
1: Te falta, bueno, sí. Te falta Holanda o Países Bajos, Japón, te falta. Sí. Bueno, vamos hasta aquí todos los resultados de la Copa del Mundo. El primer partido fue México-Sudáfrica. México le ganó a Sudáfrica 2-0. Bueno, y después Corea del Sur. Chequia. 2-1 le ganó Corea del Sur. Después, el 12 de junio, Canadá-Bosnia 1-1. Qatar. No, ya fue 13. A ver, el 12 de junio, Paraguay. Estados Unidos-Paraguay 4-1 la victoria de Paraguay. No, y la victoria de Estados Unidos sobre Paraguay.
0: Ahí está. Allí la victoria de Paraguay.
1: No, es un déjà vu, una expresión de deseo de ganar la Turquía ahora. 4-1 Estados Unidos le ganó a Paraguay. El 13 de junio, Brasil y Marruecos empataron 1-1. Haití cayó ante Escocia. Escocia le ganó a Haití 1-0. El
0: Qatar y Suiza empataron 1-1.
1: El 14.
0: Grupo B.
1: A Qatar y Suiza 1-1. Sí, señora. Bueno, los partidos de ayer. A ver, ayer.
0: Grupo D, Australia.
1: Alemania fue el primer partido. Alemania
0: 7-1.
1: Sí. Y Australia le ganó a Turquía 2-0.
0: Sí. Países Bajos y Japón.
1: Este Australia en realidad fue primero, porque se jugó a la 1 de la mañana y el otro se jugó a las 2 de la tarde, a las 14 horas.
0: Sí, así es.
1: Bueno, y Países Bajos, Japón.
0: Empataron 2-2.
1: 2-2. Bueno.
0: Costa de Marfil también.
1: Ecuador.
0: Ecuador le ganó a Ecuador 1-0.
1: Costa de Marfil le ganó 1-0 a Ecuador.
0: Sí. Y Suecia le ganó 5-1 a Túnez.
1: A Túnez. Bueno, esos tres resultados ya nos falta acá en nuestro papelito.
0: Sí, ahí voy a anotar ahora.
1: ¿Y los partidos para hoy?
0: España, Cabo Verde a la 1 p.m., dice aquí. Bélgica, Egipto.
1: Anoche ya jugaron, vio España y Cabo Verde, entonces.
0: No, sí, a la 1. No. Hoy a la 1 p.m.,
1: no, dice, de 16, nuestro país. A las 16 y a la 1. Ah, a la 1 p.m.
0: P.m. de nuestro
1: país.
0: Ah,
1: entonces esta siesta. Sí, esta siesta.
0: España-Cabo Verde.
1: ¿Eso
0: el grupo G?
1: ¿En México? No dice...
0: No dice el lugar.
1: Le pido mucho también, ya que le dan las pintas.
0: Grupo G, Bélgica-Egipto a las 4. A las 7, Arabia Saudita y Uruguay.
1: Y nos vamos a hacer la pollita nosotros. La apuesta. Que cómo comiste el bocadito, a ver si la da el viernes, ¿eh? Por culpa del presidente, yo pagué la apuesta. Que bueno, escuché un oyente, le dijo a Feli y a Cintia, bueno, por lo menos eso le hizo ganar a Dani Rodríguez, los bocaditos. Pues desayunaron, yo traje unos 300 bocaditos por ahí, traje, desayunaron. Ya volvió a comer nada después, ¿verdad?
0: No vino.
1: ¿Por qué no vino?
0: No.
1: Le dejamos ahí, uno le llevaste, pero había muchísimo acá. Bueno, en fin. Bueno, ahí los partidos no sé para hoy, ¿verdad? Esos son cuatro partidos.
0: Irán y Nueva Zelanda cierra a las 10. De la noche.
1: Irán, que estaba concentrando en México porque no le dejaban estar
0: en Estados Unidos. Y así como habían dicho, de que llega con todos los documentos en orden, todo, y por la cara no le dejan entrar.
1: Uruguay no pudo, llegó tarde. Bueno, no tarde, o sea, estaba previsto un horario y llegó, se retrasó el vuelo porque no le dejaban aterrizar en Estados Unidos. Sí. Una cuestión administrativa. O sea, una locura. Y la FIFA no interviene. La FIFA ya se lavó la mano, porque desde el gremio de periodistas también nos pasó, que yo comentaba la semana pasada, muchos periodistas, principalmente africanos y iraníes, se les da la visa para que entren una sola vez a Estados Unidos. O sea, Vos te vas, por ejemplo, una vez, entras, no te quieren dejar que te hospedes, entonces tienes que irte hasta México o hasta Canadá. México es lo más fácil porque Canadá también pide visa, ¿verdad? Te vas hasta México, querés volver para la segunda fecha,
0: y ya no,
1: ya no puedes entrar porque tu visa ya está...
0: Ya, creo, o sea que hasta ahí no.
1: Hasta ahí. Una entrada no me puede hacer. ¿Y cómo me va a entrar?
0: ¿Vale la pena
1: que
0: entonces?
1: Y bueno, pero no, el problema es que vos le querés seguir a tu selección, ¿verdad? Y con muchos colegas pasó eso. De Paraguay tuvimos muy pocos inconvenientes.
0: Inconvenientes, ¿verdad? Creo que no. No se reportaron, al menos.
1: La mayoría que solicitó la visa
0: excepto Marilina.
1: Marilina, exactamente.
0: Ahí está.
1: Bueno, son las 8:09.

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0: ¿Esto será cierto? Quieren fijar el Día del Padre el 16 de junio. Así como el 15 de mayo, el 16 de junio. Normalmente, ¿hace cuántos años, Liliana, que se festeja el tercer domingo de junio?
1: Desde que tengo memoria.
0: ¿Y vos? Desde que te acordás también, Edgar. No, acá dice nomás la información que me están compartiendo. Un proyecto de ley presentado en la Cámara de Diputados plantea establecer el 16 de junio como fecha fija para la celebración del Día del Padre en Paraguay, en reemplazo del tercer domingo de junio. La iniciativa no contempla la creación de un nuevo feriado y argumenta que la fecha busca rendir homenaje a José Gaspar Rodríguez de Francia, considerado el padre de la nación. El proyecto deberá ser analizado en comisiones antes de la... de su eventual tratamiento en el pleno. ¿Qué les parece? O sea que el 16 de junio, por ejemplo,
1: Luqueño salió campeón.
0: Entra,
1: ¿eh? Semana campeón.
0: ¿Sí? ¿En full de playa?
2: Handball.
0: Ah, en handball. Triple festejo de Luqueño. Bueno, ya vamos a leer también esta noticia. El 16 de junio.
1: ¿Por qué se quiere fijar en esa fecha?
0: Porque Gaspar Rodríguez de Francia, en homenaje a Gaspar Rodríguez de Francia. El año que viene, por ejemplo, a ver, junio, el 16, va a caer miércoles. Mm. Y no va a ser feriado.
1: No, anda pefarreamos ahí.
0: En el 28, junio. Va a caer viernes. Pero no se contempla feriado, dice.
1: ¿Y entonces?
0: Ya tenés el tercer domingo.
1: Es complicado. ¿Quién pico se pone a pensar en esa?
0: Y algún diputado. El diario La Nación, en primera plana, ratifican a Paraguay como un aliado clave de Estados Unidos. Repercusiones de la última cumbre Rubio Peña. Estados Unidos reafirmó su alianza estratégica con Paraguay.
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0: La foto principal del diario La Nación. Alfaro prepara cambios para duelo clave ante Turquía. Tras la dolorosa caída ante Estados Unidos, la albirroja da vuelta a la página y busca la revancha del juego ante Turquía el próximo sábado 20 en California. Gustavo Alfaro estaría pensando cambios en la estructura. La figura albirroja Julio Enciso envió un mensaje: seguiremos peleando por este sueño. Que si vos fuese Alfaro, ¿qué cambio haría Lidena?
1: Y la verdad que...
0: ¿No saben? Yo le cambiaría, por ejemplo, al arquero. Gil me parece...
1: El arquero no. Primerito, sí. El arquero...
0: ¿Vos dijiste que era Gil?
1: La defensa también.
0: Con José Brito nosotros que apostamos. Él dijo que era Olveira y yo dije Gatito. O sea, empatamos 0-0. ¿Por qué peor no te metiste? Dijiste Gil y ganaba. Hoy tenían desayuno gratis de vuelta. Bueno, y...
1: La defensa es desastre. Bueno, todo nomás lo hace de chabón.
0: La defensa no tiene mucha opción, ¿verdad? En el medio...
1: Primer autogol del Mundial.
0: Sí, en el medio... a Tony yo le metería como refresco. No le metería titular a Tony Sanabria. Si era yo el suplente, era Pita. Si estaba Pita, y si no estaba, y si estaba Pita, le puteaban a Pita. Pero Pita, sí. Sí. No, y los laterales, nada. Le ganaba la espalda a Cáceres, ya le ganaba la espalda todo el tiempo. Sí. El arquero, el jugador de. Hacía lo que quería. O sea, sí.
1: En dos zancadas ya llegaba al arco.
0: Sí. Bueno,
1: pero hizo lo que quiso. Parecía que estaban en práctica y el entendimiento que tenían es impresionante. Y mira las pelotas, como perdíamos a cada rato. Los pases, casi todos los pases perdimos.
0: No teníamos.
1: No.
0: Estaban todos asustados los muchachos. No,
1: pero no puede ser si son jugadores que están en...
0: Pero lo mismo, o sea, son jugadores experimentados, pero jugador mundial después de 16 años. No es justificativo.
1: No, ¿verdad? Es justificativo, no es fácil. No, yo es sé fácil, que no es fácil, no es fácil, pero, Liliana. Pero no.
0: No es fácil,
1: tanto
0: Liliana.
1: así. No. Yo sé que no es fácil, pero son jugadores experimentados, están ya en...
2: No es fácil.
1: Así mismo. Realmente no es fácil, grande razón, y no.
3: Yo no sé. ¿Qué es lo que quieren ustedes?
0: ¿Qué es lo que quieren? ¿Qué?
1: Ya sé.
4: Y bueno.
0: Chuparon como cosaco gracias a la selección y al final ahora no le gusta nada la selección.
4: No sé.
1: Se desplomó todo.
0: La temperatura bajará hasta 6 grados en esta semana, así que a lavar los abrigos, a cuidarse, a peyajumimí, que ahí, a niña, hace frío, uy, qué frío, no me voy a bañar, no, bañense tempranito, saquen la palangana en el sol y hagan por lo menos baño polaco, pero hay que bañarse. No.
1: Aunque
0: no,
1: sea el baño del avioncito.
0: El avioncito, ¿cómo era?
1: La alita y el motor.
0: La con Liliana, esa es simpática hoy. Duerce se cerró en el puesto 14, dice la Fórmula 2.
1: El diario. Está no que no es simpática.
0: El diario La Nación. Atención con esta noticia positiva que trae La Nación para que vean. Triple festejo luqueño. En primera, Luque Humboldt se consagró campeón del torneo metropolitano Superliga Masculina 2026 al derrotar 33-31 a la victoria. Los luqueños también celebraron al vencer en sub-18 a Mariano Roca Alonso por 29-28. El cuadro azul logró igualmente el título en sub-16 al imponerse 30-16 a Villaliza. En sub-14, Villaliza se llevó la corona tras doblegar 28-21 a Triunfo Humboldt. Las finales de la apertura metropolitano masculino se disputaron en el polideportivo de la Confederación Paraguaya de Humboldt, dice el diario La Nación en la contratapa.
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0: También aparece La Nación con su suplemento deportivo. Con todo, Mundial Paraguay apunta a Turquía.
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0: 8 de la mañana con 19 minutos, 12 grados, 4 décimas la temperatura.

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0: Diario Popular en primera plana. Desgracia en la ruta. 4 mueren. De frente, omití auto y camioneta. Solo hubo un sobreviviente. Terrible este accidente. ¿Qué ocurrió? A ver. En San Juan Nepomuceno. Qué bárbaro. Qué tragedia.
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0: El apoyo de Consuelo de Amorici a los albirrojos, dice también en tapa el Diario Popular. Se lo ve a Diego Gómez, a Julio Enciso, al Mirón, rodeado de su familia, ¿verdad? El caso de Enciso con su novia o su señora, su esposa, creo que sí,
1: su esposa.
0: En el caso de Diego Gómez también. Y al Mirón se lo ve abrazando a su hijo. El apoyo de Consuelo de los Amorichis a los albirrojos.
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0: Ah, mirá, Leti Díaz, Miss Gigi Albirro y Mainita de Luqueño en Gringolandia. Querían ponerme la remera Yankee, dijo. Un poco la maimita de Luqueña, che. Leti Díaz estaba. También se fue al Mundial.
2: ¿Eh?
0: Se fue al Mundial.
1: No es enduigo.
0: Escuchá también vos.
1: No paguitis.
0: La maimita de Luqueño, Leti Díaz. Tenemos que conocerle a la maimita de Luqueño.
1: Vino ya aquí en la radio.
0: Vino, sí.
1: Sobrina de Arnaldo Ríos.
0: De Arnaldo, Ah, mira el tío. Digo Arnaldo, mira el compañero.
1: Aquí
0: está cabina de Miss Gigi Albirro y Mainita de Luqueño. Mira un poco. Qué bien, está en Gringolandia.
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0: Qué bárbaro. Otra noticia que aparece en tapa de Popular. Miguel Ángel Mesa y su rodilla en choque de moto. Y Teófilo Medina se atragantó y murió. Si tú ahí les tocó a dos escritores.
1: Es tan complicado esa cuestión de atragantamiento muchísimo ahí en estos últimos tiempos. Traten un poco de masticar, es algo
0: acelerado.
1: Sí, pero es algo tan importante para la digestión porque el estómago no tiene dientes y hay que masticar muchísimo para poder tragar. Hay que hacer lo más minúsculo las comidas en la boca, ¿verdad? Ahí ya comienza la digestión.
0: Mirá el descuido de los padres, nena de 3 años y ya es opa con moneda de 500 guaracas.
1: No, mortal.
0: ¿Cuántas veces hay que masticar para poder tragar?
1: Y hasta hacer.
0: No, pero dicen que hay una recomendación, 18 veces o 12 veces, no sé qué hay.
1: Algunos que dicen 50, 100 veces, pues llamación de
0: PTI. El molino va a la Yurucho, otro
1: vez una. No, justamente tenemos que molinar, tenemos que hacer.
0: Bueno, pero.
1: Bien, bien.
0: La paciencia que yo tengo, ¿sabe qué, Liliana? Vos me planteabas.
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0: Son las 8:25, una gentileza de Copetinia, Hamburguesería, El Gran Chuco, todos los títulos de los diarios en este día lunes.
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0: Son las 8:31. El doctor Isaías Fretes, titular de IPS, verifica zona de quirófano del hospital 12 de junio. No toma señal de Telefuturo.
1: Es para cirugía ocular. La cirugía ocular, el gran porcentaje lo hacen con anestesia local. Un paciente que es sometido a un procedimiento que requiere simplemente una anestesia local, lo mismo puede tener un problema. Puede tener lo que se llama el shock anafiláctico para el corazón ahí. Entonces un quirófano siempre tiene que tener facilidad de movilidad.
2: Sí, escucho.
1: Como esa. Entonces, no está dentro de nuestro proyecto que acá, en este hermoso quirófano, se pueda realizar lo que se llama el hospital día. Vale decir, una de las deficiencias que todavía no logramos solucionar es la parte de traumatología, por el volumen enorme que tiene. Este es un lindo lugar para hospital día traumatológico. ¿Qué quiere decir eso? El paciente se opera a las 7 de la mañana, a las 3 de la tarde se va a su casa. Con tecnología eso se puede hacer. Y este puede ser muy bien utilizado porque es un quirófano hermoso. Entonces, una de las ideas que tenemos es solucionar esa irregularidad para que sea, no es irregularidad, esa situación para que esto sea funcional para otras especialidades. Se entiende, ¿verdad? Y corregir esta pequeña cosa, mudar, mudar lugar, esto. ¿No se habrá verificado, la empresa no lo habrá verificado o no habrán tenido idea de cómo tiene que ser esto, verdad? Vamos, gente, a la reunión.
2: Bien, ahora nos dirigimos a una sala donde vamos a hablar también de otros temas. Doctora Aguilera, ¿esto usted llegó a informar a la administración?
3: Sí, tenemos todo documentado, totalmente se informó.
0: El recorrido del doctor Fretes de la zona IPS 12 de junio. Ahora vamos con el reporte y el informe de Jean Paul sobre lo que fue la reunión de los colorados el sábado a la mañana, primero en la quinta del intendente Carlos Echeverría y luego un almuerzo que tuvieron los candidatos a concejales con el candidato a intendente de la lista 1, Hugo Farías. Farías, que también participó, hay que decir, de la reunión del desayuno de trabajo con el intendente municipal Carlos Echeverría.
4: Finalmente el sábado ya se dio el abrazo republicano entre todos los colorados que fueron justamente en las internas pasadas, estuvieron pugnando por un lugar en la concejalía y para la intendencia. En horas de la mañana ya arrancó la primera reunión en la quinta del intendente Carlos Echeverría, donde estuvieron todos los candidatos de la lista 2A junto con los candidatos electos de la lista de Hugo Farías. Estaba el ya intendentable Hugo Farías, estaba también el diputado nacional Diego Candia, estaba también, según se ve en ciertas imágenes, estaban también los candidatos que no pasaron, digamos, estaba Nadia Vázquez, estaba también Iván Velázquez, Marian Ruiz Díaz, y arrancó bien temprano la reunión ya con el intendente, y un poco más tarde, a partir de las aproximadamente al mediodía, a las 12, se reunieron, hubo una reunión ya convocada por el intendentable Hugo Farías. En esta reunión estuvieron todos los candidatos, en este almuerzo de confraternidad, ya con miras a lo que va a ser los trabajos que van a empezar a encarar ya desde esta semana. Estuvieron también ahí Ramón Servín, concejal municipal, también estuvo el concejal Eliseo Fernández Oviedo, estuvo también otro precandidato a la intendencia, Carlos Salinas, estaba también el concejal actual Diego Romero en esta reunión, y estaban todos los candidatos electos. No estuvieron presentes por cuestiones de viaje Juan Ángel Marecos y Raulito Brunce. La reunión fue amena, inclusive me llegaron a preguntar si se veía, se le veía normal, un poco nervioso. La reunión fue bastante distendida, fue de confraternidad. Hasta cierto punto pudimos estar ahí presentes. Luego ya nos habíamos retirado, estuvimos con Liliana Santander justamente compartiendo ese momento donde estaban justamente reunidos, y nos quedamos a esperar al término del almuerzo para conversar con algunos de ellos. El primero en salir de esa reunión, y se lo veía muy bien y muy tranquilo, el concejal municipal y que busca ser reelecto, el concejal Arnaldo Baeza, quien nos dijo lo siguiente.
5: Bueno, estuvimos reunidos con el candidato oficial ahora del partido, hablando de cómo vamos a comenzar a trabajar. El punto principal es que, como Colorado, vamos a acompañar la candidatura de UDI, así como corresponde. El pueblo Colorado decidió que él sea nuestro candidato oficial, y es lo que nos sentamos a hablar, ¿verdad?, de cómo vamos a encarar esta campaña con miras a las elecciones del 4 de octubre, en buenos términos, respetando cada uno su espacio. Es el compromiso que nos dio también el señor Hugo Faría. Y bueno, y a partir de hoy salir con todo a cada punto de la ciudad, a llevar el nombre de Hugo para que pueda presidir la intendencia municipal en el periodo que viene, mi querido Jean Paul.
6: ¿Unidad granítica, concejal?
5: Así mismo, como estamos caracterizando los colorados, son como demócratas, siempre respetamos los resultados de la interna.
4: ¿Qué decía justamente el concejal hoy día buscando su reelección, reitero, Arnaldo Baeza, que decía justamente que van a apoyar, por supuesto, la candidatura como buenos colorados y como corresponde? A su salida, un poquito después nada más, salía el diputado nacional Diego Candia, que decía justamente que el día 7 al término ya prácticamente ellos aceptaban, y el 8 ya estaban en conversaciones con Ubi Faría. Escuchemos lo que decía el diputado Diego Candia.
7: Así es, venimos hablando ya desde el día, del día 8, el día 7 ya nosotros tuvimos el revés político que tuvimos, y como buenos demócratas y colorados que somos, hombres partidos, justamente hemos aceptado ya ese día el resultado, hemos estado en contacto permanente, y hoy se da una reunión de la mañana con la presencia del intendente, quien nos recibió y nos dio la oportunidad de conversar todos, primeramente con el candidato ganador, que es el compañero Hugo Farías, que va a representar la lista 1 como candidato oficial del Partido Colorado. Posteriormente nos trasladamos aquí en la peatonal histórica, restaurada, que estamos hoy aquí ya con todos los candidatos, los 12 candidatos que van a pugnar para ser concejales municipales. Esperemos meter la mayor cantidad histórica y posible de concejales por el Partido Colorado.
6: ¿Llegarán a los 8?
7: Estamos confiados que sí, inclusive creemos que podemos hacerlo más. Hoy sabemos que este nuevo sistema electoral beneficia mucho a las listas fuertes. Creemos que eso nos da una gran ventaja. La fragmentación de los otros candidatos o precandidatos o listas o movimientos o partidos políticos va a hacer que nosotros tengamos esa posibilidad. Creo que eso se va a dar. Y bueno, también eso va a llevar a una contundente victoria del Partido Colorado para el 4 de octubre.
6: ¿Unidad granítica?
7: Claro, tenemos la unidad granítica del partido como nos caracteriza. Creo que ese es el mensaje que tenemos, esa es la línea política que también nosotros hemos recibido del actual intendente, el reelecto compañero Carlos Echeverría, quien desde el primer día está totalmente de acuerdo con que trabajemos y pongamos lo mejor en nosotros para que el Partido Colorado siga representando los intereses de la comunidad dentro del municipio.
4: Lo que resaltaba el diputado Diego Candia, buscar meter la mayor cantidad de concejales posibles del Partido Colorado. Buscan en principio 8 escaños, pero no descartan la posibilidad de poder tener 9 o tal vez 10. Seguidamente salía también la única mujer que integra la lista 1 del Partido Colorado, la directora de gestión ambiental, Ellen Núñez, nos decía también lo siguiente.
8: Bueno, realmente creo que es materia pendiente del Partido Colorado tener una mujer dentro de la Junta Municipal, y creo que esta es la oportunidad, y después de 30 años vamos a romper un poco con esa materia pendiente que estaba teniendo nuestro querido Partido Colorado.
6: ¿Unidad granítica del partido?
8: Sí, por supuesto. Estuvimos esta mañana conversando con nuestro líder político, el señor intendente, el abogado Carlos Echeverría, y todos los compañeros, nuestro candidato a intendente, el diputado Diego Candia. Entonces todos estamos en una misma voz, con esa misma entrega, con ese mismo compromiso que trabajamos en las internas del Partido Colorado, lo vamos a hacer ahora por la lista 1.
4: Decía Ellen Núñez justamente, después de 30 años, esta es una gran oportunidad de que una mujer pueda integrar, pueda tener un curul de parte del Partido Colorado en la Junta Municipal. Muy confiada ella y, por supuesto, se la vio también muy, muy bien, digamos, durante la reunión. Cuando estuvimos ahí y estábamos esperando que vayan llegando, porque Ubi Farías fue uno de los primeros que llegó, y empezaban a venir los distintos candidatos, había una sonrisa, abrazos, fuerte apretón de manos, se los veía súper bien, así que el abrazo republicano podemos decir que realmente se dio el 100%, y cada uno inclusive hablaba de una unidad granítica, que era lo que justamente ya decían mucho antes también durante las internas. Finalmente hablamos con el candidato hoy día, ya candidato del Partido Colorado de la lista 1, Ugi Faría, y nos decía lo siguiente.
9: Una buena reunión, una reunión de unidad dentro del Partido Colorado, era esperado esto. Hoy en día ya estamos fortalecidos, estamos todos unidos y trabajando bajo una misma organización para enfrentar lo que es el 4 de octubre.
10: Borrón y cuenta nueva, arranca un nuevo capítulo oficialmente hoy sábado 10, creo que ya estamos 11, 12.
9: Así mismo, arranca esto, dimos la vuelta a la página, lo que es la interna colorada ya pasó, hoy en día estamos todos unidos bajo la lista 1 y por supuesto sumando a los amigos y compañeros para encarar lo que se viene.
10: Cuando pretenden o dicen, digamos, incorporar la mayor cantidad de concejales, ¿a cuánto se apunta?
9: Estamos jugando a que entren 8 escaños de los 12 dentro del Partido Colorado, estamos en condiciones, estamos fortalecidos. Y se nota el acompañamiento popular de los amigos y compañeros. Dicho sea de cuenta, más de 40.000 colorados votaron, acompañaron una participación del 45%, realmente fuera de lo que estábamos acostumbrados en nuestra interna. Hoy se vio eso y creemos que va a continuar para el 4 de octubre.
10: Carlos Echeverría, actual intendente, ¿qué opina, qué dijo, qué conclusiones pudieron tomar con él?
9: Sí, dio el pleno acompañamiento a lo que es la lista 1, el equipo y a los que conforman también dentro de la lista de concejales.
10: Bueno, ya está todo presto, ya arrancan los trabajos, bueno, con miras a lo que va a ser la próxima elección.
9: Así mismo, ya estamos trabajando, estamos delineando la actividad y la estructura que vamos a utilizar para ese día. Ir preparando el esquema de trabajo, estamos adelantados en eso, ya queremos empezar en estos días a ir articulando eso.
10: El mensaje para los correligionarios, para, en síntesis, para la ciudadanía luqueña.
9: Para todos los luqueños les decimos que se sumen a un proyecto de bien, que junta a los mejores luqueños, a los luqueños de bien, que quieren que este progreso siga en la ciudad, que tengan esperanza, que nos acompañen y por supuesto que apuesten a representantes que en realidad sí le van a representar.
4: Es lo que decía justamente Ubi Farías, estar plenamente convencido que venían ya pensando en este momento. Bueno, ese momento ya se dio, el abrazo republicano y por supuesto la unidad total para poder llegar justamente a lo que es ya con miras a las próximas elecciones. Voy a citar los quienes estaban presentes. Estaban presentes Ellen Núñez, Josu Lurachi, Chito Ortiz, Cristian Gil, Hans Kemper, Arnaldo Baeza, Mario Pineda, Pablo Pedroso, Enrique Quintana, Raúl Salinas. Reitero, no estuvieron presentes por cuestiones de viaje, Raulito Grunce y Juan Ángel Mareco. La reunión fue en el marco de la unidad del equipo, reitero, y también estaban presentes, reitero, Diego Romero, concejal municipal, así también Eliseo Fernández Oviedo, también Ramón Servín, fueron los que estuvieron en este almuerzo junto a Carlos Salinas. Y es lo que podemos informar para la FM Azul y Oro.

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0: Informe del Cuerpo de Bomberos Voluntarios del Paraguay, cuarta compañía. Jean-Paul, adelante.
1: Muchas gracias. Desde el Cuerpo de Bomberos Voluntarios de Luque, ya con Arnaldo Díaz. Buen día, Arnaldo, ¿qué tal? ¿Cómo estás para la FM Azul y Oro?
2: Buen día, señor Jean-Paul. ¿Todo bien?
1: ¿Qué tal el fin de semana? Feriado Paraguay, feriado largo.
2: Feriado largo. El jueves tuvimos víspera de feriado. Solamente un llamado a las 10 de la noche aproximadamente, una persona encamada con problemas de salud, problemas respiratorios, y fue asistido en su domicilio y trasladado al Hospital General de Luque. El viernes a las 6 de la mañana tuvimos un llamado a accidente motociclista. Fue una persona mayor de edad, de sexo femenino. Al llegar al lugar ya estaba la gente de Bombero Luque asistiendo. También fueron trasladados por el mismo. El viernes a las 2:56, accidente en moto en la calle Eugenio A. Garay. Paciente femenino mayor de edad con corte y escoriación en el rostro. También tuvimos a las 9 de la noche asistencia a heridos, barrio Molino. Paciente masculino mayor de edad, paciente femenino mayor de edad con corte y escoriación en el rostro. También tuvimos a las 9 de la noche asistencia a heridos, barrio

0: Manuel Galeano, asistencia a paciente con problema respiratorio. Fue asistido con oxígeno, posteriormente trasladado al Hospital General de Luque para su asistencia. A las 12 de la noche tuvimos motociclista, la calle La Residenta, paciente masculino mayor de edad con fractura cerrada en el brazo izquierdo y escoriaciones en las piernas.
1: ¿Cómo es fractura cerrada?
0: Con deformidad, que no se desprende de la piel. Como se deforma, por ejemplo, puede ser en forma de U. Pues el brazo, por ejemplo, es recto.
2: Sí.
0: Y se encurva, tiene una deformidad. Y después está la fractura expuesta, donde ya es visible el hueso y el sangrado. Sí. Esto sería una fractura sin sangrado. Es.
2: Ya.
0: Después tuvimos el domingo a las 5 de la mañana, motociclista en la calle Irendagüe y Coronel Bogado, paciente masculino mayor de edad con fractura expuesta en el tobillo derecho y corte lado derecho, asistido y trasladado al centro asistencial
1: Hospital General
0: de Luque. El domingo tuvimos a las 12 y media caída de motociclista sobre la calle Rosario, asistido por personal de AM04. Sería una persona femenina mayor de edad y trasladado al Hospital General de Luque. Y tuvimos a las 8 tuvimos un accidente motociclista en la rotonda del aeropuerto, asistido por personal AM4, posterior traslado al Hospital General de Luque. Y nada más tuvimos eso.
1: La cobertura ayer en la cooperativa de Luque.
0: También tuvimos una cobertura que se hicieron presente del móvil AM04 por cualquier eventualidad.
1: No tuvieron ninguna intervención, digamos.
0: Y según el informe no tuvimos nada de intervención, porque habitualmente cuando hay una intervención se deja un registro en el libro de acta. Y
1: bueno, te agradezco.
0: Muchísimas gracias a usted.
1: ¿Tu palpite para Paraguay y Turquía el próximo sábado?
0: 2-1.
1: 2-1. ¿Ganamos o perdemos?
0: Ganamos.
1: Muy bien. Gracias, Arnaldo.
0: De nada, siempre estamos a la orden.
1: Bueno, el informe del Cuerpo de Bomberos Voluntarios, cuarta compañía.
3: Muy bien. Ahora Jean Paul ya pregunta si ganamos o perdemos. Al principio de la semana pasada su encuesta todo era cuánto ganamos. Hombre de poca fe, Jean Paul Ortiz. Pero se acuerdan ustedes, ¿verdad? En el mercado, en todos lados. ¿Cuánto gana Paraguay en la previa, el viernes, en la mañana, en la blanca? ¿Cuánto gana Paraguay? Y ahora ya pregunta, ¿ganamos o perdemos? Son las 9:02.
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3: Son las 9:07 Azul y Oro Yande Radio 94.7 MHz. Vamos a ir hasta exteriores en vivo, en directo. Jean Paul, adelante, buen día.
4: ¿Es tu pálpite para el partido de Turquía-Paraguay?
3: Empate.
4: Empate, me estoy preparando para la pollita, para la polla que vamos a hacer.
3: Tenemos que empezar, pero no solo con el partido paraguayo, sino cómo ha sido fácil.
4: No, pero yo por Paraguay primero, después los otros.
3: Hay que hacer.
4: Bueno, información buena o mala, ¿con qué arrancamos?
3: Hay que hacer combinación de resultados, por lo menos 10 partidos y el que acierta más mucho, ni siquiera el resultado, gana, pierde, empata.
4: Sí.
3: Porque si no, pues es muy fácil.
4: Vamos y armar ya vos que
3: fecha,
4: te sabes.
3: Todos los partidos de la segunda fecha que arranca la otra semana. No, esta semana ya arranca, este fin de semana.
4: Uh-huh.
3: Bueno, noticia.
4: Bueno, ¿qué querés escuchar primero? ¿Noticia buena o noticia mala?
3: Noticia y los dos da igual, lo tomamos bien. ¿La noticia mala cuál es?
4: Vamos la buena. Se está ya reparando esta calle que estaba bastante deteriorada frente a Cacique.
3: Sportivo Luqueño.
4: Una de las entradas sobre Sportivo Luqueño. Se procedió ya por lo menos hace media hora el trabajo de limpieza y ya en breve el recapado. Estaba bastante complicado el tránsito por culpa del mal estado de la calle. Bueno, en contrapartida, en este horario.
3: Te voy a hacer una pregunta y responda con seguridad.
4: Sí.
3: ¿Es recapado o bacheado?
4: Bacheado, perdón, cierto. Gracias por la corrección.
3: Porque recapado es todo Sportivo Luqueño, desde General aquí, allá desde, ¿cómo se llama? San Martín. Hasta
4: sí.
3: Humaitá tendría que
4: hasta
3: ser.
4: Hasta Humaitá.
3: A la hubiese necesitado.
4: Bacheo.
3: Oye, ya puedo hablar recapado completo, ¿eh?
4: Sí, bacheo. Sí, señor. Correcto. Y bueno, en contrapartida, el tráfico que viene desde casi cerca del Mercado Nuevo. Se atascó todo acá sobre Hiram, sobre la calle Javier Bogarín, todos los que vienen sobre la calle Sportivo Luqueño, así que los están escuchando y pretenden venir por Coronel Oviedo. Bueno, está todo parado Sportivo Luqueño en su continuación. Coronel Oviedo en su continuación Sportivo Luqueño. Y el tráfico está horrible sobre Javier Bogarín, ¿verdad? Que ahora están haciendo el dirigido, pero está complicado. Así que la gente que quiere ingresar o quiere circular por la calle Coronel Oviedo, Sportivo Luqueño.
3: Yo creo que el próximo intendente de la ciudad de Luque tendrá la misión del tema del reordenamiento. Acá, por ejemplo, Jean Paul, vos bajás ahí sobre, ¿cómo se llama esa calle que baja?
4: Javier Bogarín.
3: Vos bajás por Javier Bogarín y tenés que ir 3 cuadras para girar a la derecha, ¿verdad?
4: Hasta Cerro Corá.
3: Sí, sí. Y son 3 cuadras prácticamente, ¿verdad?
4: 3 cuadras.
3: Capitán Vado creo que es la primera. La segunda es 14 de mayo, me parece. Y la siguiente recién es Cerro Corá, que viene el centro. Hay dos
4: Capitán
3: calles
4: Bado.
3: Que
4: van
3: hacia Bado. El centro, hacia Asunción, digamos. Y tendría que ser una a la vez, ¿verdad?
4: Acá, por ejemplo, una sola fila, porque en ambos lados hay estacionamiento.
3: Sí. ¿Y para adelante pasaje?
4: No, voy a irme caminando nomás. Creo que va a ser lento. Me hace falta caminar, así que a mirar cómo están las otras calles. Imagínate, hay colectivos que con dificultad estuvieron girando.
3: Sí, no,
4: para entrar.
3: No estaba preparada la calle y no pasan nunca por ahí.
4: Víctor,
3: sí.
4: El próximo intendente, ¿será que le ha de gustar la idea de modificar la doble avenida Humaitá y hacer para que estacionen y que la gente vaya por el medio caminando. Ahí Liliana sabe si de repente te puede graficar.
3: Que se acorte, o sea, que se achique el bulevar. Yo no sé si los árboles permiten. Porque los árboles...
4: No. Que la vereda sea estacionamiento. Son aproximadamente más de 100 vehículos que van a poder estacionar. Los frentistas, ¿verdad? Que siempre quieren estacionar. Gente que va a ir a comprar. ¿Te acuerdas que se puso reja un tiempo? ¿Qué pasó de esa reja? Muchos preguntaban. Bueno, y puede ser una modificación y que la vereda sea estacionamiento de vehículos. Y
3: tarifado también.
4: Tarifado también.
3: El estacionamiento tarifado es lo único, porque hay vehículos que dejan durante todo el día.
4: Pues ya, y son los frentistas. Son los frentistas. Si vos tenés negocio, vas a querer estacionar también en algún lugar.
3: Bueno, pero y si vos tenés que elegir, ¿querés estacionar vos o que estacionan tus clientes? Es la basura.
4: Basura y agua. Caño roto.
3: Ahí pues no hay que meter, ¿verdad?
4: No, acá no. Afortunadamente acá no. Sobre Capitán Vado no. Ah, sí, ahí PMT. Pero está dando infracción. Está haciendo una infracción.
3: ¿Está haciendo infracción?
4: Está. ¿Cómo se dice? Está multando a alguien.
3: Que no le gusta a la gente lo que voy a decir. Pero mira a ese señor que se va con la criatura en la moto. Yo te puedo asegurar que ese señor cruza el estadio y se va a Asunción. Primero no le va a llevar la criatura y segundo se va a ir con casco. La cantidad de gente sin casco en la moto. O sea, porque no. Como estamos en nuestra ciudad, hacemos lo que queremos con el tránsito y que cada quien hace. Anda, cruza Asunción y ya te cuidas.

0: va siendo un poco más fluido la. Pero los que vienen sobre Coronel Oviedo sí tienen que ir aguardando el pasito empresario.
1: ¿De arriba a Yegri, no?
0: Arriba a Yegri. Entonces podemos irnos hacia Cerro Corá, hacia 14 de mayo, a ver qué tal.
1: Sí. Ya no es lo gráfico, ya está más. Comíamos la basura, ya, qué raro. Las 9 y cuarto de la mañana. El sábado no se hizo acá en el barrio Julio Correa la recolección de basura. Eso es responsabilidad de la municipalidad, ¿verdad?
2: Aseo urbano.
1: Director de salud y de
2: aseo urbano.
1: Aseo urbano, ¿verdad? Pedro González era. ¿Tú me parece que no es responsabilidad de Francisco que ahora? Porque es el servicio general.
2: No, aseo urbano.
1: Tendría que hacer aseo urbano. ¿Sabes por qué nos pasa por ahí? No se da tu cuenta, ¿verdad?
2: Ayer estuvo por la cooperativa de lo que he votado.
1: ¿Y cómo se llama?
2: Olvidé el nombre.
1: Yo no, una vez creo que hablamos con él, ¿verdad?
2: Una sola vez. Al día siguiente que asumió.
1: El primer día no tenía tiempo, parece porque estaba demasiado ocupado. Mira la cantidad de basura. Que la gente de mentira ahí porque no sé. Pero ya está por el problema, tenés que buscar la solución. La solución es que pase un carrito, un camioncito, un motocarro. El contenedor, no sé por qué no quieren ponerla, pero... Mirá lo que es, el olor que ya debe tener. En la esquina de la peatonal también así mismo, sí. En la vereda de la comisaría. Bueno. Y una cuadra más abajo, Jambul. Vamos a mirar un poco qué tal. Entre paréntesis, la ocupación de la calle, ya está ahí todo, los productos. Ay, Buriajo. Mira, pues ese cajón, estacionamiento exclusivo, según quién. Ahora estamos luego en campaña política, no ya como hay ni espeje ni para. Bueno, papá llevó la interna, a lo mejor cuando me llega. La política allá, pues. El castillo multaba, pendiente que estoy sancionado, porque venían de correlí, porque hay posita.
3: Hola, ¿qué tal?
2: ¿Cómo andamos?
3: Hola.
0: Estás haciendo un poco más fluido el tránsito. Todos estos colectivos tienen que ir hasta Cerro Corá y los que van a ir hasta las residentes tienen que esperar el semáforo. Está complicada la mañana aquí en la zona céntrica de Luque, así que gente, hay que buscar nomás las alternativas.
1: Pero hay también ya estacionamiento privado, la gente no quiere pagarlo más y no quiere caminar.
0: Ay,
1: la iglesia, ay. Si vos te vas a estacionar y hay lugar a la mañana, por ejemplo, si te querías los bancos, si te querías algún lado, te querías la joyería. Lo que pasa es que la gente quiere frente al negocio quiere estacionar. Hay un problema, pagar 5.000 guaraní, que es aporte voluntario. Y

0: Perdimos
1: sobre el 14 de mayo, poco trance. No hay PMT. Ah, el 30 ya. Ah, ya el 30 ya se fue derecho. Adiós, adiós. Adiós.
0: Ese es Javier Bogarín.
1: Y 14 de mayo. Javier Bogarín, 14 de mayo.
0: Siempre digo, ¿verdad? A lo mejor por voluntad. Fíjate ahí, por ejemplo, al costado de la vereda, Jambul. Hay arena, ¿verdad? Hay tierra. Pedir que eso luego esté limpio ya.
1: Que cada frentista pueda limpiar su... sector.
0: Yo pasé el otro día por la vereda de la municipalidad antigua. Un olor, ese compañero. Fa. El olor a orín, a... Sí. Sí, y la basura será en la vereda. En la casa de la municipalidad. O sea, la municipalidad con mínimamente... No tiene un funcionario ahí de la sede antigua que diga, bueno, se llamó sorteo, acá estamos 100 funcionarios. A 5 le va a tocar barrer los lunes, a otros 5 los... Y me van a decir, no, el trabajo, pichi, amigo, puta, tu casa, si el edificio municipal, la vereda del edificio municipal no se cuida, pues cómo le van a exigir a la otra gente, ¿verdad? Después, una pasada hora, y al cruzar la vereda de la iglesia, horrible el olor y la basura que hay. Pues sí. ¿Puedo pasar por ahí, Jean Paul? Ahora sí,
1: sí.
0: Estoy caminando hasta la plaza, mirando por esa zona y voy a mostrar a la gente también de paso. Repito, la propia vereda de la municipalidad, la sede antigua. Cerramos contigo el contacto, Jean Paul, y a la gente que viste transitar por la calle Deportivo Luqueño, que se estaba bacheando. Antes salió un Maitá, entonces es un problema. ¿No sabe hasta qué hora va a ser, Jean Paul?
1: No, pero no creo que pase de media hora.
0: Orrego es el apellido del director de aseo urbano, dice. Buen día, Víctor. Bueno, muchas gracias. Orrego, dice. Si alguien sabe, le estamos buscando. Un poco con algunos audios a ver qué dicen los oyentes. Bajate que pone un ratito su audio y habilitame este.
2: Buen día, buen día. Parece que trabajaba la otra semana, pasó. No pasó el miércoles, el sábado. No va a poder, así que.
3: Buen día, Víctor, buen día, Lilimba. Ella picolo y cota la recapado si le añade insumo, ni monda pava, ni vende pan, Víctor. Acuana gente, ni un invaiteño, y nada que decir que van a seguir robando la plata del pueblo luqueño. Oye, un invaiteño, y los sinvergüenza, acuerdas y no.
0: El sábado no pasó el camión lleno de basura, Víctor, barrio Julio Correa, dice. Sí.

0: Pregunta un oyente, buenos días, quiero consultar y poder aprender un poco de mi ignorancia al conocimiento de las ordenanzas municipales. Cuando uno maneja, quiero cruzar y el tránsito contrario es de derecha a izquierda, uno debe mirar a su derecha antes de cruzar, pero hay vehículos estacionados a la derecha. Uno debe sacar bastante la punta del vehículo para tener una visualización. Eso está estudiado por... lo que habilita con las ordenanzas, que solo se estacionan a un lado, pero obstruye la visualización. ¿Está bien eso? Pregunta el oyente.
1: Sí, bueno, en algunos sectores la gente dificulta mucho.
0: Para salir.
1: Sí. Sí. Es muy
0: por fácil. Ejemplo, ¿dónde?
1: Y en varios lugares, la mayoría se estaciona en doble sentido luego y tenés que sacar toda la nariz para poder cruzar. Yo acá, por ejemplo, aquí a una cuadra subiendo.
0: Aquí, contarle a la audiencia dónde, porque
1: sí,
0: no te está viendo.
1: De la radio subiendo, sí. Una cuadra aquí de Manuel Domínguez. Yo venía por la calle que corta, ¿verdad? Y yo llego a la intersección, miro a mi derecha, luego a la izquierda y cruzo. Y en eso, como bólido venía
0: un
1: vehículo, casi, casi.
0: ¿Vos por dónde? Para entender nomás, Liliana.
1: Yo venía por Julio Correa. Sí.
0: Bueno, y miraste a la derecha.
1: A la derecha y luego a la izquierda, ¿verdad? Y crucé.
0: Pero en realidad tendrías que mirar primero a la izquierda y después a la derecha, porque a la izquierda es el que viene de hacia el sur.
1: No, de hacia acá. El que iba hacia acá fue el que casi me llevó por delante.
0: Y bueno, pero este está yendo con dirección norte a sur, para que la gente entienda.
1: Sí.
0: O sea, el carril de la derecha le correspondía.
1: Sí.
0: El carril de la derecha. Y el que viene de sur a norte sobre José Concepción Ortiz, digamos.
1: No, es Manuel Domínguez.
0: Sobre Manuel Domínguez. Por eso te digo, si vos estabas viniendo de hacia la cancha de Primavera con dirección a la doble avenida,
1: sí. Vos
0: primero tenés que mirar a tu izquierda.
1: Sí.
0: Porque ese es el primero que te agarra. El que viene de hacia el sur con dirección al norte.
1: Sí.
0: Entonces vos mirás a la izquierda y ves que no viene nadie y salí un poco más. Y ahí tenés que mirar el que viene, el que se va del Hospital General hacia la ruta Lucareguá, para que entienda bien la gente cuál es el norte y cuál es el sur.
1: Sí.
0: Y ahí. ¿Y vos no le viste al del...?
1: No, yo salí, ¿verdad? Primero miré...
0: ¿A la izquierda?
1: A la derecha.
0: Y ahí, lo que te equivocaste fue...
1: Y después miré a la izquierda, ¿verdad? Pero a la izquierda era el que me podía agarrar primero. Entonces yo crucé y al hacer esto...
0: No,
1: pero venía
0: porque,
1: a toda velocidad.
0: ¿Por qué te va a agarrar de la derecha?
1: Pero venía como bólido.
0: Sí, pero
1: en una intersección manejar de esa manera era...
0: Está bien, eso está mal, pero vos tenés que mirar primero a tu izquierda.
1: Sí, pero de hecho que miro 2-3 veces, ¿verdad? Ajá. Pero te digo nomás que en un pestañeo, alguien que anda a toda velocidad, a todo vapor, en una intersección, es realmente suicida.
0: Es impresionante.
1: Y
0: lo mismo
1: así,
0: pasa
1: así
0: sobre que... la calle de la Casona, que pasa detrás del Teatro Julio Correa.
1: Sí.
0: También anda muy rápido la gente ahí.
1: Sí.
0: Y bueno.
1: Estos que andan con delivery, boli, eso que andan como loco para poder. Entra en contramano también, sí.
0: Vaya, y Neni Domínguez, tomamos el audio de.
2: ¿Qué tal, Neni? ¿Cómo andamos?
3: Bien, bien, bien. ¿Qué tal?
2: De compras de Taiwán,
3: No, no es tanto, es para.
0: Para el día.
3: El almuerzo de hoy nomás.
2: Saludos allá, Víctor.
3: ¿Qué tal, Víctor? Buen día. Un saludo para la audiencia de la radio Azul y Oro.
0: Saludos, Pastor. Pastor Domínguez. Eso es año en la segunda apellida y nada. Neni Domínguez ya. Bueno. Dale, Jean Paul, volvemos en un rato contigo.
2: Hasta luego.
0: Son las 9:28.
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0: 9:35, ya qué rápido. Varios mensajes. Buenos días, Víctor. NKA desde el miércoles no está pasando el recolector de basura, dice. Bueno. Vamos con otro audio.
1: Buen día, Víctor, Matico, Mala Potigna. Feliz lunes para todos.
0: Igualmente.
1: Yo quiero más hacer un reclamo. La avenida Veterano del Chaco, esa es la ruta para allá entre Luque y Salvenzo. Esa se ha faltado casi llegando a Avenida Alto Pinar, está un pero hoyo. El agua está descomponiendo, ya de a poco le ha faltado y se está agrandando. Y ya se queda ya un hoyo ya impresionante. Y esa avenida se usa mucho. Mañana, mediodía y tarde se usa mucho. Y ya se está formando tipo un cráter ahí dentro de poco. Ya se está formando. Y también la avenida Vite Borges, casi llegando. Itaiguate, esa parte es impresionante, la faltaba como queda. Y va y cacasia. La pasada se fueron a mirar a la gente en el golpe, pero nada, y te hicieron, sacaron todas fotos, pero hasta ahí nomás. Llevaban todo, pero nada, me hicieron final. Estuvieron ahí nomás. Y la calle Vite Borges hacia Tres Fronteras, llegando hacia Mamalín, Fernando y San Lorenzo. Esa parte está también impresionante, pero eso nomás es mi reclamo. Porque se usa mucho esa avenida, se usa mucho. Mañana, tarde y noche. Y la avenida también acá, Santo Domingo, que sale a Nanagua. Esa parte, esa avenida Santo Domingo está impresionante también. Feo, iba a casa. Está abandonado por la municipalidad. Se olvidaron para hacer de arreglar la calle. Y son avenidas que se usan mucho hoy en día. La avenida Santo Domingo que se sale ahí a Cuba Romero que va a Asunción. Y mucha gente viene de Capiatá, San Lorenzo, Oregua, viene de esa calle, utilizan mucho.
0: Gracias, oyente, por tu audio. Vamos a... En la esquina entre Rosario y Comandante Gamarra, yendo del este hacia el oeste, dice nuestro buen amigo Egal Nocea. Es una de las calles, por ejemplo, ¿verdad? O vas por Rosario y Comandante Gamarra, yendo del este hacia el oeste. Ejemplo, calle Yegre, calle Iturbe, de un sentido de la derecha la inserción entre la iglesia, debes mirar hacia la derecha, sacar la punta de tu vehículo, porque hay vehículos estacionados a la derecha frente al salón velatorio. Yendo por Iturbe. Y tenés que mirar a la izquierda hacia Yegro, porque Yegro baja. Yegro es la calle que pasa frente al Santísimo, detrás del santuario. Y uno va por Iturbe, con dirección este a oeste, ¿verdad? O sea, de la Ola Avenida hacia Asunción, ya eso, para que se entiendan mejor. Más audios.
2: Buen día, Azul y Oro. Quería hacer una queja contra esta gente que trabaja en las vederitas de oro del intendente Echeverría, aquí sobre Fulgencio Yegros. Hace un mes comenzaron la vedera de enfrente a la seccional. No vinieron desde el martes, no vinieron. Hoy no vinieron a trabajar. La gente dice porque perdió Echeverría, se suspendió la vederita. Pero no nos puedes dejar así, no. Sin vedera. Teníamos tan linda nuestra vedera y vinieron a romper todos estos inútiles y no hacen, no están trabajando. Quería hacer un poco esa queja para que el pueblo se entere de la incapacidad de nuestra intendencia.
0: Gracias, oyente, y no creo, o sea, no desconfío de lo que me dice el oyente, pero no creo que porque se haya perdido la interna se dejen de hacer las obras. No, no tiene nada que ver una cosa con otra, o no debería, por lo menos, ¿verdad? Y donde perdeja, no ha sido fácil así, Es como en el fútbol, ¿verdad? Vos sos el dueño de la pelota, perdés, te enojás y llevas tu pelota y termina el partido, porque... No, no, no funciona así. No debería funcionar así. Bueno. 097-1947-947, nuestro mensajero. Más audios, más temprano nos enviaba este oyente el audio. Ahora escuchemos, por favor.
3: Buen día, Víctor. Buen día, Nati Música. Bueno, Víctor, yo quiero hablar de la selección paraguaya. Será, para nosotros es un honor ir a competir en los estados. Buen día, Víctor. Nati Música. Reinaldo González saluda. Con relación a nuestra selección, quiero hacer un pequeño comentario, Víctor. Paraguay jugó contra una potencia mundial, su técnico campeón del mundo, jugadores de la Premier League y Barcelona nos superaron ahí, y futbolísticamente nos ganaron de mano, deportivamente y tácticamente Paraguay compitió con ellos. Nos fuimos goleados como otros clubes que perdieron más de 4, pero yo digo que en otra generación podemos aspirar a ser campeones del mundo también, pero ahora esto es lo que tenemos, Víctor, y no tenemos por qué bajarle la caña al técnico, a los jugadores. No, es lo que tenemos, Víctor, y es nuestra capacidad. Es un país poderoso, un país de primer mundo. Nosotros somos tercer mundista, tenemos que ubicarnos, bueno, por ese lado. Bueno, Víctor, es todo.
0: Gracias, Reinaldo.
4: Buen día, Víctor. Espectacular de tu programa. ¿Qué tal está? Que Dios le bendiga y mucha bendición. Ña Ilumina Vergel Luqueño, Ña Mari, oyente de Azul y Oro.
0: Gracias, Ña Mari. ¿Qué potencia mundial está hablando si el equipo de Estados Unidos es más muerto que los árboles de la calle? Aparte, sus jugadores juegan todo en ese país. Prácticamente el que está hablando no sabe y jugamos muy mal nomás, o capaz se le amenazó a todos los jugadores, dice un oyente. Bueno.
5: Buen día, Víctor.
0: Buen día.
5: Te comió, Víctor. Ya llegamos a la playa, ya en este porca paraguaya, puna luqueño. Ya dedicamos a todo el cuarto barrio de Luque el 29 de junio. Que salió campeón ayer.
0: Salió, buscamos la música 29 de...
5: Ya anduve, Víctor, ya llegan a plagueo, ya anduve 29 de junio, música.
0: Cierto. Venga, va. Cierto. Sí,
5: gracias,
0: señor.
5: Víctor.
0: De razón. Pues si no hay música de la Liga Luqueña de 29 de junio. Si alguien tiene, nos puede pasar, si es que no tenemos. El 29 de septiembre, pero no. Cambia de... 29 de junio, música, dice. No sé el gol, pero no. ¿Escuchamos, no? Ahí está, 29 de junio, campeón de la edición de ascenso de la Liga Luqueña. 29 Cureí. Este es lo Cureí, bueno, no, Cureí ya le cañan de Luqueña. Cañón de refuerzo. Salud, Club 29 de junio.

0: Salud Club, 29 de junio. Estamos escuchando la letra de Ángel Chaparro González. Dedicado al 29 de junio.
1: Dice que encanta. Domingo.
0: Club 29. Salud Club, 29 de junio. Campeón del ascenso a la Liga Luqueña. Tonino de Parramó. Parramó, talento, sí, talento. ¿Cuál? Premio Tonino Rodríguez, Sí, muy bien, Tonino, felicidades. Bueno, vamos con más audio porque tenemos más mensajes de la audiencia.
2: Buen día, señor Víctor. Yo te estoy llamando acá de Morascue.
0: Buen día.
2: Y sobre el tema de ese basurero. Viste que hace meses luego no viene más, como tiene que venir acá en nuestra zona, tiene que venir miércoles y sábado. Y hace meses que suele venir una vez a la semana o cada 15. Y eso son ya dos semanas que no están viniendo. Y antes pensábamos que a lo mejor lo que nos dijo el cobrador, para cobrar viene domingo, sea lo que sea, cualquier hora. No te perdona ni un buen. Y nos dijo el cobrador que se descompuso el camión recolector. Nosotros pensábamos que en vez de mandar arreglar el camión, a lo mejor tiraba toda la plata en campaña política. Y ahora que sí que perdió, a lo mejor ya no deja de lado y no tiene que ser así.
0: No.
2: Cierto lo que dijo recién el señor, escuché en la radio, el tema de la vereda. Y no tiene que ser así. Acá se junta la basura, nosotros sacamos todo afuera porque normalmente tiene su día que tiene que venir. Y es injusto así, que te cobra y no viene, no hace su trabajo. Por favor, si no puede acompañar, o sea que decir un poco a ellos para que cumpla con su tarea. Como nosotros usuarios cumplimos con ellos también tienen derecho de cumplir.
0: Sí, señor.
2: Muchísimas gracias.
0: Gracias, oyente.
3: Otra vez te llamo, Víctor, te agradezco mucho por la polca del 29 de junio que salió campeón. Yo me llamo Adalberto González, te estoy llamando desde San Lorenzo.
0: Gracias, Alberto.
3: Gracias.
0: Felicidades. A ver qué hizo Valdito.
4: Hola, Víctor, Patecón, me habla por de el glorioso Atlético Juventud también salió campeón en división juvenil.
0: No me
4: juegues. Y justamente le ganó al 29 de junio.
0: Dale.
4: Aguante Juventud, carajo.
0: No me juegues. Bueno, felicidades a la gente de Juventud. Entonces, felicidades, Valdito.
4: Por ahora, Tonino desparrama tan lento.
0: No, por ahora, qué tiempo de Tonino. Bueno, vamos a poner, porque nunca me pone a con este bebé. Saludos, Tonino. Se llega la mayor fiesta gastronómica de la República de Luque. 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
5: 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Le esperamos a todos donde ustedes son los protagonistas de este gran evento.
0: 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Con la Dirección de Cultura en la sede antigua de la Municipalidad de Luque. 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

0: azul y oro, saludamos a nuestros queridos oyentes que hoy están de cumpleaños. Felicidades. Felicidades.
1: Muchas felicidades para Carla Fernández, que hoy está de cumpleaños. Para Carla Fernández, muchas felicidades. Para Perla Ferrari, también, que hoy cumpleaños, muchas felicidades. A Yesa Acosta Bazano, y está cumpliendo años, así que muchas felicidades. Ana Rodríguez, también hoy cumpleaños, así que muchas felicidades. Para Rubén Valdovino, que hoy cumpleaños, también muchas felicidades. Para Enrique Ismael González Sanabria, que hoy cumpleaños, muchas felicidades. A todos los oyentes y amigos de nuestra emisora que hoy cumplen años, felicidades. Tenemos un audio, vamos a ver si es de cumpleaños.
2: Buen día, Víctor, buen día. No te pude avisar la otra semana que el tema de esa que te reclamé se pudo solucionar inmediatamente. Solución para ahí, y destacamos los trabajos de ellos también. A veces por desconocimiento, porque no sabes, o no sé si no se le avisó por eso, pero cuando yo pasé a la radio y después inmediatamente se solucionó. Gracias a lo de esa.
1: Muy bien. Feliz cumpleaños para Fernando Bernal, de parte de su mamá, para Fernando Bernal, que hoy está cumpliendo años. Felicidades. Para Fernando Bernal, felicidades. La información ahora nos lleva de vuelta hasta Exteriores. El móvil, Jean-Paul Ortiz, adelante.
3: Muchas gracias. Desde el Cuerpo de Bomberos Voluntarios de Luque, para el informe del fin de semana, nos atiende Noemí Fornerón. Buen día, ¿cómo estás para la FM Azul y Oro?
4: Buen día, Jean-Paul, ¿qué tal para vos y para la audiencia?
3: Bueno, fin de semana largo, perdió Paraguay, ¿qué tal el movimiento por aquí?
4: Y siempre estamos con movimientos. El día viernes, el feriado, acudimos a un accidente de tránsito motociclista en las calles Las Castañas, cuando resultó una víctima de sexo femenino, mayor de edad, asistida y trasladada hasta el Hospital General de Luque. A las 16:27 de ese mismo día, acudimos a las calles Wenceslao Martínez para verificar un accidente de motocicleta, el cual resultó dos víctimas, una de sexo masculino y otra de sexo femenino, que fueron asistidos y trasladados hasta el Hospital General de Luque. El día sábado, a las 7 de la mañana, acudimos a un accidente de tránsito sobre la calle Gaspar Rodríguez de Francia, cual resultó una víctima de sexo masculino mayor de edad, que fue asistido por el personal del móvil, pero fue niega a ser trasladado y quedándose en el lugar. A las 7:45 acudimos a la zona de Cacupemi Arihuá para realizar apoyo a la otra compañía de un accidente de tránsito de motocicleta, el cual resultó una víctima menor de edad de 17 años que fue asistida y trasladada hasta el Hospital General de Luque. A las 9:35 también asistimos a una asistencia a una víctima con herida de arma blanca de un posible asalto sobre las calles Moisés Bertoni y 14 de Mayo. Fue asistido y derivado hasta IPS Luque. A las 12 acudimos a un accidente de tránsito sobre las calles Eugenio Garay, resultando víctima a un menor de edad que fue asistido y trasladado hasta el Hospital General de Luque. A las 16:10 acudimos a las calles Araucanos y Mirasoles para verificar un accidente de tránsito, el cual resultó una víctima de sexo masculino mayor de edad. También fue asistido y derivado hasta el Hospital General de Luque. El día domingo, a las 9:36 acudimos a la zona de la vía férrea para verificar un accidente de tránsito, cual resultó una víctima de sexo masculino mayor de edad que fue asistido y trasladado hasta el Hospital General de Luque. Todo esto son motociclistas. A las 17:35 acudimos a la zona de la ruta Luque-Samberg para verificar un accidente de tránsito, el cual resultó una víctima de sexo masculino mayor de edad que fue asistido y derivado hasta el Hospital General de Luque. A las 20:10 acudimos a la ruta Luque-Capiatá para verificar un accidente de tránsito motocicleta, el cual resultó dos víctimas de sexo femenino, una mayor de edad y otra de menor de edad, que fueron asistidas y trasladadas hasta el Hospital General de Luque. Posteriormente, el móvil se dirige a la calle Comandante Peralta para verificar otro accidente de tránsito, el cual resultó una víctima de sexo masculino mayor de edad, el cual fue asistido y trasladado hasta el Hospital General de Luque.
3: ¿En ninguno de estos accidentes, digamos, fue de gravedad?
4: No, no.
3: Bueno, ¿incendios? Nada.
4: Nada.
3: Bueno, muchas gracias. ¿Tu pálpite para el partido de Paraguay y Turquía?
4: 1-0.
3: ¿Ganamos o perdemos?
4: Ganamos.
3: Ganamos, muy bien. Van a estar atentos ustedes acá viendo el partido, ¿no?
4: Lo que quiero acotar es que estamos con nuestra organización de nuestro San Juan, que va a ser para el día 27 de junio.
3: Cierto, cierto, que es este mes.
4: Estamos a full con eso, esperamos la presencia de todos y también la colaboración de algunas personas que quieran donar. Donar y apoyarnos para nuestro evento, que va a ser para el día 27 de junio.
3: Cierto, cierto, que es este mes.
4: Estamos a full con eso, esperamos la presencia de todos y también la colaboración de algunas personas que quieran.

0: Muy bien, ¿y qué va a tener el combo? ¿Ya se sabe o ya están...?
1: Un payaguá, una empanada de mandioca o el pastel mandió y un vellú.
0: Bueno, todos invitados, entonces el próximo sábado 27, aquí en el Cuerpo de Bomberos Voluntarios de Luque, a media cuadra del Esportivo Luqueño, a celebrar con juegos tradicionales, comidas típicas, danzas, también me imagino como suelen acostumbrarnos.
1: Sí, va a haber eventos artísticos, va a estar muy lindo, así que les esperamos a toda la familia.
0: Muy bien, con la... conducción y dirección de Liliana Santander, me imagino también para el sábado 27.
1: Así mismo.
0: Bueno, gracias, Noemí.
1: Gracias, Huachampol.
0: Bueno, el informe del Cuerpo de Bomberos Voluntarios de Luque y con la invitación hecha ya entonces para celebrar la fiesta de San Juan aquí en el Cuerpo de Bomberos Voluntarios de Luque el próximo sábado 27.

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1: Bueno, bueno, muy, pero muy buenos días. Son las 10:28 minutos. Arrancamos desde Luque, aquí por la FM Azul y Oro 94.7.
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1: Bueno, bueno, hoy lunes arrancamos medio cabizbajo. Ya lleva Culeá 4-1. Pero bueno, todo sigue. Nada está perdido, perdimos solamente una batalla, aún no perdimos la guerra. Así es que fuerza, fuerza la albirroja, que juega de nuevo este sábado 20.
2: ¿Eh?
1: Así es que yo creo que el sábado reventamos. ¿O qué decís vos? Estamos ahí, pero... Bueno, bueno, ya me acompaña mi compañera de siempre, Cintia Vázquez. Buen día, ¿cómo estás?
3: Muy buenos días, Félix Sánchez. Buenos días para toda la audiencia también. Y la verdad que un poquito bajón el día de hoy, arrancamos. ¿A qué?
1: ¿A qué?
3: ¿A qué, a qué, a qué?
1: Una foto que circuló en redes sociales.
3: ¡Qué pavo!
1: A mí nada me mandaron, que ver. A mí me mandaron también una foto de la Aipola Madrid...
3: ¿Para dónde? ¿Dónde?
1: La madre de Luqueño, Maemu, que está en el mundial. Pero tapejona, pelle.
3: ¿Qué? ¿Qué? Eso es nuevo.
1: Nada que ver.
3: Cualquier
1: y,
3: cosa
1: y
3: no me
1: quiero aclarar, ¿verdad? Que esto es obra de Tonino y Arnaldo Díaz. Arnaldo Río. ¿Eh? Ellos dos son los culpables.
3: Ah, ¿eh? Sí, lo
1: Arnaldo Río, si está escuchando el programa, vos sos el culpable. Y Tonino. Háganse cargo ustedes.
3: Yo
1: de
3: no
1: la madre de Luqueño, no sé de dónde esa cámara, no sé de dónde salió.
3: ¿Quién es, en teoría?
1: Una chica X.
3: Luqueña.
1: Y me imagino que va a ser Luqueña.
3: ¿Le conoces?
1: Pero me dicen que ahí los muchachos le llevan, cuando hay partido, le llevan a ver el partido de la cabina. Y cosas así, así, ¿eh? ¿Qué?
4: Háganse
1: cargo. Háganse cargo. Me grita la
3: boca. Qué bárbaro.
1: ¿Tenés?
3: A escala, me encanta.
1: Bueno, son las 10:30, habilitamos el WhatsApp de la radio, 0971-947-947.
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0: Bueno, lo bueno es que al final nadie volvió con sus ex. Y no se van a casar. Porque hubo apuesta de casamiento y todo por acá.
1: Pero ojo. El primer partido recién fue que Boya le da por perdido a Paraguay, pico.
0: Pero hablamos del primer partido en la apuesta, ¿verdad?
1: No, claro que no. La apuesta era que Paraguay tenía que llegar a la final.
0: Ah,
1: no, era el primer partido.
0: Ah,
1: no.
0: Okay. Retiro lo dicho entonces.
1: No, Paraguay tiene que llegar a la final para que pase. Es demasiado fácil llegar al primer partido.
0: Por eso, demasiado se quería casar el tipo.
1: A la final.
0: Es demasiado fácil ya.
1: Paraguay tenía que llegar a la final. No precisamente ser campeón, sino llegar a la final.
0: A la final, ¿no?
1: No, pero yo no leía de prensa.
0: No le conozco tampoco. No podría decirte un nombre, por ejemplo.
1: Tampoco es la...
0: Yo creo que hay muchas luqueñas más lindas que le pueda representar mejor a Lucas.
1: La pregunta del millón: ¿cómo hizo para irse al mundial? ¿Con quién se fue?
0: ¿En serio? Esa es tu pregunta, Félix.
1: ¿Sí?

0: Me tiene cara conocida, la conozco de algún lado, pero no me parece que sea la madre de Luqueño. Ahora, decime una Mirna Pereira, que sí, la Marina Luqueño, que es otro level.
1: Y sí, realmente sí, ella claro, califica porque aparte mira de que ser muy linda, Mirna tiene trayectoria.
0: Mirna fue porrista Deportivo Luqueño, Mirna fue porrista, sí, Deportivo por Luqueño. Toda la vida se identificó con el Club Sportivo Luqueño. Siempre demostró ser luqueña.
1: Así que... Claro, ¿entendés? Así nomás.
0: Es más, la primera madrina del Deportivo Luqueño es Pipina.
1: Eso te iba a decir. Pipina es una así de la number one, vamos a decirle acá, de Luque al menos. Ella no se le calificó como madrina, pero sí era una de las porristas así fanática de Luque.
0: También otra que fue porrista en su momento y es luqueña así 100% es Tati Flores, la hija de Cristo Lee, que también fue porrista.
1: No la conozco, pero...
0: Karina Benítez también, Cari Benítez.
1: Pero muchas chicas luqueñas hay que son muy lindas, así que... ¿Cómo? Yo quiero saber cómo alguien le califica a alguien para que sea madrina. O sea, autodenominan nomás y se van todo el tiempo a las canchas, o alguien en sí le dice...
0: No, y este fue obra de Arnaldo Río y Tonino. Ellos nomás le dijeron, le empezaron a nombrar la madrina de Luqueño porque se iba mucho a la cancha. Y tengo entendido que le llevaban para que vea los partidos desde la cabina de transmisión. Ah, según los chismes que me llegaron.
1: Ah, bueno, pero eso, tipo, digamos que una invitada, ¿ah?, VIP en todo caso.
0: Es la sobrina de Arnaldo Río. Sí, es la sobrina. Ah, ahí está. Arnaldo Río, hacete responsable vos.
1: Bueno, pero digamos que puede ser una invitada VIP, no justamente el título ya de madrina de Luque. ¿Entendés? ¿Por qué?
0: ¿Cómo se llama la chica, Eder?
1: Ni idea, dice.
0: ¿El apellido? Díaz.
1: Lo que sí, la
0: Leticia
1: pelea,
0: Díaz,
1: la pelea actual y así purete es tipo Larisa, que no quiere dejar su puesto con la chica hermosa esta que apareció, que se llama Nayel.
0: Es que Larisa tiene patentada.
1: No, pero se especificó ya que no se puede patentar porque es una palabra de la FIFA. O sea, todo lo que sea palabra o relacionado al mundial, la FIFA ya tiene registrado. Ella lo que hizo, según yo vi información, dice, la marca que registró es LR, novia del mundial. Así está registrado.
0: Sí.
1: ¿Entendés? Pero la palabra propiamente dicha, novia del mundial, se puede utilizar, es libre, no es de nadie, ¿entendés?
0: O sea, mundial es la palabra que no se puede registrar.
1: Obvio.
0: El resto sí.
1: Y bueno, pero LR, eso sí es lo que no puedo utilizar de ella.
0: Y Larisa Riquelme sigue siendo la novia del mundial. Así de simple.
1: Y no sé, realmente. Ahora, en el 2010 sí fue eso.
0: Yo te voy a decir una cosa, Larisa es la que arrancó y popularizó eso. Nadie le quita el título. Ahora, nadie que venga hoy en día otra persona, ahora yo soy la reina del mundial o la novia del mundial, me parece ya también injusto, porque Larisa es la que registró eso y Larisa es la que popularizó eso, porque eso no existía hasta que Larisa llegó.
1: Bueno, pero...
0: Ahora, vos llegás hoy en día y, bueno, aceptás un título vos. Bueno, qué sé yo soy la nueva cara del mundial, la musa, diosa del mundial.
1: La musa actualmente, ¿entendés?, están utilizando con esta,
0: claro,
1: chica Nayel.
0: Bueno, ahí cambian las cosas, pero la novia del mundial es Larisa.
1: Bueno, pero yo te voy a decir algo, yo creo que uno no se puede autodenominar ciertas cosas, es que el pueblo es el que elige,
0: ella
1: la
0: no
1: gente.
0: Se auto...
1: Claro, pero eso fue hace 16 años, convengamos, claro, que, ¿verdad?, hay que renovarla, hay nuevas caras, o sea, el mundo capaz elija nuevamente otra nueva novia al mundial, ¿verdad?
0: Y ahí pues está, ¿entendés?, que nadie le elija a esta chica, ellos nomás ya se autodenominan.
1: No, nadie le eligió el pueblo paraguayo.
0: No, ¿de dónde quita que el pueblo paraguayo?
1: Porque se popularizó una de sus fotos que estaban en la cancha y se hizo viral y a raíz de eso ella empezó a saltar y todo el mundo, bueno, le está idolatrando ahora.
0: Sí, pero
1: así.
0: No. ¿Qué dice la gente? ¿Qué dice la gente? ¿Qué opina la gente? ¿Le pondrían a Cintia como la novia mundial o como la madre del Luqueño?
1: No, novia al mundial yo no quiero ser. No, realmente esta chica es muy linda, por ejemplo. Sí, yo creo que podría ser una de las nuevas caras frescas, inclusive, de lo que es el mundial aquí. Por lo menos en Paraguay, ¿verdad? Le representa bien. La tipa es muy, muy linda, preparada, es... habla 3 o 4 idiomas.
0: Pero no va a ser pues lo que hizo Larisa. Larisa le metió a Paraguay en el mapa, siendo la novia del mundial y siendo, haciendo todas las estupideces que hizo, le metió en el mapa
1: y Paraguay. Haciéndonos pasar pelada, ¿verdad? Porque a raíz de eso también Paraguay se escuchó, ¿verdad?
0: Claro,
1: porque
0: ya.
1: Supuestamente éramos 8.000 habitantes o 6.000 habitantes, no sé.
0: Claro, a eso me refiero.
1: Bueno, pero pelada mundial en todo caso.
0: No, no es pelada mundial, es usar la cabeza para hacerse conocer.
1: No, Félix, no es la forma realmente. Si le vas a representar a tu país, por lo menos prepárate un poquitito, ¿eh? Eso es cultura básica. No podés irte así tan... tiro al aire, ¿entendés? Pelada, boludo.
0: ¿Vos sabías que eso estaba preparado?
1: No, no sé, pero no me gustaría que alguien me represente como paraguaya de esa manera. Me da vergüencita.
0: Es algo que ya estaba preparado con la producción de ese programa.
1: Bueno, no sé yo, pero terrible.
0: Y
1: horrible.
0: Gracias a eso Larisa fue conocida mundialmente. Gracias a eso ganó lo que ganó. Gracias a eso tuvo el protagonismo que tuvo. Cosa que ni la más inteligente del mundo hoy en día no te hace. Así de simple.
1: Nada que ver, porque Nadia Ferreira, por ejemplo, es una chica muy preparada y nos representó súper bien también en un Miss Universo.
0: Pero ahí es otra cosa. Es Miss Universo. Se supone que tiene que estar preparada para ser Miss Universo. Para eso te preparas. Años, años y años.
1: Feliz, no vamos a defenderlo, Taúl. Por favor, te pido. Ya estamos hartos de que en Paraguay se le reconozca a la gente por el nivel de Taúl que tiene o es famoso porque.
0: Y bueno, ahí le tenía masivo, por ejemplo, que fue tu novio.
1: ¿Y qué tiene que ver?
0: Y a nivel de Taúl estamos hablando.
1: Y justamente por eso no vamos a reconocer más para que esto no se romantice tanto.
0: Aguante
1: Larisa
0: Riquelme y Dani Rodríguez, dicen. ¿A qué llegó un video?
1: ¿Quién es Dani Rodríguez?
0: No. Cortale el micrófono, por favor. A partir de ahora solo hago yo el programa.
1: Bueno, no sé. ¿Qué es, sabes?
2: Están cerrando. Te salgo de cloacal acá. En vez de reparar, ellos tiran piedra y eso.
0: Si la derrota de Paraguay, parece que le tiene caído a la gente, ¿no?
1: Lamentable. Triste. Yo de verdad, si yo me quedaba el partido en casa, en el segundo gol yo apagaba y me iba a dormir. Pero como no estuve en casa, tuve que ir hasta el final.
0: La que se iba a ir a la peatonal a ver el partido. No, ella se fue a la chetao. ¿Ya?
1: No, yo te dije que te iba a confirmar, Félix. ¿Te acordás?
0: Así ella.
1: No, yo te dije
0: feliz. Ella, pues, si no hay algún chetito, no lo. Pasamos. Ese fue, pasame esa foto, por favor.
1: Deja de ser ñañabo, Eder. Disculpame,
3: Cintia, pero vos no le conoces a Larisa y ahora ya cometiste una pelada. No le conoces a Dani Rodríguez. Qué barra, ¿dónde estamos? ¿Dónde estamos, Cintia?
1: No sé realmente, yo digo lo que sé nomás, hablo de lo que sé, y si no sé, bueno.
0: Sí, y a todo esto la Yetora le tiraron a Dani también, ¿eh? Yetatore. ¿Te bloqueó? No.
1: ¿Me bloqueé? ¿Yo? No. Qué bola,
0: jamás
1: te
0: bloquear. Buenos días, soy Daniel Silva, 245, mis tres últimos para el sorteo. Aguante Paraguay.
1: Aguante Paraguay, en serio.
2: Qué risa, Dani Rodríguez, el Huancay para el San Juan.
1: Ahí está.
0: Ese.
1: Gracias, oyente.
0: Junto con alguien más que perdió 2 elecciones. ¿Qué se dio?
1: Sí. Cierto que ya viene San Juan, que muchos jugacá iba a haber este año. Unos cuantos están ahí en la lista.
0: El 23, fecha feliz.
1: Fiesta patronal, creo yo que va a ser eso en Luque. Algo así.
0: El cumpleaños del nuevo líder de la ciudad de Luque.
1: El actual.
0: El mero mero.
1: Sí, señor.
0: El 24
1: San Juan. Sí. El 24 se lleva el San Juan. San Juan.

0: ¿Ya comieron los bocaditos?
1: El viernes, sí.
0: Y hoy ya traje otra de bocaditos.
1: ¿En serio? Sí. No puede ser. No puede ser. Ay, sí.
0: Yo traje otra de bocaditos hoy.
1: ¿Sí? En breve entonces vamos a degustar. Vamos a romper otra vez la dieta un día más ahora.
0: Tenemos un audio ahí.
2: Buen día, Feli, buen día, Cintia, Jaña Moina y Uri Farías en Diecuera, porque a Gendugón y reuní las sinvergüenza fuera ni se reunieron. O sea que va a ser lo mismo otra vez nuestro, si es que gana otra vez. O sea que si entra Uri Farías, que digo, vamos a esperar cosas buenas de él, si estuvo como juez de paz, como no sé, 16 años y nada. Y solo y ahora, hoy reuní, va a tener las sinvergüenza fuera ni.
0: El abrazo republicano. Pero tenés que tener una cosa en cuenta. ¿Quién es el ganador de la interna? ¿Quién es el nuevo líder? Eso más tenés que tener en cuenta. Bueno, son las 10:43. Hacemos una pequeña pausa musical y retornamos enseguida aquí en Desde Luque por la FM Azul y Oro. Y sí.

0: están viéndonos y también escribiéndonos a través de la plataforma.
1: ¿Tenemos un audio? ¿Sería así? ¿Eh? Escucharlo bien.

Severiana Escobar dice: buen día chicos, al mal tiempo buena cara, a seguir con la buena onda y siempre todos en positivo, dice. Felicidades al señor Uy Farías por recibirle al señor Echeverría y grupo, que todo sea para bien, trabajar y pensar en la ciudadanía. Mis tres últimos 302.

0: ¿Cómo? ¿Qué? Pero que estuvo bueno, eso hay que destacarlo de pura Hey Soul, que estuvo... Pero para mí que estuvo muy lindo la vestimenta. Vi las críticas que dijeron que supuestamente parecen muy bolivianos o peruanos. Pero realmente a Opoí tenían. Nos representaban a nosotros. Es que la
1: muy
0: gente...
1: Muy extravagante en mala forma es la que se ve. Es que pero la... tenía Ñandutí, Opoí en Cajeyú.
0: Claro.
1: Tenían todo eso. Es que pero es el estilo de ellos. Siempre fue el estilo de Miguelito y de que...
0: Claro, cada uno pues tiene su estilo, marca su diferencia, digamos.
1: Bueno, está cerrada la calle Esportivo Luqueño, a partir del Fernandito para adelante, ahí hacia el Cacique, pues están recapando. Así es que a toda la gente que está en esa zona, que va en móvil hasta esa zona,

0: Feliz bendecido lunes, dice mi hermosa Cintia y Félix, escuchando como siempre desde Asunción. Soy Mercedes Ojeda. Gracias, Merce, un besote.
1: Buen día, Félix, buen día, Cintia. Este ya la lunero, será.
0: Se siente.
1: Lunero, o sea, ya perdé, cató, cabibajo. Y esto, o sea, vamos a ver si hay para esperanza para el próximo partido. O si ese perdemos ya, avión de mañana es moja. Este obvio, y nada, yo la premio mía. Ya participas en el sorteo, Víctor Pessoa, 376.
2: Hola, Ancito, hoy como dijiste el lunero de hoy. Hoy no va a haber premio. Más que el lunero de perdió Paraguay. El viernes tiramos la casa por la ventana.
0: Estábamos con todo. Hablando de eso, Don Cito, ¿se llevó, vino a retirar su premio?
2: ¿Llevó Don Cito su álbum?
0: Él ganó un premio el viernes.
2: Un álbum.
0: Un álbum se llevó.
2: ¿Ya retiraste tu álbum, Don Cito? Porque acá ya no está diciendo retirate ya, ule ya.
0: ¿Eh? Yo creo que ya habrá retirado, por eso no dijo nada. Vamos a ver qué dice.
2: Buen día, feliz inicio de semana para todos ustedes. Excelente el programa, como siempre, en mi compañía de todos los días. Quiero participar del sorteo, mi estrella último 808, María Sotelo, desde Costa Sosa. Saludos a María Sotelo.
0: Saludos. Buen día, mi gente. Feliz cumpleaños al conciudadano César Quintana. Mirá, que pase lindo este día, dice. Muy bien. Muchas felicidades para César Quintana, entonces, que está de cumpleaños el día de hoy. Saludos aquí desde la radio.
1: Sí, feliz, sí, Cintia. Muchísimas gracias. Me fui a retirar desde la 12, uno menos 4, por ahí me fui a retirar. Te agradezco mucho.
2: Ahí está.
0: Muy bien, Don Cito. Ya, ahora ya no puede decir que todavía nunca ganó nada, porque ya se llevó algo.
2: No, él ya ganó también el concurso, era que ganó el tema del
0: cartel.
2: El cartel.
0: Ah, sí.
2: También ganó vasos térmicos. Está más ganado, Cito.
0: Viste, padoncito. ¿Eh? Bueno, dice, feliz, buen día, feliz inicio de semana. Para todos ustedes, excelente programa como siempre, ese ya leímos. Dice, feliz amigo, quiero decirte algo que me molesta, pero el privado te digo, dice. Ok. Igualmente acá los mensajes son privados.
2: Hola, hermosa Cintia y Feli, amigo, anotame porfa, José Mieres 731.
0: Muy bien, José, ya participás.

0: ¿Qué te iba a decir? ¿No vieron ayer el partido de Turquía contra Australia? Por si acaso.
1: No.
0: Yo quería saber nomás qué tal le bebieron a Turquía para poder tipo hacer ya un análisis.
2: ¿Cuándo terminó el partido de Turquía Australia?
0: Creo que perdió Turquía. Tengo entendido que perdió Turquía.
1: Mamá querida.
0: Por eso te digo, tipo,
2: quería. Viene la noche Turquía a jugar a muerte, entonces.

0: Ganó Australia 2-0 contra Turquía. Así que más o menos ya vamos a tener un pronóstico de lo que nos va a tocar.
1: O sea que Estados Unidos va con 3, Australia con 3, Paraguay y Turquía con 0. Paraguay le gana a Turquía, va con 3. Y nos conviene un empate entre Estados Unidos y Australia. ¿Verdad? O que gane nomás ya uno de los dos. Y uno de los dos después que pierda el último partido. Nosotros tenemos que asegurarnos a ganar los dos partidos.
2: ¿Eh?
1: Ya, oye, más calculadora los perros, o sea, ¿eh?
0: Claro.
1: Para no perder la costumbre, ¿sabes? Vamos, luqueño y paraguayo.

0: Anda muy concentrada esta chica.
1: Bueno, estoy preguntándole a ChatGPT cómo quedaría el partido, ¿verdad? En el caso que... Porque ya que los dos perdieron en cada partido, dice... Me tira el dato, dice... Como ambos partidos vienen de perder su primer partido, Paraguay cayó ante Estados Unidos y Turquía perdió con Australia, será un duelo muy importante, dice. Porque el que pierda quedará muy complicado para clasificar. Y me tira así unos datos. Paraguay 1-1 con Turquía... Si Paraguay mejora defensivamente y aprovecha las ocasiones de gol, será prácticamente una final para ambos equipos. Dice.
0: No lo sé, Harry.
1: Bueno, y no sabemos, ¿verdad? Tipo, esto es algo así que más o menos nomás ChatGPT hace también sus cálculos y tira algo más o menos preciso, digamos. Pero bueno, Paraguay estuvo muy flojo realmente el viernes. No sé si fueron los nervios o qué fue lo que jugó en contra de Paraguay ese día. Porque veníamos bien. Al menos con Nicaragua, ¿verdad? El altote, el negro ese era, hija de mil, una...
0: ¿Te gustó el negro?
1: Flash era el tipo. Corría que daba miedo.
0: ¿Te gustó el negro?
1: No me gustó nadie del equipo contrario ese día. Yo estaba concentrada en Paraguay. Así que...
2: ¿Eh?
1: Y lo de Damián sí que fue así, no sé. Estúpidamente entró ese gol.
0: Se tropezó por la pelota.
1: Pobrecito. Literal. Para mí que él le quiso pasar al arquero esa pelota. Y por eso es lo que di, claro, lo más lógico, ¿verdad? Tirar lejos de tu arco. Pero yo creo que los nervios le jugó en contra. Mucha presión, estar en un lugar así tan grande con mucha gente. El primer mundial de ellos también fue. Imagínate, creo que fue mucha presión. Obviamente que eso le jugó todo en contra también, ¿verdad? ¿Eh? Consuelo de tonto. Yo no quiero decir que Paraguay no puede. Tenemos equipo. Yo creo que podíamos dar mucho más. Pero bueno, vamos a ver qué pasa el... En el siguiente partido, a ver qué tal nos va.

0: Por las dudas no hagan más apuestas, ¿eh?
1: Aposta, dale.
0: Sí, y después me eliminaste.
1: ¿Eh?
0: Me eliminaste.
1: Ay.
0: ¿Qué onda? Me roba protagonismo feliz hoy.
1: Hoy lunes, hoy he tirado un caldito, livianito.
0: Hoy
1: hace frío. Mira, ¿qué tenemos de menú hoy? Hay caldo de piracuarto fue. ¿Para? ¿Piracuarto fue? Tira. Un caldito de aquello.
0: ¿16 grados hace? ¿Frío hace? Mañana vamos a amanecer con 8 grados. Qué lindo.
1: Esta es Cintia de campeón.
0: ¿Por qué?
1: Hace frío y se quita el abrigo ella. Cuando hace calor, vos prendés el aire, ella tiene frío.
0: No, y pero
1: impresionante, es como es guay.
0: No, qué peligroso, Dani, ahí. Pasa que ahora acá es calentito. Entonces, este de verdad es muy, muy caliente ya.
1: Cuando recién cerraste la puerta y dijiste que hacía demasiado frío.
0: Pase, y bueno, vamos a contarle a la gente para que entienda que Eder tiene su aire en 20 grados acá al lado de nosotros. Se abre la puerta y entra el frío, ¿entendés? Por eso nomás. Pero
1: de,
0: bueno.
1: ¿De cuál es aero? ¡Upa!
0: Y así soy. A veces tengo frío, calor, a veces no sé ni yo, no sé de qué tengo, ¿entendés?
1: Está hasta abajo.
0: ¿Roja? La luz me hace roja. Bueno, vos sabés que cuando yo me sofoco también me pasa eso. Cuando hay mucho de repente calor, yo me pongo

0: ¿Ah?
1: Pregunta seria.
0: Yo le quito a... de entrar la bobadilla.
1: ¿Por qué? Juega bien él.
0: Le quito en el medio campo a un cambio. Sí o sí, Pita tiene que arrancar el partido. ¿Y la delantera qué tal? ¿No pateamos con largo, hermano?
1: Nada.
0: Una vez y metimos gol. Mauricio tiene que arrancar titular también. Pita también tiene que arrancar titular. El amiguito también tiene que arrancar titular hoy. Sosa. Ya le diste la oportunidad a los otros. Está ya, ya, Oima. Ya están en los grandes clubes, pero Japey. Para mí hoy tiene, el sábado tiene que arrancar Sosa, tiene que arrancar Pita y tiene que arrancar Mauricio. ¿23 horas?
1: Sí.
0: Y el último partido creo que a la 1 de la mañana.
1: 23 horas. Entonces el partido va a ir de entre el 19 y el 20. Sí. Por eso es lo que hay confusión de repente la gente.
0: No, es 19 y 20. Es 20 y 21. Sábado juega Paraguay.
1: No.
0: Sábado 20.
1: Vamos a buscar. Recién justamente me pasaron que juega el 20. Porque son las primeras horas del 20. Por eso es lo que te digo, esa es la confusión. No.

0: Sábado 20, 12 AM.
1: Aquí me habrá la 12.
0: Claro, claro, por eso te digo, es entre el 19, ponerle que la gente piensa, de 19 para 20 pues, tipo a las 0 horas juega.
1: Acá en esta figura,
0: o sea, sería 20.
1: En esta figura, sábado.

0: está mal eso.
1: Paraguay, Australia, el 25 a las 23 horas. Acá está mal, al revés está el horario. Ah, mira.
0: No, acá dice 20 de junio a las 12 a.m.
1: Pero es que no hay partido a las 12, o a las 23 o a las 1, pero a las

0: Bueno, mientras buscamos el horario exacto realmente, me parece raro todo esto.
1: Es 0 horas indicadas, el sábado a las 0 horas. Sábado 20.

0: Bueno, son las 11:40 minutos. Recién vine por aquí, dice Carlos, de Mistura Fina.
1: Así mismo.
0: Y nos trajo dos vasos térmicos para sortear.
1: Nos trajo unos regalitos para nuestra audiencia, gente. Miren lo que es este vasito. Con de abridor. Negro. Y dice acá, Mistura Fina. Especial para el próximo finde. Para unas bien frías. Así que para la gente que quiera participar, ya pueden estar enviando su nombre, apellido y sus tres últimos números de cédula para participar del sorteo del día de hoy.
0: Así que muchas gracias a Carlos y a todos los muchachos de Mistura Fina.
1: Sí, gracias, chicos.
0: Buen lunes desde Luque. Les saluda como siempre José Luis Martínez, desde mi trabajo en Palma y México. Para mí el Judacay 2026 sería Daniel Rodríguez, el presidente luqueño, dice. Quiero mandar feliz cumpleaños a mi mamá Blas y a Spinola y a mi prima política Jessica Bramajo. Abrazo a las dos. Estaban de cumpleaños las dos, parece.
1: Muy bien, felicidades para las chicas.
0: Hola, Feli, está muy lindo el programa. Siempre te escucho. Soy Sunil Candia, mis tres últimos 2:18.

0: desde Meridiano.
1: En realidad es una AM, no FM. PM es al mediodía ya.
0: Pasado mediodía sería PM. Se habrá equivocado. Ejemplo, dice, en la mañana son las 11 AM, cuando es de noche de las 11 PM. Sí, así mismo. Un oyente desde Cuarto Barrio, saludos a la princesita hermosa Cintia. Gracias, oyente. Saluditos.
2: Buen día, Feli, feliz lunes. Quiero participar, 754, dice Edgar.

0: Ahora como que se despertaron todos.
1: Vieron el vaso y se despertaron.
0: Le motivó.
1: Saludos de Lado Platea, Isidro Fernández. Fuerza, gente, que llegamos en octubre. Dice. Isidro Fernández, 972. Saludos, Feli, y a la amiga a tu lado.
0: Gracias, Isidro. Besotes. Hola, chicos.

0: puedo participar del premio. Soy Marcelo Casco, 358. Oye, Marcelo,
1: ya participas.
0: ¿Quién vos crees que puede ser el Huasca este año?
2: Y dos nomás los dos.
0: Bueno, uno ya dijeron ahora que ya sé quién es Dani. Sí. Le conozco por el apodo. Le conocía por el nombre, aclaro ya.
3: En esta gestión.
0: Él y después, ¿quién más decís? Para Huasca.
2: Y el otro que vino a abrazar.
0: Bueno, dice, hola Azul y Oro, quiero participar del sorteo. Soy Cristian Pérez, 989.
2: Hola, quisiera participar en los premios Ramón Zárate, 990.
0: Buen día, excelente programa. Quiero participar del sorteo. Soy Petrona Ruiz, 547. Muy bien, Petrona, ya participas también.
2: ¿Sabes qué voy a hacer? Aro, a partir de ahora. El aro tiene que ver con Dani Rodríguez.
0: Epa.
2: ¿Estamos? Aro con Dani Rodríguez. Vamos a ver. Al aro más original le regalamos los dos vasos térmicos. ¿Estamos? A partir de ahora empiezan a enviar su aro, pero en audio. Nada de enviar para que nosotros leamos.
0: Escrito.
2: En audio. 15 minutos. 15
0: minutos. Sí. Así mismo. Rápido, vamos a ver.
2: Esto que suena de fondo es Mistura Fina. Ahí está. Buenos días, Guille Félix, excelente programa, me anoto, Guille Chaparro 912.
0: Muy bien, Guille, ya participas.
2: Aro para el Judacay. A partir de ahora.
0: Dale. Cristian Pérez nos escribe, dice, buen día chicos, mis tres últimos 815. Ya participas, Cristian. Tienes que enviar tu aro a través del WhatsApp.
2: Ahí ya llegué primero. ¿Ah? Acá Patito ya envió ya tu aro.
0: Patito. Marcelo.
4: Aro. En la esquina de mi casa tengo una planta de aromita. Si es que sí, Dani Rodríguez. Ñande Luqueño, Ñe Fundita.
2: Epa, era, ¿eh?
0: Estuvo buena esa. Demasiado buena realmente.
2: No. Muy light, ¿verdad? Más agresivo tiene eso.
0: ¿Vos tenés un aro, Félix?
2: ¿Ah?
0: ¿Vos tenés un aro?
2: Dos tengo.
0: Decí, uno tira.
2: Dos aro tengo.
0: Ay, dale. Qué pesado. ¿Vos tenés uno, Eder?

0: Dame un ratito y te doy.
1: ¡Ay, dale!
2: Lo va a probar.
0: Pero por lo menos no te dije no tengo. Voy a

0: porque hay muchos accidentes que hubo, parece, este fin de...
1: Toditos frontales.
0: Toditos son frontales, ya.
1: Ahí tenemos otro.
2: Aro, aro, aro. En la esquina de mi huerta tengo otra planta de aromita. Acá, Eco Dani Rodríguez, Lande Cargores, Llamita.
1: Epa, ese es todo bueno.

0: Pablito, tenemos otro.
1: Aro, aro, aro. En la esquina de mi casa tengo una planta de poro. Feli Sánchez, si no me da ningún premio, perejona ella.
0: Ya te fuiste todito, Marcelo.
2: En esta gestión, ya.

0: A tu papá tiene UP. Aprende eso, tiene patada. Ja, güey, manta más a la mí.
1: Epa, bien. Se esforzó. Premio al el esfuerzo.
0: Pero rima o no rima. ¿Rima o no rima?
1: Más o menos.
0: A la mamá la de prima.
1: Ah.
2: Ay, dale.
0: Sí, ya más pronto entendió a Trani adelante lo que
1: dije. Ya me mete yo otra también. Nada que ver, yo no tengo acá. Me reí, sí, que encima de tu chiste me dije. Sí, bueno, sí, me
0: acabo de decir que no entendiste.

0: 23 años falleció. Dios mío, qué fuerte.
1: Bueno, hasta ahora tenemos dos aros. Hasta ahora son los únicos dos que enviaron.
0: Que participan.
1: Y van a ganar.
0: Y probablemente.
1: A no ser que llegue otro.
0: Y venga a hacer la diferencia. Porque son 11:50, así que en breve no más ya.
1: ¿Cuántos minutos tienen?
0: Sí. Hola, Lauro, ¿cómo estás? Muy bien, ¿y usted?
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1: 12 AM.
0: Sí.
1: Sí. O sea, viene a la noche y se pone la pantalla en dos.
0: Claro, obvio.
1: Si romper esa muralla, quiero cumplir esta misión. ¿Sabes si todavía la patronada o te hace ir realmente un lugar chiquito?
0: No me llegó, todavía la invitación para la patronada. Ah. No necesito, ¿verdad? Decime eso. No necesitas invitación.
1: ¿Cuántas veces te invité el viernes pasado?
0: Hay una vez,
1: no,
0: Félix.
1: No.
0: Hablamos y...
1: Acá hablamos, pues salimos y te dije otra vez, al salir allá en la ruta
0: calle,
1: te volví a decir
0: sí.
1: Otra vez.
0: ¿Y yo qué te dije? Te voy a confirmar. Ahí está, eso esperaba que me digas. Ay, me encanta. No, Laura es un nato conquistador.
1: Este tiene que tirar su ponzoña, ¿sabes?
0: No, ya te digo.
1: Ahí llegó uno, vamos a ver.
3: En la esquina de mi huerta tengo una planta de melón. Dani, si nos deja, ña será la campeón.
0: Epa, muy bien, muy bien.
1: Ah, que estrella hay acá.
0: Estrella.
1: Parana. ¿Eh? Sí, ¿vos qué sabés de la Madrid y el Sportivo Luqueño?
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1: Es la Madrid. La madrina del Sportivo Luqueño. Una chica, por ahí me pasaron la foto, creación de Arnaldo Ríos y Tonino.
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0: Pero nada que ver. ¿Qué es lo que es eso? ¿Realmente de dónde nace eso de ser la madrina o que haya una madrina para un club?
1: Y todo club nació con la Liga, después de la novia del mundial.
2: No, tenés que enviarme audio, Guille, audio.

0: foto para pero ser
1: es
0: que madrina.
1: Ella no es luqueña, ese es el problema.
0: Claro que soy luqueña.
1: ¿Ah? Hace rato no estamos hablando de eso. Yo sí le voy a poner madrina al Deportivo Luqueño. No sé, le voy a poner a Mirna Pereira, que fue porrista del Deportivo Luqueño, que se identifican con el Deportivo Luqueño. Tati Flores.
0: Escucha, Elena, al a la voz, exacto, a la voz de la experiencia, el hombre deportivo.
1: No, pero déjate, qué bastón y qué hecho, cuánto están más fuerte que.
0: Son hermosas,
1: que
0: claro.
1: Tan...
0: Son hermosas, pero cada uno tiene su candidata. Feli, por ejemplo, opta. Feli opta por Mirna Pereira, dice, y Laura Cintia Vázquez. Y bueno, está bien.
1: Y bueno, pero vos me decías actual, pero vos sabés que Cintia es mayor que Mirna, por ejemplo.
0: Sí, y a Luz se le quedó de ella y le tiene ahí entre ceja y ceja.
1: ¿A quién? ¿A Mirna?
0: Ay, mira lo que hizo.
1: Mirna fue mi compañera de la escuela. No, ella fue mi compañera de la escuela.
0: Bueno,
1: pero, fue, como te digo, fue por Rita del Deportivo Luqueño, igual que Tati Flores, por ejemplo, la hija de Cristolín.

0: tenemos tres.
1: Aló, aló.
0: Está Marcelo, está Guille, no, Isidro, y el último que no tiene...
2: No tiene nombre.
3: No tiene.
0: Ese.
3: Aro. En la esquina de mi huerta tengo otra planta de aromita. Acá Eco Dani Rodríguez, Lande Cargo, es Llanita.
1: Eso está bueno. ¿Por qué? ¿Por qué, Marce?
4: Aro. En la esquina de mi casa tengo una planta de aromita. Si es que sí, Dani Rodríguez. Ni ande luqueño, ni juntita. Aro.
1: Y él envió otro.
5: En la esquina de mi huerta tengo una planta de melón. Dani, si nos deja, ni hacer a la campeón.
0: ¿Cuál de los tres, bro? El último. Este.
5: En la esquina de mi huerta tengo una planta de melón. Dani, si nos deja, ni hacer a la campeón.
0: Isidro Fernández, venía a buscar tu vaso térmico.
1: Tu vaso térmico, te espera.
0: Ahora nos falta uno.
3: Aro. En la esquina de mi huerta tengo otra planta de aromita. Acá Eco Dani Rodríguez, Lande Cargo, es Llanita.
1: Eso está bueno.
3: Ese soy yo, Prisciliano Enrique de UCA.
4: Aro. En la esquina de mi casa tengo una planta de aromita. Si es que sí, Dani Rodríguez. Ni ande luqueño, ni fundita.
0: Aro.
4: En la esquina de mi casa.
0: Bueno, entonces, Isidro.
1: Y ese.
0: ¿Sí?
3: Ese soy yo, Prisciliano Enrique de UCA.
0: Ahí, Prisciliano Enrique y Isidro.
1: Vengan a buscar su vasito.
0: Dale, ahí están los dos. Ganadores del vaso de mistura fina.
1: Así mismo.
0: Bueno, son 11:57, nos vamos ya, Cintia, también nosotros.
1: Le avisamos que tienen que pasar a buscar el miércoles sus vasitos, no se olviden. En horario de programa.
0: En horario de programación,
1: así. Sí, de 10 a 12. Bueno, y muchísimas gracias a todos por la sintonía. Nos reencontramos el día miércoles, Dios mediante. Besotes a todos.
0: Bueno, será hasta el día miércoles, permiso.

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0: Asesoría técnica general del ingeniero Gustavo Quintana, el apoyo del ingeniero Eder García, la producción de la licenciada Adriana González, la co-conducción de Julián Romero Vázquez y Ángel Ferreira, la colaboración de Carol Nardelli, la dirección administrativa de Lorena Romero. Son las 12:03 en toda la República del Paraguay, 14 grados la temperatura. No sube nada la temperatura. Y hay una sensación térmica de 12 grados. ¿Cómo le va, don Julián? ¿Cómo está?
1: Muy buenas tardes, Juan Carlos, Gustavo y a toda la amable audiencia de La Oral Deportiva. ¿Todo bien, Juan Carlos?
0: Exacto.
1: Perdimos lastimosamente compromiso en el mundialista, Juan Carlos. Es una lástima.
0: Pero jugamos mal.
1: Muy mal, Juan Carlos. Jugamos desconocido totalmente el equipo paraguayo, que a estas horas nos estamos preguntando qué pasó.
0: ¿Vos sabés que leí un análisis, sí, que hizo mi querido amigo, camarada, Aproniano Santa Cruz, el padre de Roque Santa Cruz? Hizo un análisis profundo de lo que fue la derrota de Paraguay. Y coincido tanto con él. Estoy tratando de comunicarme a ver si nos atiende. ¿Qué terminación tenés vos ahí? ¿Cuál es la terminación que tenés?
1: 513.
0: No, es 500. No, ese es el tuyo.
1: Sí, el de él.
0: El de él.
1: 268.
0: Ah, 268, ese es. Ese es. Ese es el... pero ahora te voy a llamar yo. Voy a ver si... inclusive cuando venía estaba hablando con él. Y quedamos. No sé si está manejando. Aproniano, enseguida te vamos a llamar por el terminación 513 ahora mismo. Ok, listo, ya te llamamos. Ahí está. Llámale ahora. Pues, me encantó la forma que tuvo de analizar lo que fue el partido. Lo dividió bastante bien en tres fases realmente importantes. Y por eso el deseo de 6-28. Y sí, a ese número, acabo de hablar con él. Pero mal jugado. Muy mal. Vos sabés que en un momento dado yo dije, cuando estaba por terminar con el tiempo, dije, es mejor que...

0: termine esto y olvidarnos de que jugamos tan mal. 3-0 ya perdimos.
1: Sí, el primer tiempo fue la mitad.
0: Y estaba viendo con mi señora, estaba viendo con Lilia. Y vos sabés que en el segundo tiempo, cuando estaba por terminar, ya era tiempo cumplido. Le digo, salgo y digo, árbitro, termina el partido porque nos van a meter el cuarto.
1: Sí.
0: ¿Para qué lo dije? Enseguida ya metieron el cuarto. Y ahí terminó el partido. Pero mal jugaron. Mal, totalmente. Mirá, los laterales enloquecidos, los centrales no pasó nada. La media acá. El Bobadilla, este no puede estar en la selección con ese nivel de juego. ¿Verdad? Cáceres, el
1: Juan,
0: otro.
1: Ese, Juan Cáceres Junior. Como nunca.
0: No, ese está buscándole todavía al americano este que le bailó. Y definitivamente tenés que jugarte con Pita. No podés tener un centro delantero que en 40 y tantos minutos el tipo tocó una vez la pelota.
1: No apareció. Tony.
0: No puede ser, güey. Yo no sé quién le metió en la cabeza de que Tony es el gran jugador, porque hizo ese gol de chiripa de chilena contra la Argentina. ¿Qué número vos tenés? 513, ¿verdad?
1: Sí.
0: Y bueno, ¿y quién?
1: 914.
0: ¿Eh?
1: 914.
0: ¿Qué?
1: La terminación, 914-54-94-13. 913, perdón. Pero no sé por qué no le llega el mensaje.
0: ¿Eh?
1: Le llega el mensaje.
0: ¿Le llega?
1: Sí, le llega.
0: ¿Y le dijiste que le estaba llamando?
1: Sí, de la Oral Deportiva le puse ahí. Y llega.
0: Increíble.
1: ¿Y si probás tu altavoz? ¿Para vos te entra? De fino te entra.
0: No, a mí me entró.
1: Al toque.
0: Cortá nomás.
1: Sí, sí, sí.
0: Cortá nomás.
1: Altavoz poné ahí en la mesa, nomás con Carlos, y ya sale perfectamente bien. No hace falta ni poner por el micrófono.
0: Ahí le pongo.
1: Abajo, nomás.
0: ¿Eh?
1: Ahí en la mesa, nomás ya es suficiente.
0: ¿En serio?
1: Sí.
2: Hola.
0: Aproniano Santa Cruz, un gran gusto. ¿Cómo estás en la Oral Deportiva 94.7 Azul y Oro? Buenas tardes.
2: Muy buenas tardes, querido amigo Álvaro Romero.
0: Aproniano, estaba leyendo unos escritos que hiciste que me encantó. El análisis que hiciste de la derrota de Paraguay. ¿Podés compartir con nuestra audiencia eso?
2: Sí, había dado yo unas impresiones mías de lo que fue el juego de Estados Unidos y Paraguay. Y era realmente algunos aspectos que pude notar, ¿verdad? En donde eran muy muy evidentes la superioridad que tenía con el equipo de los Estados Unidos frente a Paraguay. Especialmente en los tres aspectos, ¿verdad? En los tres factores fundamentales que actualmente el fútbol actual desarrolla. Es en cuanto a velocidad, la técnica y la inteligencia de los jugadores en los movimientos, en desarrollar el juego del fútbol. Y yo creo que en esos aspectos básicos hemos sido altamente superados, y es lo que nosotros tenemos que ver, la forma en que, si no lo tenemos esas cualidades, por lo menos ver la forma en que podemos anular estratégicamente con superioridad de hombres en el medio, o ver la forma de la estrategia de poder especialmente que nosotros podamos tener más marca, impedir más el desarrollo de juego de nuestros adversarios.
0: Ahora, ¿vos pensaste en algún momento antes del partido de que íbamos a jugar tan mal después de una... En realidad que fue una clasificación también al borde, tampoco fuimos primero ni segundo en la clasificación de Sudamérica, pero en líneas generales era un equipo que jugaba un fútbol diferente a lo que mostraron en el debut de esta de este Mundial.
2: Y es así, las expectativas que hemos tenido todos el mundo deportivo de Paraguay era esperar mucho más, ¿verdad? En este encuentro de Paraguay, pero hemos notado realmente que en algo hemos fallado, en algo nos hemos disminuido demasiado, y que eso se vio, que eso realmente fue lo que hemos visto, y que no alcanzó para nada para hacerle frente al equipo de los Estados Unidos.
0: Ahora, si pensamos lo que viene, el próximo partido ante Turquía, el viernes a la amaneciendo el sábado, 00 hora, la FIFA dice 12 a.m., y está correcto, es decir, 12 antes de meridiano, significa que son las 00 hora para nosotros.
2: Exacto.
0: ¿Tiene que haber muchos cambios en este equipo?
2: Bueno, yo creo que una vez que el técnico haya hecho un análisis ya y haya determinado cuáles son nuestras debilidades, claro, yo creo que él de seguro va a adoptar cambios y alguna forma de juego, porque tenemos que contrarrestar tenemos que nosotros potenciar nuestras deficiencias, y eso es la búsqueda que seguramente en estos momentos Alfaro estará realmente pensando para estructurar una estrategia que realmente nos dé resultado.
0: Mauricio, Pita, Velázquez, Maidana, ¿podrían ser jugadores que jueguen según tu criterio?
2: Bueno, realmente yo no quiero tocar nombres propios de jugadores, porque no, para mí no está bien eso, pero realmente que nosotros tenemos que buscar más valores que tengan mayor velocidad de juego, una mejor técnica, y por sobre todas las cosas que tenga suficiente capacidad de que no le tiemble las piernas delante del adversario, y que tengan esa firmeza, esa capacidad de poder solucionar en un momento dado las situaciones que se le presentan. Nosotros necesitamos algunas veces vi que nuestros jugadores le quemaba un poco la pelota en los pies, y entonces eso hacía que tengan falencias en los pases, en la precisión de los pases, que tener una visión más clara de poder desarrollar el juego, y esos aspectos es seguramente en donde el profesor Alfaro estará estudiándolo todo muy muy muy seriamente, porque ya no podemos tener fallas en este partido.
0: Sí, señor. Sí, señor. Todavía tenemos la posibilidad de resarcirnos de lo que ocurrió en el debut.
2: Claro.
0: Ahora, para que la gente tenga una idea, Apronianos de Educación Santa Cruz, pilarense, él fue jugador de fútbol profesional siendo policía, Él es oficial de carrera, llegó a las más altas distinciones, pero se lo conoce más como papá de Roque Santa Cruz y de Julio. ¿Se acuerdan de Julio? Que Julio jugó en Luqueño también, ¿eh? Sí, juega goleadores nacionales.
1: Participación Copa Libertadores, la final, por ejemplo, tuvo
0: la final de la Copa Libertadores jugó Julio.
1: Sí.
0: Exactamente. Pero vos tenés una trayectoria pelotera también, Aproniano.
2: Sí, también tuve la oportunidad de jugar por el Club Capital Figar y anteriormente en la segunda división, primer ascenso, hasta la primera división.
0: En Presidente Halle jugaste.
2: Sí, jugué también 2 años. Y 1 año en Ruyoño, ya la última etapa de mi carrera deportiva.
0: Muy bien. ¿Qué se siente ser el papá de Roque?
2: Entonces, realmente algo muy lindo, que un hijo haya nacido con un talento muy especial para el juego del fútbol y lo haya disfrutado durante todo su trayecto de fútbol activo y hasta ahora, ¿verdad?
0: Él es un tipo que se cuida mucho, Apro.
2: ¿Cómo?
0: Se cuida mucho él.
2: Sí.
0: Pues llegar a jugar hasta los 43, creo que tiene Roque.
2: 44.
0: Y siguen tan campantes, como diría la propaganda de Johnny Walker.
2: El jugador que no se cuida no tiene muchos años de vida de fútbol.
0: Sí, señor. Aproniano, te quiero agradecer acá con Julián Romero Vázquez, con todo el equipo de La Oral Deportiva. Un gran gusto realmente hablar contigo y felicitarte, porque muy pocas veces la gente se anima a hacer un análisis y un análisis imparcial de lo que de repente ve en un partido de fútbol como fue el debut de Paraguay en este mundial.
2: Sí, bueno, para mí fue un gusto, amigo, de todo tu equipo deportivo de radial con quien estás, y mi abrazo y mi saludo muy especial y éxito de siempre para usted.
0: Un abrazo grande para vos también. Ahí está, Aproniano Santa Cruz, el padre de Roque Santa Cruz, es camarada nuestro también de la Remesa 73, haciendo un análisis. Me encantó lo que él escribió. Vos tenés ahí, ¿verdad?
1: Sí, tengo.
0: Y leen por todo. Yo leí lo mismo, pero es realmente una joya.
1: Sí.
0: Para un después del partido.
1: Sí, lo que escribía el señor Aproniano Santa Cruz en sus redes sociales decía: Paraguay perdió 4-1 en su primer juego en el Mundial 2026 ante Estados Unidos, quien fue un justo ganador. Fuimos superados en los 3 fundamentos básicos del fútbol actual. Primero, velocidad en las transiciones de juego dinámica. Segundo, técnica en el dominio de la pelota. Y en tercero, en la inteligencia, en el desarrollo de un plan donde se observaba en sus jugadores facilidad de movimientos para sincronizarse en asociaciones de todo campo de juego. Estados Unidos, en serio candidato al título de campeón, dice el escrito del señor Aproniano Santa Cruz.
0: Sí, señor. Nos pasaron encima. Mal debut de Paraguay. Mal comienzo, esperemos que tengamos un buen final de esta primera etapa del campeonato. No está todo perdido. Jugamos el viernes amaneciendo el sábado a las 00 horas el partido contra Turquía y posteriormente vamos a jugar a las 23 horas ante Australia. Los dos rivales, más allá de que Australia le gana a Turquía 2-0, quiérase o no, son equipos respetables con individualidades importantes que pueden torcer la balanza hacia algún sector. Por eso es muy importante que tomemos en serio. Está bien, ya está, listo. Abrazo, besos para Gil, Vení Olveira o Gracias, Cáceres, anda a buscarle al jugador este americano que no le viste en toda la noche. Ahí que venga Velázquez, que aparte eso te va a aportar la, con las pelotas aéreas en ataque. Y después Maidana, que hizo un excelente partido, que está jugando un montón, es otro de los que puede ser llamado. Pita es goleador, hay que ponerlo a Pita en el equipo, ¿verdad? Mauricio tiene que arrancar desde el vamos, ¿verdad? Junto a Almirón por un lado, Mauricio por el otro, Pita con Enciso en punta, ¿verdad? Los volantes de marca es lo que no me estoy acordando. Uno de ellos es Cubas.
1: Cubas. Cuba solito.
0: Y el otro
1: no. Porque no se fue Villasanti, a su vez se fue, ¿cómo te puedo decir? Pita. Ahora, él no tiene un suplente natural, pero ahí está Bobadilla, está Cubas, está otro, Diego Gómez, que puede cumplir.
0: Ah, Diego Gómez.
1: Puede cumplir esa función.
0: Diego Gómez, con Cubas ahí y Almirón, pero. Va a ser un equipo ofensivo. Y es lo que necesitamos, porque no tenemos otra alternativa. No tenemos, tenemos que ganar. ¿Verdad? Sí. Y yo creo que Diego está como para jugar ahí. ¿Verdad? Es decir, es su puesto natural, que después fue trocando.
1: Se cambió de puesto allá en Inglaterra, nomás allá, Juan Carlos. Sí. Le buscaron la vuelta.
0: El club estaba tan necesitado que le tiraron como delantero.
1: Sí. ¿Verdad? Llegó inclusive hasta los goles.
0: A goles llegó.
1: Y sí, se señor. Quedó ya ahí.
0: ¿Cuál es su criterio? ¿Cómo vio usted? ¿Cómo vivió esto?
1: Vos sabés que Juan Carlos lo visto a un Paraguay muy nervioso, donde el partido salía la pelota al lateral y agarraba la pelota al mirón. Y en vez de agarrar la pelota, miraba hacia sus compañeros y le decía: calma, tranquilo, tranquilo. Decía. Y esa era la inspiración que demostraban los once en sí. Por más que al arquero ni lo vimos a Orlando Gil, más que cuando le entraban los goles, también se le notaban muy nervioso a la hora de que se le enfocaba las cámaras, el rostro, y nos pasaron por encima en velocidad, como decía acá el señor Aproniano. No llegamos una.
0: No, no.
1: Es como que un gordito juegue contra un atleta de élite.
0: De élite.
1: No majé la pelota, estaba desaparecido. No, imposible era.
0: Pero fue una noche de nervios.
1: Muy nervioso estaba.
0: Tan nervioso estuvo el equipo y yo también. Ustedes no van a creer, no tomé un trago. Preparé el asado, preparé todo. Preparé el vinito como para... No tomé el vino, el asado comí, creo que 45 minutos después de terminar el partido comí. A la madrugada ya comí. Increíble. No, ese gol en contra no nos mató.
1: Y el gol en contra, por ejemplo, ese sí es un fruto de nervios. Porque, oye, pues anda la pelota, el tipo viene corriendo, pero no asimila que está corriendo, no sé cómo te voy a explicar. Y se tropieza, le da un toque que va directo al arco.
0: Adentro. La linda campera tiene.
1: Sí, muy linda campera, calentito.
0: Ese no es el que vino para mí.
1: ¿Usted quiere uno igual? Sí. Le vamos a hacer llegar, señor. Sin problema. Sí, sí. En la semana, lo prometo.
0: Parece que este lo era.
1: Mismo color, mismo color.
0: El mismo color.
1: Ya está, ya.
0: Espectacular, hecho. Porque es color raro.
1: Sí, sí, sí. Por eso elegí este
0: color. Aparte es de espuma.
1: Sí, sí. Color.
0: Le envió un cariño grande al amigo Acosta.
1: Acosta.
0: Roberto Ireneo Acosta. Capo ahí en Puma.
1: Ajá.
0: Y alguna vez me pidió algo, le di. Me dijo que me iba a enviar atuendo Puma. Jamás me vino.
1: Se olvidó, ¿no? Se olvidó.
0: Mira qué lindo.
1: Sí.
0: Y para más resalto más con este color, se lo ve ahí a usted.
1: Sí, se me ve.
0: De marrón.
1: Ahí está.
0: ¿En dos está?
1: Sí, sí, sí.
0: Qué lindo.
1: Un rompeviento muy.
0: Medio. Es la primera vez que veo. Parece que usted tiene exclusividad con.
1: Ojalá. Es modelo. Ojalá, hay que negociar. Hay que negociar ahí con la gente de Kenza.
0: Andan cosas raras.
1: No, trabajando, qué cosas raras. Me duele todas las patas de tanto trajinar.
0: Uno todavía se va a caer.
1: Sí, desmayado.
0: Dame la pausa, ya volvemos.
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0: 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Son las 12:31 minutos en toda la República del Paraguay. Atención a los tíos luqueños, a las tías luqueñas que tienen empresa. Porfa, para ayudar a nuestra selección de handball femenino Sud 12 de Luque. Hay una, dice, Federación Luqueña de Handball. Esto no envió la señora Joana Bachem. ¿Querés ser nuestro sponsor? Interesados, contactar al 0981-807-466. Reitero, Federación Luqueña de Handball, ¿querés ser nuestro sponsor? Al 0981-807-466. Recordemos que la selección sub-12 femenino clasificó para las nacionales. Así que si pueden colaborar, va a ser muy bienvenido. ¿Tenés ahí la nota que envían a las empresas? Sí, ¿Podés leer?
1: Sí, dice acá: nos dirigimos a usted en nombre de la Federación Luqueña de Handball, institución que trabaja de manera sostenida en la formación deportiva y humana de niños y niñas jóvenes de nuestra ciudad. La federación cuenta con más de 180 atletas activos desde la categoría sub-8 hasta las mayores en las ramas femeninas y masculinas. Sin embargo, el tratarse de una disciplina amateur, enfrentamos a limitaciones económicas que impactan en la participación de nuestros atletas en competencias oficiales. Muchos de ellos provienen de familias trabajadoras que realizan esfuerzos para su práctica deportiva e incluso abandonan por falta de recursos. Acudimos a las empresas con su propuesta de alianza como sponsor oficial de la Federación Luqueña de Handball, que nos permita la participación de nuestras selecciones en los campeonatos nacionales, así como fortalecer su preparación mediante la adquisición de pelotas reglamentarias, colchonetas y materiales de entrenamiento, indumentarias deportivas oficial, elementos logísticas para competiciones. ¿Por qué invertir en la Federación Luqueña de Handball? Presencia en de marca de eventos deportivos, departamentos y nacionales. ¿Qué dice acá? Exposición de varios. No entiendo esta parte, está borroso. ¿Qué dice acá? Exposición directo ante la familia, jóvenes, comunidad deportiva, dice. Asociación con valores positivos, esfuerzos, disciplina, trabajo en equipo, responsabilidad social empresarial con impacto real medible, posicionamiento de marca en el segmento juvenil y familiar, dice. Además, la federación cuenta con presencia activa en las redes sociales, lo que garantiza visibilidad constante para empresas auspiciantes, dice este documento que llega en mesa de la Oral Deportiva, Juan Carlos.
0: Muy bien. Lo que podríamos decir es que los que puedan colaborar con este emprendimiento, que lo hagan, por favor. Ya les di el teléfono al cual pueden comunicarse: 0981-807-466. Muchas gracias a la señora Joana Bachen, que nos envió todo este material para poder colaborar. Los que puedan, con la selección sub-12 que va a jugar en las nacionales. ¿Verdad? Bueno, muy bien. ¿Qué te iba a decir? ¿Que tenemos que ir a la pausa?
1: Vamos a la pausa, Bungar.
0: Bueno, vamos.
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0: Son las 12:42 minutos en toda la República del Paraguay. Estamos en la Oral Deportiva, estamos en Azul y Oro. Maestro, Paraguay vuelve a jugar
1: viernes.
0: Del viernes para el sábado.
1: Sí, señor. Viernes
0: a medianoche.
1: 0 horas. Sería ya sábado ese, ¿verdad, Juan Carlos? Cuando es 0 horas ya es sábado. 23:59 es
0: y por viernes. Por eso te pone, los americanos te ponen, por ejemplo, que el partido va a ser a las 12 a.m.
1: Ahí está.
0: 12 a.m. significa 12 antes de meridiano, lo que para nosotros comúnmente es el 00 hora. ¿Entendés?
1: Sí.
0: Ese es el asunto. Bueno, vos sabés que hoy muchos tratan de menoscabar el trabajo de la selección. Inclusive gente que no le aportaron nada nunca a la selección. El ir a un mundial no es simplemente ir a un mundial. Hay muchos que se fueron a mundiales, pero nunca ganamos nada tampoco. Y hay que respetar por sobre todas las cosas. Hay gente que pretende llevar agua a su molino y tratar de darnos cátedra de lo que tenemos que hacer en la vida. Hay gente que ni amén de verlo por televisión o verlo acá, nunca acompañó a la selección afuera, nunca estuvo en unas eliminatorias, nunca estuvo en un mundial. Por eso le digo, por un resultado no se puede estar quieren o no quieren hacer las cosas como tiene que ser, problema de cada uno, ¿verdad? Pero a mí me molesta lo que quieren darnos cátedra cuando que les falta mucho, por sobre todas las cosas. Estamos nosotros dispuestos a todo esto. Como fútbol, no somos la gran potencia. Bolo, mi la garra guaraní, mía, el león paraguayo, mía. Puro bola, pibe. No, en serio. Nosotros somos extremistas. Tanto para arriba como para abajo. Llegamos al mundial y ya pensamos que vamos a ser campeones del mundo. Perdemos un partido, somos el peor de todos. Vayan a preguntarle a este que perdió 7-1 con los alemanes. 7-0.
1: Curazao.
0: O 7-1. Curazao.
1: 7-1.
0: 1-0, 1-1. ¡Ah! La sensación, Curazao. O perdí 7-1. Por eso les digo, el fanatismo no te lleva a ningún lado para comenzar. Y mucho menos el ser extremista. Y no sé, que nos hable alguien que venga y nos dé a cátedra Arsenio Rico, del más allá. Pero no, gente que sabemos bien. Primero, no son los queridos acá, para comenzarlo. A la gente de Andrejú y Andrejú. De Andrejú o Andrejú. Todo eso tendríamos que analizar un poquitito nosotros. Y no de repente, pues perdimos un partido. Y bueno, ese amigo, el sueño era irse a un mundial, ¿no? Hasta para que se cante nuestro himno tuvimos un problema. Si a mí me preguntasen hoy, yo les hubiera dicho que lo lleven a H. Alfonso. Está bien que sea un estilo de música, lo que ustedes quieran. Pero esa pachacesca pinta que nos presentaron los dos cantantes no nos representan a los paraguayos. Lo máximo que puedes hacer es prepararte con pollera y tupó y el paraguayito con el... Oye, ese que ustedes usan, que vos cuando tenés dolor de panza...
1: Faja.
0: Faja.
1: Faja tricolor.
0: Mira. De sombrero. Mira, sí, ese es el paraguayito. Y no me gustó. Para más, nuestro himno se canta, creo que 12 segundos más veces que se canta. Ha pedido Pama. El himno de los Estados Unidos se cantó un año.
1: Largos.
0: Sí, por eso le digo. Y bueno, pero lo que quiero nomás es significar lo siguiente. Nosotros volvimos. Después de 16 años, volvimos a un mundial. Y tampoco Alfaro es Jesucristo para hacer milagros ni nada por el estilo. Nosotros tenemos que agradecer que tengamos jugadores en la Premier League, en el fútbol español, en tal parte, lo que sea. ¿Por qué? Porque no es fácil sacar jugadores en un fútbol tan pobre como es el nuestro. Y lo digo sinceramente. De pedir la cabeza, pero todo el mundo de Harrison, al final terminaron aplaudiéndole. Porque somos así los paraguayos. Somos así. Y aparte de eso tenemos la memoria corta. No nos acordamos de todas las mierdas y cagadas que se mandaron los perros a nivel futbolístico. Y lo otro, hay gente a quienes le matamos en su momento, después volvieron y le aplaudimos y todo eso. ¿Por qué? Porque tenemos memoria corta. El subdesarrollo mediterráneo que tenemos es grande. La lectura mombrilla de... Por sobre todas las cosas tenemos que tratar es de ir fortaleciendo todo esto. Intentar estar en todas las citas mundialistas. Y eso nos va a dar la fuerza. ¿Quién se acuerda? En el 2010 llegamos a cuartos de final. ¿Quién se acuerda? Nadie. Día pasado leí, ¿por qué le tienen que condecorar a Tacuara Cardoso y no a otro? Porque Tacuara hizo méritos. Más allá que mucho tiempo nos enojamos con él porque erró el penal contra España. Pero un tipazo. Y no solamente como jugador de fútbol, como persona. Vos no necesitas ser un gran jugador de fútbol y una mierda como persona. Vos necesitas ser buena persona y buen jugador de fútbol. Para que la gente te recuerde siempre. Nosotros hemos tenido en la historia del fútbol a jugadores que han marcado épocas, no solamente por su conducta personal, sino también por su conducta de pelotera. Por eso es bueno que no nos encerremos en la mediterraneidad de la memoria. No, ampliemos y no nos olvidemos de las cosas. Acá, te pongo un ejemplo, acá en Luqueño, recuerdo bien, clasificamos para una Copa Libertadores. Yo estaba en primero de marzo, y en Canal 9. Toda una fiesta era Luque. Clasificamos para la Copa Libertadores. Y en pleno aeropuerto, dos jugadores, muchos nombres no le voy a decir, pero dos jugadores dijeron, si no nos pagan, no nos subimos. Y nos subieron. Y se quedaron. Y ahora quieren aparecer como los grandes del fútbol del Luque. ¡No! Ídolo de... ¡Mentira! Los queríamos matar en ese momento. Esa es la realidad. Por eso les digo, a mí me hubiese encantado, ¿verdad? Pero no es fácil. No es lo por nada. Es que somos paraguayos y lo llevamos en la sangre. Y cantamos victoria cuando vienen las victorias y lloramos cuando vienen las derrotas. Eso es normal. Lo llevamos en nuestro ser eso. Hay muchas cosas que de repente tendríamos que analizarlo profundamente para saber dónde estamos ubicados. Ya tenemos la revancha. Viene Turquía, viene Australia, pero tenemos que ganar. No tenemos de otra. Y ese es el fútbol. Ese es el fútbol. 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
0: Muy bien, arrancó la Liga Luqueña de Fútbol. Sí, partidos de ida, ayer.
1: Sí, octavos de final.
0: Octavos de final.
1: Así mismo, señor, te doy los resultados.
0: ¿Con quién tengo el gusto? Con el delegado del IN... ¿Cómo es?
1: Es el delegado de Central Estalla. De
0: Central Independiente.
1: Para el año
0: o
1: que viene.
0: Con el periodista.
1: El co-conductor, señor.
0: El co-conductor.
1: Sí, bueno. Sí. Así mismo. La Liga Luqueña ayer dejó los primeros resultados en su octavo de final. Ida, 3 de mayo, cayó ante el reciente campeón Julio Correa por 2-1. 6 de enero, cayó ante Unión Agrícola 1-0. Mariscal López igualó ante el 18 de enero 0-0. Capitán Andrés Infran le ganó al 25 de noviembre por 1-0. Atlético Triunfo le ganó 2-1 al Internacional. El Ecuadoré cayó ante el General Caballero de Itangúa. Yucre le ganó al Porvenir Paraguayo por 2-0. Y Vencedor Paraguayo le ganó a Guaraní de Loma Merlo 2-0. Esos fueron los resultados de la división de honor de la primera, la categoría primera, en la fase 2 de octavos de final ida. También hay novedades en la Liga Luqueña, en la división de ascenso. El 29 de junio es campeón, es el primer equipo ya ascendido para el año 2027, donde va a estar disputando de vuelta después de dos décadas, decían. que regresa el 29 Curey, así como se lo conoce. Toda la campaña el 29, en su primera fecha, le ganó a Rubio Ñu por 3-2. En la segunda fecha, por Villalena, caía ante el 29, 2-1. En la tercera fecha, el 29 igualaba ante el 16 de agosto, 1-1. En la cuarta fecha, el 29 empataba 0-0 ante Rubio Ñu. En la quinta fecha, 29 le ganaba a Villalena por 3-0 y quedaba con las siguientes puntuaciones: campeón con 11 puntos, faltando una fecha por concluir este campeonato; segundo está el 16 de agosto con 7 puntos, tercero está Rubio Ñu con 5 puntos y último cierra la tabla Sport Villalena con 2 puntos.
0: Ahora, ¿y quién tiene que jugar la última fecha?
1: Tiene que jugar 29 con 16 de agosto, que tiene 6 puntos, y Rubio Ñu con Villalena, y 16 de agosto tiene 7 puntos. Está un cupo por subir por la siguiente posición, o sea, el segundo cupo para ascender.
0: Pero tiene que ganarle a 29.
1: Sí, el 16 le tiene que ganar a 29.
0: Adelante, Manini Perén,
1: Rubio Ñu.
0: Que le puede pasar es Rubio Ñu.
1: Con 5 puntos.
0: Sí, ganando va a 8. Y el otro pierde y se queda con 7.
1: Sí.
0: Si empatan, van a quedar igual y van a tener que jugar un partido extra.
1: Así mismo es. Sport Villalena ya está relegado 2 puntitos nada más en esta fase final, donde ya está eliminado prácticamente, ya no tiene posibilidad alguna. Rubio Ñu y 16 de agosto son los únicos que tienen posibilidad por la segunda plaza para tener el ascenso a primera división.
0: Primera división. Muy bien. Permítame. ¿Sí? ¿El Mundial cómo está?
1: Sí, son 12 partidos que se disputaron.
0: Los que se jugaron hasta ayer.
1: Hoy, hasta ayer, sí, que ya dejó un técnico con la valija preparada. El técnico de Túnez ya dejó de ser técnico, lo despidieron en pleno Mundial. Segunda vez, dice, estaba leyendo un reporte que Túnez ya en el Mundial de Francia 98 ya también hizo la misma cosa que hicieron ayer, cayó muy mal ante Suecia, 5-1. Abrían el Mundial México-Sudáfrica, México ganó 2-0, Corea del Sur le ganaba...
0: ¿No conoce a Víctor Hugo Morales?
1: Me suena.
0: Gran relator, me suena. Uruguayo, sí. Pero residente hoy por hoy en la Argentina. Zurdo a más traer. Le reputeó al presidente Trump.
1: Sí.
0: A los Estados Unidos. Y a Infantino lo mató. Sí. No, ya te digo, impresionante. Impresionante.
1: Y bueno, ¿qué le vamos a hacer?
0: Por el tema del árbitro este que le mandaron de vuelta.
1: Ah, ya, el que no tenía la visa, algo así. Tenía
0: un amigo, si vos sabés que te piden visa, ella pone las trámites.
1: Hay unas reglas a seguir.
0: Ese es la...
1: Sí.
0: Bueno, ¿están los resultados?
1: Sí, México le ganó a Sudáfrica 2-0, decíamos. Corea del Sur le ganó a República Checa por 2-1. Canadá igualaba con Bosnia 1-1. Estados Unidos le ganó a Paraguay 4-1. Qatar igualó ante Suiza 1-1. Brasil también igualó con Marruecos 1-1. Haití cayó ante Escocia por 1-0. Australia le ganó a Turquía 2-0. Alemania le goleó a Curazao 7-1. Países Bajos igualó ante Japón 2-2. Este visto, un partidazo. 2-2 terminó este encuentro. Costa de Marfil le ganó a Ecuador 1-0. Y en la recta final ya del día de ayer, de la noche ya sería, Suecia le goleó a Túnez por 5-1.
0: Y ahí ya le echaron al técnico de...
1: Ya, andate nomás. Le ganó a Ecuador 1-0. Y en la recta final ya del día de ayer, de la noche ya sería, Suecia le goleó a Túnez por 5.

0: momentos con Cabo Verde. Cabo Verde es el rival. Luego a las 16 horas Bélgica enfrentará a Egipto, a las 19 horas Arabia Saudita enfrentará a Uruguay y a las 22 Irán recibirá a Nueva Zelanda. Estos son los
1: Ángel
0: compromisos. Le
1: envía saludos.
0: Ah, muy, muy amable. Está escuchando, Ángel.
1: Sí. Bueno. ¿Qué partido hay hoy?
0: Sí, le digo. España, Cabo Verde, ahora mismo se está disputando este encuentro. Bélgica, Egipto, Arabia Saudita recibirá a Uruguay y Irán recibirá a Nueva Zelanda. Estos son los encuentros hoy. De hoy. Cuatro partidos.
1: Ahí.
0: Las 13, las 16, las 19 y las 22 horas. Son los horarios.
1: Muy bien. Bueno, ¿nos vamos?
0: Sí. Quiero agradecer a mi amorcito que me regaló la percha.
1: Sí, a Carol.
0: Sí.
1: Muy buen gusto.
0: Ella eligió la camperita.
1: Muy bien.
0: Muy cómoda, por cierto. Muchísimas gracias.
1: Ok.
0: Por el Día del Padre, me dice.
1: Por el Día del Padre.
0: Día del Padre, ya. Adelantado.
1: El domingo es el Día del Padre.
0: Sí, sí.
1: Dicho sea de paso, mi hija me invitaron.
0: Ahí está. ¿Va a pasar por la República o se va para Ciudad del Este?
1: No, voy hasta... No, a la casa de mi hija no.
0: Acá en Luque.
1: En Luque no. Es decir, ahí en el condominio Confederación.
0: Ya.
1: Ahí vamos a reunirnos los padres. De mi familia. Uh-huh. Bueno, no se olviden los que puedan colaborar con...
0: La Federación Luqueña de Handball.
1: La Federación Luqueña de Handball con la SUT. Sub 12 pueden llamar al 0981 807 466.
0: Vamos a estar publicando también en la página de la
1: en
0: Oral
1: la página de la Oral Deportiva
0: para tener todos los detalles en la página.
1: ¿Algo más le queda?
0: Nada más, Juan Carlos, mañana nos reencontramos de vuelta sin falta.
1: Muy bien, si Dios permite. Gracias, Gustavo. Nos reencontramos mañana, si Dios permite. Ya llega la emperatriz y la siesta de la República.
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0: Siesta de lunes, señoras y señores, luego del extenso feriado estamos arrancando esta jornada en nuestro horario. Digo así porque nosotros arrancamos ahora con todo, es como que estamos despertándonos de vuelta. Estadio Caru para Majo Pejiró y nada, ahora me gustaba. No, terrible, más todavía con el fin de largo, con todas las actividades. No, mortal, pero mortal. Ánimo, ánimo, mi gente. Arrancamos la semana, esta jornada fría y también toda esta semana que se tornará de la misma forma según meteorología. Vamos a hablar de todo ello más adelante. Está Gustavo Quintana en controles, Fátima Román en la voz, siendo presentados por Barrio Vida, tu barrio, tu vida y tu pirubilla. 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Hasta las 3 de la tarde, esto es la Siesta de la República.
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0: Ah, caray, que en paz descanse.
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0: y a vuelta de ella seguimos con la siesta de la República.
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Dando un programa especial por el Día del Padre. Mucha gente ya está despertando también. No se olviden, gente, Día del Padre este domingo. Qué loco, los hombres no tenemos lo ni... Bueno, yo no soy papá, ¿verdad? Pero de igual manera los hombres no tenemos lo ni fecha, ¿eh? Día de la madre, día de la mujer, Paraguay. Véanse ustedes. Siquiera me lo pienso, cuestión de actitud. Yo tengo tanto flow que me piden pasta. Soy la lupa, mi barrio canta. Un gran flash master. Y si no hay alguna sorpresa que se están desarrollando durante el transcurso de esta Copa Mundial. Una de ellas fue la del resultado de hoy, en donde Cabo Verde empató 0-0 con España, la última selección campeona de Europa. Qué mon de fondo. Directamente me traslada al spot ese que decía: te vas a mojar, te vas a mojar, te vas a mojar, te vas a mojar. Que era de Coyote. Upside, que se realiza en el Rakiura.

cordial a todos mis amigos, a todas mis amigas del Club 29 de Junio, ahí de la zona de Cuarto Barrio, sí. Son mis amigos del 29 Cureí, que ascendieron a primera, que salieron campeón, todos los simpatizantes realmente que estiraron el carro, que siempre colaboran. Desde hace varios años nomás leo en las redes sociales que se tirotean entre sí. No tiene que ser así realmente. Entonces, hay que estirar, como siempre se dijo, hay que estirar el carro todos juntos. Obviamente puede haber disidencia, pero hay personas, hay familias que apoyan desde hace varios años. Entonces, también hay que rescatar las cosas positivas. Más todavía en un club, ¿verdad?

estoy nervioso, estoy histérico, estoy mala vibra, lo, no me vengan con buena onda ni nada, no, hay que apoyar a nosotros, no. ¿Quién puede contar el porqué, Curey? ¿Acaso donó el terreno no tiene más méritos, digo? Hola, bueno, lastimosamente no nos firmó, pero bueno, hay que... A ver, ¿acaso la que donó el terreno no tiene más méritos, digo? No sé, digo, Curey, porque siempre se le comparaba con... Bueno, vamos a esperarle a Tonino para que nos brinde la versión exacta. Si de repente, ahí los amigos de Francis nos mencionan, si de repente nos menciona cuál es la teoría que ellos tienen, vamos a mencionarlo sin ningún inconveniente. Alguien que sabe mucho de esto, Nino, uno de los fanáticos también del 29 de junio. Vamos a ver qué nos dice al respecto. ¿Sí? La historia completita del club 29 de junio. ¿Sí? Ahora a festejar. Y el año que viene a reforzar. Porque así como nuestra selección, con amor, con cariño, ese garrambareté, ese león guaraní, fuera como en los mundiales no alcanza. O en los partidos de primera, como ahora se está desarrollando la Liga Luqueña, tampoco va a alcanzar. Sí, hay que comenzar a crecer, a pintar, a limpiar, a hacer actividades. Y muchas cosas que conlleva realmente estar al frente de una comisión directiva.

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mismo año recibió una guitarra por Navidad. Al año siguiente, 1985, concursó en el programa de televisión del antiguo ATC. A los 9 años participó en Festilindo, un programa infantil donde surgieron muchos de los actuales actores y cantantes reconocidos a nivel nacional de la Argentina. A la misma edad cantó en el programa de Xuxa el tema de León Gieco, Solo le pido a Dios, el mismo que 10 años después, en el 2000, le daría reconocimiento internacional tras cantar.

canciones junto a Rodrigo Bueno, Soledad Pastorutti, Mercedes Sosa, Alejandro Lerner y otros artistas más. Realizó presentaciones en el Stadium Luna Park. Recorrió prácticamente todo el mundo con su canción y su estilo tan característico también. Me estoy refiriendo

Luciano Pereira, porque viene a Paraguay en el mes de septiembre. Viene el 19 de septiembre a Paraguay con el tour Te Sigo Amando. Bien. Las fanáticas, los fanáticos me imagino ya están así contentos y felices con esta información que les estoy compartiendo a ustedes. Muchos artistas de distintos géneros musicales ya vienen a Paraguay.

Ya le estaba mencionando, ya estaba anunciando también semanas atrás, plenamente confirmado la venida de Wisin a Paraguay. Y en el mes de julio viene Wisin a Paraguay. Mañana la mínima de 5 grados y 19 grados la máxima. El miércoles 9 la mínima, 21 la máxima. Se viene jornada inestables. Viernes el partido de Paraguay. Frío, lluvia, inestabilidad. Preparen más ya un lugar así medio cerrado.

0: con el lugar el próximo 5 de julio. Nuevamente con la cobertura completa de la FM Azul y Oro. 5 de julio, Cure Luqueara.
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0: ¿Tema recomendado? Vamos a lanzar algunos temas recomendados también hoy, ¿verdad? Muy bien. 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

Te extraño se llama una parte de esta canción que estamos compartiendo con todos ustedes. ¿Alguna vez no les pasó extrañar a alguien en algún momento, algún lugar? Y al escuchar una canción o el género de la canción directamente te traslada en ese momento o recordar a esa persona. No hace falta que sea una exnovia, una expareja o lo que fuese. Puede ser también persona que te acompañó en algún momento lindo de la vida, ¿verdad? Y esta canción de Ricky Martin, Te extraño, te olvido, te amo, que lo interpreta junto con Luan Santana. La versión que nosotros estamos más familiarizados es el tema de los Bibis. Te extraño, te olvido y te amo. Podría buscar para poder pasar más adelante nomás. No te preocupes, ¿sí? Se trata de una versión en portugués de su éxito internacional de 1995, ¿sí? La canción original de Ricky Martin. Lanzada originalmente hace 3 décadas. Hace 30 años. La canción se convirtió en una de las baladas más representativas de los inicios de la carrera de Ricky Martin, conquistando al público de toda Latinoamérica. Con el paso de los años, el tema se ha mantenido como uno de los favoritos de sus seguidores y continúa siendo uno de los más emotivos de sus conciertos alrededor del mundo. Luan Santana, que es uno de los máximos exponentes también de este género musical. Lentas de Brasil. Sertanejo, popular género brasileño que fusiona influencias de la música country y el pop, aportando una identidad renovada a este clásico para conectarlo con nuevas generaciones. ¿Tenemos el tema de los Bibis?

Esta canción que estábamos escuchando, muy bien. Ya le lanzamos como recomendado el tema anterior, que ya lo pueden estar pidiendo a través del 09719-47947. También los demás días aquí por El Descontrol. En breve juega Arabia Saudita, Uruguay. Irán, Nueva Zelanda también van a estar jugando hoy. Mañana debuta la Argentina, 22 horas Argentina, Argelia, 19 horas Irak, Noruega, 16 horas Francia, Senegal.

O Inglaterra, Croacia, Ghana, Panamá, Uzbekistán, Colombia. El jueves, República Checa, Sudáfrica, Suiza, Bosnia, Canadá, Qatar. Y ahí ya estará comenzando entonces el segundo partido. La segunda fecha de los grupos: México, Corea del Norte, viernes 19, Estados Unidos, Australia, Escocia, Marruecos, Brasil, Haití, sábado 20, Países Bajos, Suecia, Alemania, Costa de Marfil, Ecuador.

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Para todo, muchas gracias. Buenas noches ya en realidad. Chau, chau.

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0: ustedes, el profesor Miguel Ángel Roa.
1: Muy, pero muy buenas tardes. ¿Es buenas tardes o buenas noches? Porque José recién salió y decía que era buenas noches. Ahora entramos nosotros y es buenas tardes. ¿Qué retrocedemos? ¿Qué es lo que pasa?
2: No, no, hay más luz. Bueno, o sea, no, ya oscureció. Buenas noches,
1: sí. Buenas noches, muy bien. Ya estamos aquí en Deportes de Primera Mano, en la 94.7 Radio Azul y Oro FM. Estamos con Mauri, el querido Mauri, que ya está aquí con toda la buena onda, siempre sonriente, el querido Mauri. Ya estamos aquí en la FM Azul y Oro con todo el equipo técnico y humano de la poderosa FM Azul y Oro. Aquí quien les habla, Miguel Ángel Roa, junto al querido Arnaldo Ríos. ¿Qué tal, señor Ríos? ¿Cómo está usted?
2: Hola, Miguel, ¿cómo te va? Saludo grande a toda la audiencia de la FM Azul y Oro, Deportes de Primera Mano. Aquí también a nuestro querido Mauricio.
1: Sí, señor.
2: ¿Qué le faltó la vez pasada a las selecciones?
1: El primer gol de la selección en un mundial después de 16 años se lo hizo Mauricio.
2: Y un brasileño.
1: Un brasileño. Sí, señor. Usted que se reía de mí cuando yo dije de que podemos traer refuerzo de Cabo Verde, ¿eh? Hoy le empató a España Cabo Verde.
2: Impresionante, porque he visto. España es una máquina de situaciones, pero no hace goles. ¿Sí? Yo no sé, quieren entrar con la pelota en el arco del adversario.
1: Sí, pero...
2: Porque ahí, en donde había más pierna, ahí ellos querían tocar.
1: Pero tiene un buen equipo España, ¿eh?
2: Tiene buen equipo, pero irresoluto.
1: Irresoluto, sí. Y hoy le habrá dado un golpe duro empatar con Cabo Verde.
2: Y de seguro, porque mira, España es uno de los que siempre es candidato a ser campeones.
1: Es favorito, y España hoy tenía que haber hecho lo que hizo Alemania.
2: Sí.
1: De ganar 7-1 a...
2: No sé si 7-1, pero ganar.
1: Mostrar chapa de,
2: claro,
1: de
2: lógicamente,
1: candidato, ¿verdad?
2: Lógicamente. Inclusive me llamó la atención que la milla mal entró en el segundo tiempo.
1: Sí, decía el técnico de España que estaban tocados. La milla mal, después está Williams.
2: William también ingresó cerca del final del partido.
1: Para ver si no daba vuelta la historia. Bueno, y hablando de vuelta de historia, mal. Después está Williams.
2: William también ingresó cerca del final del partido.
1: Para ver si no daba vuelta la historia. Bueno, y hablando de

0: entre el gordito y el flaquito.
1: Carrera de Wirby.
0: Sí, carrera de Wirby. Y normalmente el gordito está en pedo, luego. Y entonces se hace la carrera y a mitad de camino el gordito ya cae. Y el flaco se lleva por delante. Continúa, la carrera, ¿verdad? Sí. Entonces parecía esa comparación te hago entre Paraguay y Estados Unidos.
1: Parecía que estaban perdidos en la cancha. O sea,
0: totalmente.
1: Que no, no sé, no tenían reacción.
0: A mí alguien me dijo, le asustó, ¿qué le va a asustar a Gustavo Gómez? ¿Qué le puede asustar más al Derete? ¿Qué le puede asustar?
1: Almirón. Que ya estuvieron en las grandes ligas.
0: No, y eso te digo, que me digan, le asustó. ¿Qué es lo que le va a asustar? Además que jugaron contra Estados Unidos. Imagínate si le tienen frente a Alemania, a Inglaterra, a Francia. No, dejó una sensación bastante desagradable el partido de Paraguay. Ahora Paraguay va a enfrentar a Turquía, otro equipo que también perdió.
1: Sí.
0: Y Paraguay como mínimo tiene que tratar de llegar a los 4 puntos para intentar ser uno de los mejores terceros, por lo menos.
1: Y ahora ya no queda margen de error. Ahora tiene que replantearse muchas cosas nuestro técnico. Tiene que ver y ver si fue lo ideal el equipo que conformó la vez pasada.
0: Pero un equipo muy lento, ¿eh? Un equipo muy lento, superado desde lo físico, superado desde lo técnico, superado desde todo punto de vista el equipo de la selección paraguaya de fútbol. Y ahora el tema es que este tipo de torneo no te da mucho tiempo para lamentarte.
1: No.
0: Porque ya tenés que tener el siguiente partido. Paraguay juega el 20.
1: Aunque prácticamente una semana tuvo.
0: Para lamentarse.
1: Tiene para lamentarse en este caso. O sea, se da más tiempo, inclusive a las selecciones, para que se puedan preparar bien para el próximo partido.
0: Sí, Paraguay juega el día 20. El 20 va a ser sábado. Pero el partido sí. En verdad comienza
1: a las 0.
0: A las 0 horas. O sea que del día domingo ya.
1: Oye, a partir de las 0 ya es sábado.
0: No, pero.
1: ¿El sábado o el viernes?
0: Sábado. Sábado es 20.
1: Y bueno, y sábado 20 comienza a partir de las 0 ya es sábado.
0: ¿Y entonces qué?
1: Viernes a la noche.
0: Viernes a la noche el partido entonces.
1: Amaneciendo sábado.
0: Bueno. Bueno, entonces, hoy la gente tiene que venir a retirar sí. Su premio. Tienen hasta las 20 horas para venir
1: hora
0: a retirar su premio.
1: O si no, yo llevo todo ahora.
0: Sí, Arnaldo trajo aquí todos los premios que
1: soltamos
0: el día viernes. Pueden venir aquí en los estudios de la radio a retirar sus respectivos premios. Ahora está jugando otro sudamericano. Vamos a ver cómo le va a este sudamericano. Hasta aquí los sudamericanos papelón me meten, ¿eh?
1: Y Brasil la vez pasada que no pudo con Marruecos, pero impresionante era Marruecos. Es lo mismo que España, no sabía definir tampoco.
0: Estoy acá, yo ya gané el premio. Dice, ¿dónde está Mauri Milano? Pues si no está por ahí, por afuera, qué sé yo, porque tiene que ingresar aquí dentro de los estudios de la radio. Estoy acá.
1: Vivo, tenemos que entregar el.
0: Bueno, puede pasar y vamos a ir entregando los premios.
1: Voy a sacar mi lista de buena fe.
0: Ahí tiene su lista el señor Arnaldo Ríos.
1: No sé si entiendo tu letra, ¿verdad? Pero.
0: Y la letra del doctor es medio complicada, boba. Si cualquier cosa la sabe,
1: vamos. Sí, sí, doctor. Y por si te viene con doctor, ya vende la gente. Porque se te dice profe, se enoja ni ahora, doctor.
0: Bueno, acá Jean Paul me está aclarando. El viernes se juega el viernes se juega. El Estados Unidos
1: es que el viernes
0: sábado
1: se juega.
0: En Paraguay.
1: ¿Sí? El viernes a las 12, o sea que
0: viernes
1: a las 12 de la noche del viernes. Ahí está, adelante, amigo.
0: Viernes en Estados Unidos y sábado en Paraguay, dice. O sea que sábado.
1: Le tenemos sábado. Ya a un ganador.
0: ¿Sí? ¿Qué tal, señor?
1: Amigo.
0: Ahí puede acercarte. A ver, vamos a ayudarle al amigo para. Mombre y ojo de vina.
1: Bueno, ¿qué tal, amigo? ¿Cómo estás?
2: Muy bien. Muy buenas noches a usted y a la audiencia también.
3: ¿Tu nombre?
2: Santiago.
3: Santiago.
2: Santiago Medina.
0: Santiago Medina.
2: Medina.
3: Era el vaso, creo que era, ¿verdad?
2: No, Porta Tereré.
3: Porta
0: Tereré. Muy bien, Porta Tereré. Aquí le vamos a hacer entrega a Santiago Medina. ¿De dónde sos, Santiago?
2: De Bellavista.
0: Bellavista, Luque.
2: Segundo barrio.
0: Segundo barrio Villavista. Gracias. ¿Y solo escuchar Deportes de Primera
2: sí,
0: Mano?
2: Siempre, siempre.
0: Qué bueno, Santiago, ¿eh?
2: Siempre yo los escucho. Bueno, y...
3: acá le hacemos entrega a Santiago de su premio. Un

0: Porta Tereré, hermoso. Sí. Gentileza de...
1: ¿Se está viendo eso, Mauri, en la cámara? Se está viendo que Santiago ahí está retirando su premio del Porta Tereré.
0: De Mueblería Jimena.
1: ¿Pero sí. ¿Por qué tiene que ser Porta Tereré? ¿Por qué no puede ser para poner una champañera?
0: Champañera también se puede, hay un vaso. También se puede.
1: Claro, se puede.
0: O sea, su nombre es Porta Tereré, pero podemos ponerle Porta Champañera también.
1: También.
0: Sí. ¿Verdad, ya, Santiago?
2: No, pero Tereré ya está... Está bien.
1: Gracias por escucharnos, Santiago.
0: Dale, Santiago. Gracias por participar.
1: Muy bien. El querido Santiago viene a llevar su Porta Tereré. Bueno, lo que dice Jean Paul es el viernes se juega en Estados Unidos, pero el sábado es en Paraguay.
0: Es lo que te digo, a partir de las 0 horas ya es sábado.
1: Sábado.
0: A partir de las 0:00, sí, señor. Ya es sábado.
1: Así mismo. Bueno, ¿qué dice la gente del partido de Paraguay? Mucha gente que lo tildó de Tideracúa, algunos que se fueron.
0: A muchos que se fueron.
1: A algunos que estuvieron ahí, que no tenían nada que hacer ahí. Bueno, pero... final lo remataron, pero los
0: Juárez.
1: Bueno, estuvo el presidente Santi Peña, estuvo el Tigre Ramírez, estuvo La Torre, estuvo el presidente de Luqueño. Bueno, mucha gente que no tenía nada que hacer ahí estuvieron, y la derrota de Paraguay que decepcionó en su primer compromiso. ¿Qué dice la gente? ¿Cómo vieron el partido? A ver si tenemos algunos mensajes en el WhatsAppero para poder compartir con la gente. Buenas noches, Miguel. ¿Qué novedad hay en la Liga Luqueña de Fútbol? Irala soy. Irala, tu club empató 0-0. Irala, ¿eh? ¿Qué le pasó a 18 de enero? ¿No pudo ganar el gigante de Macaí?
0: No. Varios resultados. Y aparte de eso, también en la división de ascenso se consagró campeón. Y con eso también se aseguró su presencia a la División de Honor, el club 29 de junio.
1: Aplausos para el 29
0: ahí,
1: de junio.
0: Ahí te envié un audio, vamos a compartir. ¿Sabes quién canta la música del 29 de junio?
1: ¿Quién canta la música
0: del 29 de junio? A ver si adivina, vamos a escuchar esta música y la dedicatoria a todos los fanáticos del 29 de Curey, que se consagró campeón en la División
1: antes
0: de Ascenso.
1: Quiero saber, ¿por qué 29 Curey? Y si algún oyente que está escuchando la radio me puede enviar un mensaje y me dice, ¿por qué es 29 Curey? Y recién me preguntó José, y yo no sabía legalmente. Vamos a escuchar lo que tenemos, Mauri. Adelante.

0: enseña a brillar ya, una estrella fulgurante como un digno campeón.
1: Bueno, la música pertenece, es original de Juan Carlos Sosa.
2: Sí.
1: La voz y la letra de Ángel Chaparro González. Esto lo cantó nuestro compañero Tonino Rodríguez, Carlos Antonio Tonino Rodríguez, en la fiesta del año pasado, me dice. Que hagan más periodismo, dice Oscar Ortiz.
2: Muy bien, aplauso para Carlos Antonio, pero, fanático.
1: Sí, un seguidor del 29, sí. Inclusive creo que su familia también es directivo, claro, este sí. Año, y bueno, me imagino que por esa razón también está muy feliz por la consagración del 29 de septiembre de nuestro querido Tonino Rodríguez.
2: Muchas felicidades para el querido Tony Rodríguez y a través de Tony a toda la gente del 29 de junio. ¿Por qué 29, Curaí? Por favor, si me dice la gente. Bueno, aquí tenemos a otra ganadora de otro de los premios, ¿sí?
1: Mira, tiene la camiseta, la insignia, sí, del 18 de enero. ¿Qué le pasó ayer? El 18 no pudo ganar.
2: No pudo ganar ayer 18.
1: Adelante, señora, y habla.
2: Ahí, sentate, pues.
1: Sí.
2: Ah, su chofer le espera. Se ganó una camiseta.
1: Blanca Ramírez.
2: Sí, así es. La camiseta.
1: Blanca Ramírez era la camiseta de
2: Zico. Sí, señor.
1: De Zico Deportivo.
2: A ver, ahí dice, te voy a descifrar qué camiseta es. Marta Rivarola es el vaso, Santiago Medina es el portatereré, Toto Díaz es la camiseta de Rosso y Blanca Ramírez es de Zico Deportes, ¿sí? La camiseta de Zico Deportes se ganó nuestra oyente Blanca Ramírez. Aquí ya, ahí está. Claro, te va a entrar.
1: Te va a entrar bien, pues. Grande, sí, te va a entrar bien.
3: Qué lindo.
2: La número 10, y sí. Tiene los colores de 18 también, ¿eh?
3: Claro, sí.
2: Ahí vamos a escucharle.
3: Gracias.
1: Bueno, ¿venís de?
2: Macaí.
1: ¿De dónde venís?
3: De Macaí, del Club 18 de enero, sí.
1: ¿Te gustó el regalo?
3: Sí, me gustó, muy lindo, muchas gracias.
1: Bueno, y este para que el próximo partido podamos alentar a la Albirroja de vuelta.
3: Claro que sí, no tenía, ahora sí. Muchas gracias por todo.
1: Dale, doña Blanca, a usted.
2: Gracias,
1: muchas gracias
2: por escucharnos siempre, señora Blanca.
1: Ahí.
3: Siempre le escucho, ahora voy a escuchar otra vez.
2: Vale. Muchas gracias,
1: doña Blanca.
2: Gracias por escucharnos. Bueno, no tenemos mensajes para poder ir a... Bueno, vamos a la pausa. En instante seguimos aquí con Arnaldo Ríos, con Mauri, con el informe de Liliana, con todos los compañeros aquí en Deportes de Primera Mano en la FM Azul y Oro.
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2: Deportes de primera mano. Muy bien, seguimos aquí en Deportes de Primera Mano en la 94.7 Radio Azul y Oro FM. Ya vinieron dos a retirar su premio. ¿Qué dice ese audio? Vamos a escuchar qué dice el oyente. ¿Qué dice?
6: Buenas noches, Azul y Oro. Buenas noches, Miguel. Quiero saludarle a... felicitarle a la familia Vilacio. El señor Rubén Vilacio fue presidente del club 29 de junio. Entonces, mucha felicidad para ellos. Y que siga adelante 29 de junio. A pesar que soy 18 de enero, tenemos que felicitar a los clubes Día Luqueña.
2: Muy bien. Ahí Irala, que saluda a un oyente también.
1: Y pero todavía no nos dijeron por qué Curey.
2: Y todavía no me dijeron por qué es 29 Curey. ¿Por qué es 29 Curey?
1: Acabo ya de consultar.
2: Hola, Deportes de Primera Mano. Soy Francisco Velázquez desde Macaí Luque. Me encanta. A Gastón Olveira sería titular ante Turquía en la Copa del Mundo. Bueno, yo no sé cuál, pero de que tiene que cambiar por lo menos 6, tiene que cambiar por lo menos 6, Alfaro.
1: No, tanto así no.
2: Y ahora tiene que proponer más. Con Junior no vas a proponer hacia el sector izquierdo. No. Necesitas alguien con mayor proyección hacia ese sector. Lo de Cáceres también creo que ya se impone otro lateral, que en este caso puede ser Gustavo Velázquez. El medio creo que va a seguir siendo el... La saga central va a seguir siendo el mismo. Gustavo Gómez
1: con Anderete. Para mí que la dupla ahí tiene que ser Diego Gómez con Andrés Cubas.
2: En el medio.
1: Y ponerle a la derecha a... O independientemente, si le quiere poner a la izquierda a Almirón. A la derecha o a la izquierda a Almirón. Y en el otro sector a Sosa. Le puedes poner Sosa, también.
2: Sí.
1: Y Enciso ahí suelto en el medio. ¿Pero y un
2: quién?
1: Delantero.
2: ¿Con quién? Con Pita.
1: Y puede ser Pita, Alex Arce, pero aparentemente de lo que yo estaba escuchando, va a seguir Tony.
2: Y aparentemente de lo que yo también escuché, va a seguir Gil.
1: Sí, también.
2: Aparentemente. Bueno, a ver qué dice ese mensaje. Bueno, preguntame por qué Curey. No hay ningún refuerzo, al menos algún rumor. No hay ningún rumor, ¿verdad?
1: No, aparte de lo ya confirmado, que es el arquero
2: Campisi
1: y Barreto. Hasta aquí nada se escuchó de vuelta en el Sportivo Luqueño.
2: ¿Y lo de Sergio Díaz? Que
1: Sergio Díaz está en la nebulosa, podía irse a 2 de mayo.
2: ¿Dejaría el Luqueño entonces?
1: No, de hecho que ya termina su contrato.
2: No, terminó, pero no su contrato.
1: Y me imagino que no.
2: Bueno, está bien, es tu opinión. Pero realmente yo creo que no amerita luego volver a contratarlo, porque gran cosa tampoco hizo, ¿verdad? Bueno, dice, ¿qué novedad hay del Cureluque? Dice Carlos Pereira. Y que estamos reforzando, Carlos. Se va a ir Sergio Díaz.
1: Paul Riveros, que tendría que irse a Guaraní de vuelta, al igual que Alan, el Torito.
2: Alan Pereira.
1: Pereira.
2: Y bueno.
1: Y el que se fue también, que en estos días ya va a practicar con Olimpia, es Sebastián Quintana.
2: Sí, ya está con Olimpia. Mercedes Ojeda dice, hola, profe Miguel, ¿cómo estás, Arnaldo?
1: Hola.
2: ¿Por qué no vino Tonino? Porque seguro que está feliz porque subió 29.
1: Tonino está en otro medio. Todo este mes le toca ir a estudio justo a esta hora también.
2: Sí, está por otro medio de la capital, por esa razón no está con nosotros aquí en Deportes de Primera Mano. Dice, buenas tardes, ¿qué pasó de la avenida de Ale Silva? No, nadie más dijo nada de la avenida de Ale Silva. En principio eran rumores, son rumores, y terminó en rumores lo de Ale Silva.
1: Y en esta semana también el plantel tiene que empezar a movilizarse.
2: Sí, tiene que empezar. Decía que iba a arrancar el 16 o el 17, decía.
1: El 17, ¿quién era que dijo el 17?
2: El presidente.
1: El presidente dijo el 17. El
2: 16, 17. Ahora, mi pregunta es si el presidente fue para el primer partido nomás o...
1: No, yo creo que... No sé, no sé si llegan hasta la final o hasta que donde vaya Paraguay.
2: Y lo más probable es que hasta donde vaya Paraguay. Que así como están las cosas, sería hasta el 25 de junio. A ver, ¿qué dice ese mensaje del audio del oyente?
7: Muchacho, ¿cómo estamos?
2: Bien.
7: Quería hacer nomás mi aporte, que suelo hacer cada que escucho la radio, así, ¿verdad? Impresionante cómo la selección no tiene lateral derecho, y el Sportivo Luqueño tenía un buen lateral derecho, lo que es la vía, ¿verdad? Le gustó más... la vía nocturna, nuestro lateral derecho que teníamos, que era Roy. Este Ferreira era un buen lateral derecho,
2: cierto.
7: Y lo que era las cosas de la vida, si él se mantenía, seguía en ese ritmo, ahora íbamos a estar diciendo por la derecha tenemos jugadores Deportivo Luqueño que está en la selección paraguaya, pero lastimosamente no pensó así. Una lástima, pero en serio la selección necesita un lateral derecho rápido, porque estos europeos vuelan, todos los clubes están volando, y él era un... Está desde Alan Benítez también, pero no le llevaron, lastimosamente no le llevaron, que era rápido también.
2: Primero, lo creo que si hubiese estado bien a Rodi Ferreira, no hubiese estado en Sportivo Luqueño para comenzar, ¿verdad?
1: Sí, porque ya vino de Olimpia.
2: ¿Y para qué vamos a irnos lejos? Lo de Hakimi. Hakimi era compañero de Sergio Díaz en el Real Castilla, en la sucursal del Real Madrid. Y hoy, ¿dónde está Sergio Díaz y dónde está Hakimi, verdad? Bueno, son cosas que después seguramente con el tiempo se van a lamentar, ¿verdad? Bueno, estamos esperando todavía a Marta Rivarola, que se ganó un vaso térmico. Así que le estamos esperando. Ya vino Santiago Medina a llevar su porta tereré. Ya vino la señora Blanca Ramírez también a retirar su camiseta. Falta Toto Díaz y falta Marta Rivarola, quienes tienen que venir a retirar su premio. Bueno, ¿tiene algo, señor Ríos, o vamos al informe de Liliana?
1: Vamos al informe de Liliana. Estoy buscando una información que leí esta tarde, los jugadores que suelta Guaraní.
2: Sí, he visto una larga lista.
1: Una larga lista, podemos mirar y...
2: En cabeza Marino Arzamendi,
1: Marino Arzamendi, que era arquero de Sportivo Luqueño en un...
2: Primer oñemosera de cada equipo es siempre Marino.
1: Marino, pero arquero número uno.
2: Arquero número uno. Bueno, vamos a la presentación de Liliana Santander, al informe de Liliana Santander, en una presentación de Quitadol.
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10: Sí, muchas gracias. Y la Albirroja pone toda su atención en la recuperación contra Turquía. La selección paraguaya retomó este domingo los entrenamientos con la mirada puesta. puesto en el trascendental compromiso frente a Turquía, correspondiente a la segunda fecha de la fase de grupos del Mundial 2026. La jornada se desarrolló en un ambiente de absoluta normalidad y tuvo una noticia alentadora para el cuerpo técnico encabezado por Gustavo Alfaro. Todos los futbolistas entrenaron a la par de sus compañeros y no se registraron trabajos diferenciados. El plantel inició la práctica con ejercicios físicos y una prolongada entrada en calor bajo la supervisión de los preparadores físicos. Durante los primeros minutos se observó un ambiente relajado entre los jugadores que intercambiaron bromas y sonrisas mientras realizaban las tareas regenerativas. Pese al dolor que todavía dejó la caída ante el conjunto estadounidense, el grupo intentó mostrar fortaleza anímica en una etapa del torneo donde no existe demasiado margen para lamentaciones. Sin embargo, el calendario obliga a pasar rápidamente de página y enfocarse en el próximo desafío. Las imágenes del entrenamiento reflejaron a un equipo unido y comprometido. Las conversaciones entre los futbolistas fueron constantes, mientras que algunos aprovecharon los primeros ejercicios para distenderse después de la intensidad vivida en el estreno mundialista. Con el correr de los minutos, la práctica fue ganando intensidad. Las sonrisas dieron paso a la concentración y los jugadores comenzaron a trotar con mayor exigencia antes de iniciar los trabajos específicos programados por el cuerpo técnico. Turquía llega al compromiso con la necesidad de recuperarse rápidamente y buscará los 3 puntos para volver a posicionarse en la pelea por la clasificación. Por esa razón, se espera un partido intenso, disputado y con mucho en juego para ambos seleccionados. Del lado paraguayo, la sensación es que el margen de error se redujo considerablemente. Una nueva caída complicaría seriamente las aspiraciones de la selección nacional, por lo que el choque adquiere características de verdadera final anticipada. Más allá del resultado adverso en el debut, dentro del plantel existe confianza en la capacidad de reacción del equipo. Los jugadores son conscientes de que todavía quedan puntos importantes en disputa y que una victoria puede cambiar por completo el escenario del grupo. En ese contexto, los próximos entrenamientos serán fundamentales. Gustavo Alfaro y su cuerpo técnico tendrán la misión de fortalecer los aspectos positivos mostrados por el equipo y corregir aquellas falencias que quedaron expuestas frente a Estados Unidos. La intensidad de los trabajos seguramente irá aumentando a medida que se acerca el día del partido. También comenzarán a aparecer mayores pistas sobre la estrategia que utilizará Paraguay para enfrentar a un rival que promete exigir al máximo. La principal tarea del entrenador será encontrar el equilibrio adecuado entre la necesidad de reaccionar y la importancia de mantener la calma. La experiencia indica que los mundiales suelen ofrecer oportunidades de recuperación para aquellos equipos capaces de aprender rápidamente de sus errores. Entre otras noticias resaltantes de este mundial, Alemania aplastó a Curazao. El equipo europeo arremetió sin piedad ante un débil y debutante rival. El fútbol total de Alemania arremetió sin piedad y goleó 7-1 a una Curazao que pagó carísimo el atrevimiento de querer complicar la vida al tetracampeón en la apertura del grupo E de la Copa del Mundo. En el mejor juego en lo que va del Mundial 2026, Países Bajos y Japón empataron 2-2 en el estadio de Dallas, Estados Unidos, en duelo correspondiente a la primera jornada del grupo F. Virgil van Dijk hizo el primero para la escuadra naranja con un cabezazo bien colocado al minuto 51. 6 minutos después del tanto de Países Bajos, Keito Nakamura empató el marcador con un disparo bien colocado que venció la estirada del portero Bart Vermeulen. Al 63, Crescencio Zimmerbill disparó de media distancia para anidar la pelota en la red y marcar al frente en el marcador al Orange. Al 88, Koki Ogawa entró de cambio para anotar con un violento cabezazo el empate de 2 goles en donde venció la estirada de Bart Verbruggen. Y entre otras novedades, la Conmebol lanzó From Road to Tsudo, una experiencia de inmersiva que invita a los fanáticos a descubrir espíritu y alma de fútbol sudamericano en marco de la Copa del Mundo. Ubicada en Lincoln Road, punto icónico de Miami, la activación se desarrolla desde ayer y hasta el 15 de julio. Propone un recorrido donde la historia, cultura y pasión del fútbol sudamericano se conectan con nuevas audiencias. La propuesta combina distintas experiencias, un museo y galería con hitos de fútbol sudamericano e ítems históricos de distintas selecciones, desde 1930 al 2022. Exhibición de trofeos con competiciones icónicas del fútbol sudamericano como Copa América, Libertadores, Sudamérica y Recopa. Zonas interactivas con juegos para los fans, desafíos de habilidades, además de espacios y experiencias para niños, actividades y contenidos en vivo durante todo el periodo. Por hoy de mi parte es todo. 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
2: Muy bien, 19:38 en toda la República del Paraguay. Seguimos aquí en Deportes de Primera Mano. Vamos a actualizar resultados del partido Uruguay-Arabia. 34:35 ahora. 0-0 está el partido.
1: 0-0.
2: Otro sudamericano que no está pudiendo ganar. No pudo ganar Brasil. Ayer perdió sobre la hora de Ecuador. Paraguay que perdió desde el inicio del partido. Y ahora Uruguay que no está pudiendo ganar también.
1: Y vamos a ver qué pasa con Argentina.
2: Falta Argentina y falta Colombia.
1: Sí.
2: Los sudamericanos. Para ver si quién es de los dos deja mejor parado a la Conmebol Sudamericana. Bueno, ya tenemos aquí a otro ganador. Tenemos a Toto Díaz, Miguel Ángel Díaz. Él se ganó la camiseta de Rosso, lubricantes Rosso. Así que vamos a hacer la entrega a nuestro oyente. Ahí está, vamos a escucharle a Miguel Ángel Díaz. Toto Díaz, ahí está. ¿Qué tal Toto es?
12: Qué
2: nivel.
12: Qué lindo,
2: Ahí ya tenés para alentarle al Albio Roja.
12: Prometí regalarle a mi madre ese día la camiseta al Albio Roja y por cuestión de tiempo no le pude comprar.
2: Y ahora ese para la mamá.
12: Y directo se va a la mamá. La abuela de Mateo.
2: Qué calidad, qué calidad. Una
12: promesa.
2: Sí, señor, aquí está con Mateito. Mateito que está aquí con nosotros, una crack, futura estrella del fútbol. Gracias por escucharnos, Toto, y mira, te felicito que le vas a llevar un regalo a tu mamá.
12: Un placer y que sigan adelante.
2: Muchas gracias y gracias por escucharnos.
12: Apoyar a los chicos.
2: Vamos a seguir apoyando a los chicos, apoyando a todos aquellos que quieran seguir este hermoso deporte que es el fútbol, por más de que no decepcionó la selección. ¿Cómo lo viste el partido de la selección, Toto?
12: Y ojalá que podamos levantar cabeza para el segundo partido.
2: ¿Pero qué pasó según vos, Toto? ¿Qué viste? ¿Qué pasó? ¿Qué le pasó a la Albirroja según vos?
12: Y yo creo que entró con un poco de miedo, un poco asustado. Yo viendo...
2: Le pasó por encima a Estados Unidos. Le pasó por encima. No hay ni para. No hay nada que decir.
12: Nada que decir realmente, pero confío en la selección.
2: Que ojalá.
12: Como un guerrero guaraní.
2: Ojalá que pueda repuntar. Gracias, Toto. Éxito, amigo. Gracias por
12: a
2: todo.
12: A ustedes, muchas gracias.
2: Gracias ahí, nuestro amigo Toto. Muchísimas gracias.
1: Gracias, Toto.
12: Gracias.
1: Dale. Igualmente.
2: Ese es un master. Sí. Sacaron una foto ahí. Lo vamos a hacer en vivo aquí, la selfie para el querido Toto que vino a visitarnos. Gracias. Saludos a tu mamá. Saludos. Hasta luego. Gracias. Señor Ríos.
1: Y bueno, ayer tuvimos los partidos de la Liga Luqueña también. Ida, octavos de final, ida. Algunos, vamos a dar los resultados que se dieron en los diferentes partidos. 3 de mayo cayó 2-1 ante el Sportivo Julio Correa. Esto se jugó en Maramburé. 6 de enero cayó 1-0 ante Unión Agrícola. Esto se jugó en la cancha de General Caballero de Campo Grande. Empataron 0-0 Mariscal López versus 18 de enero. Entonces jugó en el Avelino Mesa del Sport Primavera. Y Capitán Insfran ganó 1-0 al 25 de noviembre. Esto se jugó en la cancha del Club 18 de enero. Además, Vencedor Paraguayo venció 2-0 a Guaraní de Loma Merlo. Esto se jugó en la cancha del Sportivo Yucurí. Y Sportivo Yucurí derrotó 2-0 a Porvenir Paraguayo. Esto se jugó en la cancha del Ecuador. Sportivo Ecuadoré cayó por 3-0 ante el Capitán Andrés Insfran. A raíz de este resultado se fue el técnico del Sportivo Ecuadoré. Sí, Hugo Núñez. Y Atlético Triunfo, dirigido por Diego Martínez, venció por 2-1 al Internacional. A Inter.
2: Equipo donde estaba el Chino Peña.
1: ¿Dónde estaba el Chino Peña?
2: Bueno.
1: ¿Qué habrá opinado el Chino Peña de esto?
2: Y creo que fue uno de los primeros partidos que perdió Inter, ¿eh?
1: No, 3 de mayo. Le ganó en serie de grupos también por la segunda fecha.
2: Y perdió en un momento clave, ¿eh?
1: Sí.
2: Porque este no existe diferencia de gol.
1: No, yo creo que si gana 1-0, por lo menos de vuelta, uno que perdió 3-0, uno que perdió. Hay penales.
2: Ahí ya está el gol de Arabia Saudita también.
1: Se puso en ventaja.
2: Se puso en ventaja.
1: A los 40 minutos de la primera etapa.
2: Metió el gol para. No sé dónde, ya sabes quién me.
1: Y esperando, vamos a ver quién es.
2: Y Mauri me miró con la cara de quién metió y le dije, metió ahí está. ¿Viste?
1: Alam, parece que.
2: Alam. Bueno, ¿qué dice ahí? A ver, hola, profe Miguel, Chicha, soy. Saludos para el querido Chicha. Mira, ¿qué estará haciendo Chicha ahora que no puede sacar fotos, eh?
1: ¿Por
2: qué? ¿Y a quién le va a sacar fotos ahora, Chicha?
1: Y él siempre le acompaña también a las chicas. Mira, del Sportivo Luque. Pero no sé si hay campeonato también del fútbol femenino.
2: Pero hay gente para sacar fotos.
1: Y a las jugadoras, no solamente a la gente se saca fotos, a las jugadoras.
2: Le invita a Chicha un día que se vaya a la escuela de fútbol Luque Soccer a sacar un poco foto también y darle esa alegría a los chicos, ¿eh? Bueno, escuché por los medios capitalinos que Ale Silva está a un paso de Recoleta.
1: Y puede ser.
2: Consulta, para ustedes que saben que no va a haber descenso este año. No, eso es muy difícil, que no haya descenso este año. Porque ya comienza el torneo de una forma y es muy difícil.
1: Sí.
2: Y
1: más ya, todavía si antes de que comience el campeonato ya se hace el sistema de cómo se va a disputar.
2: Y más todavía que si es para salvarle a alguien.
1: No.
2: Bueno, ahí que dice, buenas, qué pena el viernes cuando invitaban a los niños de la academia y la mayoría se declaró hincha de otros clubes, lastimosamente ya se perdió el fanatismo a causa de la pésima gestión de la dirigencia de Luqueño, dice. Y bueno, y claro, no existe motivación, se perdió ese entusiasmo hacia Sportivo Luqueño. Pero vamos a ver si puede repuntar para este torneo.
1: Y ojalá se pueda contratar bien los jugadores que van a vestir la casaca del Sportivo Luqueño y que los que vengan mojen realmente la camiseta.
2: Sí, es lo que esperamos. Y la gente nos pregunta en las calles quiénes son los refuerzos, quiénes son los que van a venir. No hay nada, por eso no podemos mentirles y hacer un periodismo de imaginación y empezar a lanzar nombres y al final somos irresponsables. No hay nada, no hay novedades. Lo de Ale Silva fueron rumores de que tal vez por ser amigo del técnico pueda venir, pero una cosa es lo que se comente y otra cosa es la gestión. Y el mismo presidente decía de que
1: aparte
2: todavía
1: de eso, no. si va a ganar más en Recoleta, aparte Recoleta tiene su torneo internacional todavía.
2: Y creo que le puede inscribir todavía para la segunda etapa de la
1: Entonces, Copa Sudamericana. Es más apetecible Recoleta que Sportivo Luqueño.
2: Hoy en día es más apetecible en lo económico, en lo deportivo. Es mucho más apetecible jugar en Recoleta, ¿verdad? Bueno, también otro técnico que se fue, he visto hoy la publicación, el técnico de 25 también se fue.
1: Sí.
2: Se fue también por la derrota ante Capi.
1: Cristian Ojeda.
2: Sí, se fue. Dos técnicos que dejaron.
1: Y vi que de por ahí Alfredo del Rosario Amarilla junto a, espera que ya te digo enseguida,
2: Amarilla, que podrías va a ser técnico de 25.
1: Van a estar
2: como qué, porque los dos no tienen carnet.
1: No tiene título ni carnet de, como interino. Vamos a ver qué pasa en 25 también. Que ¿Cuál fue el motivo? En el Cuaburé, según lo que yo escuché ayer en Ciudad Deportiva, el tema era que se les contrató jugadores y prácticamente no les puso a los jugadores a los refuerzos que vinieron.
2: Ah, ya. Y por eso.
1: Y aparte de eso, la derrota.
2: Calondo. 3-0
1: es mucho.
2: ¿Qué dice Sergio?
1: El Topi Ramírez y Alfredo Amarilla se harán cargo de la conducción técnica del Club 25 de Noviembre de Zárate Isla, dice. El cargo será por ahora de manera interina a raíz de que ambos no poseen el carnet de DT recibido y o profesional. Una posibilidad sería que dirijan detrás del tejido y que el preparador físico Víctor Torres quede en la banca como el principal entrenador. En los próximos días los dirigentes definirán la cuestión, dice, de cara a la revancha ante el capitán Isfran. El informe de Jorge Tano Barreto.
2: No va a figurar ni en la planilla, si no tiene carne. No va a figurar ni en la planilla. Bueno, Sergio Yadí Ballester dice, ¿qué tal? Recién me conecto. ¿Qué se sabe de Luqueño? Ya comenzó a entrenar el 16 o el 17, decía el presidente Sergio Jair. Bueno, saludo al querido profe Javier Domínguez, que está en sintonía también. Un saludo grande para él. Valentín Martínez, general Caballero, le ganó a 3 de mayo.
1: No. Hizo acá el mensaje. No. 3 de mayo jugó con Julio Correa.
2: Bueno, entonces,
1: yo estuve en ese partido. General Caballero, al que le ganó fue al Cuadure. 3-0.
2: General Caballero.
1: Sí.
2: Sí. Ahora se van a dar las revanchas. Mañana se tiene que programar las revanchas. Mañana podemos dedicarle, señor Ríos, el programa exclusivo de repente a la gente de la liga, hablar un poquito con algunos protagonistas.
1: El tema es que justo en ese momento también se tiene la reunión de la divisional en el local de la Liga Luqueña de Fútbol.
2: Sí, señor. Ahí hay un audio. Vamos a escuchar a Mauri a ver qué dice el oyente.
13: ¿Ustedes qué piensa el partido Paraguay-Estados Unidos? Demasiado evidente que se vendió Paraguay, chera, déjate joder. Tan mierda como jugó, o sea, como no jugó, así que... Qué vergüenza, chera.
2: Yo no creo que se va a vender, no... Ya vale, ¿qué es lo que va a vender? No superó totalmente, superado Paraguay. A ver ese audio que hizo.
14: Hola, jugador grande. Ojalá también al... técnico de por venir se le cambia, que mató el partido ayer. Por venir Paraguayo dominó todo el partido y le sacó a su del 3 delanteros y le metió a sus 2 refuerzos que fueron esfuerzos y ahí perdió 2-0.
2: Por venir perdió,
14: mató el partido ayer el técnico del club por venir Paraguayo.
2: Bueno, perdió contra Yukiri.
1: 2-0.
2: Yukiri que le tiene ahora la dupla técnica de José Rolón.
1: Sí.
2: Con Arriola y todo el equipo, ¿eh?
1: Sí.
2: Otro resultado vencedor le ganó a Guaraní, ¿eh?
1: 2-0 también.
2: Guaraní que también Guaraní se reforzó bien. Guaraní que también...
1: Pero todos los equipos se reforzaron.
2: Ahora se complica la situación, Arnaldo, cuando vos perdés el primer partido.
1: Y sí, porque sí o sí tenés que ganar la revancha.
2: Tenés que ganar la revancha y después
1: forzar el penal también. Sí, y ahí ya es a la suerte.
2: Ahí es a la suerte totalmente.
1: Tienen ventaja los que ganaron los partidos de ida porque con un empate ya logran su clasificación para la siguiente fase.
2: Sí, primero tenés que ganar el partido y después forzar los penales. Y los penales de suerte otra vez.
1: Sí.
2: Es bastante difícil la situación de aquellos equipos que perdieron. Pero de que va a estar apasionante este fin de semana.
1: Pero muchas veces también los que ganaron los partidos entran ya relajados ahí en ese lapso.
2: No, claro, los partidos hay que jugarlos, pero te digo nada más de que se complica más el panorama, porque primero tenés que ganar, y después de ganar, pescar otra vez, a ver si cómo termina en los penales.
1: Sí, así mismo es, y bueno, ayer, por ejemplo, a mí me tocó estar en el partido 3 de mayo Julio Correa, y Julio Correa tuvo para liquidar el expediente, pero ganando 5-6-0, igual con un gol, con 1-0 podés también.
2: No hay diferencia de gol.
1: Sí, pero yo he visto un partido muy parejo, muy parejo. Y eso se reflejó también en el resultado final, que fue 2-1. Lo pudo empatar 3 de mayo, como así pudo haber caído por mayor marcador.
2: No hubo ningún problema este fin de semana, ¿verdad? No... ¿Algunos inconvenientes?
1: No, nada interesante. Bueno. Después del partido de 3 de mayo, Julio Correa, hubo algunas escaramuzas ahí en la calle, pero no dentro del predio.
2: Qué bueno. Esa sí es una muy buena noticia, porque ya estamos en etapa decisiva dentro de los partidos de la Liga Luqueña de Fútbol. Ayer estaba siguiendo la cobertura de los muchachos. Excelente el trabajo, la cobertura de todos los muchachos con la transmisión de los partidos de la Liga Luqueña de Fútbol, ¿eh?
1: Sí, y el partido principal que se transmitió ayer fue el de Capi, 25 de noviembre.
2: 25 de noviembre.
1: Al igual que Mariscal López, 18 de enero.
2: Algunos resultados medio llamativos, ¿eh?
1: ¿Cuál?
2: Por ejemplo, el de Mariscal con 18.
1: 0-0.
2: Venía bien. Y Mariscal, que hasta en las últimas fechas peleó por clasificar y peleó también ahí en el fondo por no descender. Y clasificó.
1: Sí.
2: Y cualquiera diría, bueno, 18 primero, 18 lo puede ganar fácilmente.
1: Y eso es lo que yo siempre digo. No tenés que confiarte por clasificar como los mejores.
2: Sí.
1: Porque siempre pasa que el que clasificó peor o peor que vos, siempre llega a eliminar a ese que ingresó mejor.
2: Sí, así mismo.
1: No hay ninguna garantía si vos entraste entre los, ¿cuánto? 8 mejores.
2: Definitivamente. Los primeros que entraron entre los 8 son los mejores clasificados. Y ayer se notó de que no se sacaron ventaja tanto 18 de enero con Mariscal López. Bueno, el que también está apasionante es la divisional de ascenso. Porque hasta aquí el que se conoce es al campeón y al que ascendió, que sí, es el 29 de junio.
1: Sí.
2: Pero están peleando por la segunda plaza.
1: Rubio, 16 de agosto
2: y Rubio Ñu. Y Rubio Ñu.
1: Dos puntos de diferencia.
2: Dos puntos de diferencia.
1: 7 para 16 de agosto y Rubio Ñu tiene 5.
2: Sí.
1: Y el próximo partido van a tener que jugar 29 de junio, 16 de agosto, el último. Y Villa Elena con Rubio Ñu.
2: Rubio Ñu con Villa Elena. Ese era un partido que creo Roncha luego, el partido entre los dos.
1: Sí.
2: Rubio Ñu con Villa Elena. Bueno, hay un segundo cupo todavía para... La...
1: Acá le hice la consulta a nuestro compañero Tonino Rodríguez del por qué
2: es Curey.
1: ¿Por qué 29 de Curey? Mi abuelo se le decía así, dice, era el protector del club desde su fundación. O sea que a su abuelo se le decía Curey. Don Ezequiel Zelaya fue presidente de la liga en 1970. El estadio lleva su nombre, también la sala de la Liga Luqueña, dice.
2: Muy bien, entonces a su abuelo se le decía Curey.
1: Y por eso solamente...
2: Bueno, muy bien, gracias
1: Los datos de Carlos Antonio Tonino.
2: Carlos Antonio Tonino Rodríguez. Bueno, mañana estamos nuevamente con Deporte de Primera Mano. No vinieron a retirar el vaso térmico la señora Marta Rivarol, la que se ganó el vaso térmico. Yo no sé qué se hace con el vaso. ¿Mañana lo va a esperar de nuevo?
1: Y lo espero hasta mañana.
2: Le van a esperar de nuevo a la señora Marta Rivarol, la que se ganó el vaso térmico. Entonces, después ya entregamos.
1: ¿Y si no todo? Si no se retira, regalamos de vuelta el...
2: Vamos a regalar nuevamente el viernes. Vamos a tratar de buscar más premios para el viernes.
1: Sí,
2: también
1: sí, sí. Vamos a buscar más premios.
2: No todo está perdido con Paraguay, ¿eh? No todo está perdido. Falta perder todavía con Turquía, probablemente.
1: Turquía, entonces, y Australia.
2: Y Australia. No todo está perdido. Bueno, terminó la primera etapa entre...
1: ¿Cómo sería con Australia? El león con el canguro, ¿vio?
2: Sí, pero nuestro león la vez pasada era un perrito pequinés. Ante Estados Unidos, nuestro león, un perrito.
1: Había sido, era un gato.
2: un gatito. Bueno, terminó la primera etapa entre Arabia Saudita y Uruguay. Está perdiendo 1-0 Uruguay. El equipo de Marcelo Bielsa, que tampoco tiene mucha simpatía Marcelo Bielsa en Uruguay. Marcelo Bielsa, si no pasa a segunda ronda, también le van a dejar de lado ya a Marcelo Bielsa.
1: No, de seguro, porque después, en los últimos partidos, yo creo que bajó muchísimo Uruguay su rendimiento en las eliminatorias.
2: Qué mal está el fútbol sudamericano en general, porque mira que no enfrentaron a poderosos en esta etapa, ¿eh? Ninguno enfrentó a ningún poderoso. ¿Qué dice acá? Valentín Martínez dice, buenas noches, señor. El profesor Víctor Torres sería el DT con su carnet habilitado, más los cuerpos técnicos Gustavo Ramírez y Alfredo Amarilla, porque en la planilla debe figurar un solo carnet ADT. Perfecto, gracias Valentín Martínez. O sea que con el carnet que tiene Víctor Torres ya pueden figurar el resto.
1: O sea, ya pueden estar ahí en la banca.
2: Sí, señor, así mismo. Ya pueden figurar. Bueno, nos estamos yendo de a poquito. Muchísimas gracias a todos. Mañana queda a cargo del señor Ríos. Mañana estamos nosotros con la Academia de Fútbol Luque Soccer laburando. Hay que laburar. Va a estar el señor Ríos. El miércoles ya estamos nuevamente para acompañar nosotros desde algún punto del país. Como siempre, estamos con miles de actividades, señor Ríos.
1: Y está bien, hay que juntar.
2: Hay que hacer.
1: Hay que juntar el efectivo.
2: Hay que juntar. Bueno, gracias Mauri, gracias Arnaldo.
1: Bueno, nos reencontramos mañana a partir de las 19 horas aquí en Deportes de Primera Mano a través de Azul y Oro FM.
2: Gracias, Mauri. Será Dios mediante hasta mañana. Hoy lunes viene Retromanía. Retromanía, sí señor. Hoy no,
1: Quique Galeano.
2: No viene Jean Paul hoy. Bueno, en instantes
1: Retromanía. Viene, pero a partir de las 10.
2: A partir de las 9.
1: No, las 10.
2: ¿Por qué las 10?
1: Los lunes las 10, ¿verdad?
2: Ah, Retromanía de 2 horas. ¿Y hoy entra? ¿Cuántas horas entra después de todo?
1: Y 2 horas también, hasta las 12.
2: Hasta las 12. Los lunes es hasta las 12.
1: Viste que yo escucho, usted lo que no escucha.
2: Sí, más o tarde. Bueno, estamos yendo. Muchísimas gracias para todos. A la gente que siempre nos escucha, muchísima gente que encontramos por todos lados, nos dice que siempre están pendientes de deportes de primera mano. Mil gracias a todos por acompañarnos hoy. Por fin, no lo vamos a aguantar a Jean Paul, Qué malo. Bueno, nos estamos yendo. Será hasta mañana, si Dios permite. Gracias, chao.
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0: Ocañille.
1: Aquel hace el micrófono. Buenas noches. Iniciamos el programa en una noche fría. ¿Qué tal, Justo Pastor? ¿Cómo estás?
2: Sí, muy buenas noches, querido Quique. Y a todos nuestros grandes amigos que ya están en sintonía compartiendo la noche con nosotros. A ti, a nuestro querido amigo Mauri, el ingeniero del sonido.
1: Mauri Jeep.
2: Así es.
1: ¿Qué tal, Mauri? ¿Todo ok? De lujo, dice.
2: Bueno. Tenemos audio, ingeniero. Ya tenemos un audio, dice.
3: Zuli Oro. Buenas noches, Retromanía. Reinaldo González habla. Quique, ¿qué posibilidad habría de escuchar la leyenda del Xanadú por Lafayette?
1: Vamos a buscar.
3: Desde ya, muchas gracias.
1: De nada, señor, gracias por acompañarnos.
2: Muy bien, vamos a buscar.
1: Bueno, ¿qué tenemos, pero, Justo?
2: Tenemos a los impagables ángeles.
1: Dale.
2: ¿Te acuerdas?
1: Sí.
2: Sí.

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1: Escuchamos a los impagables ángeles, Pampa mía. Adiós, y a Raúl Padovani, el chucu chucu del amor. Ah, ¿te gustó? Bueno, vamos a estar buscando la leyenda del pedido de nuestro amigo.
2: ¿Sanadú?
1: Sí, no, vamos a buscar.
2: Bueno, la leyenda de Sanadú. Hay cantado y hay la galleta instrumental. La leyenda de Sanadú. Muy lindo el tema. Son las 8 de la noche, más 31 minutos, hora oficial de la radio. Estamos en Retromanía. Qué fiebre la del Mundial.
1: Sí.
2: ¿No? Espectacular.
1: Viste los estadios. Casi lleno, ¿no? Lleno. Lleno.
2: No, pero esos son todos los, ¿cómo se dice? Residentes de allá prácticamente. Y los que se fueron de acá. A los que me parece que poco, nada, un 10%.
1: Pero hace un año, un poco más, ya la gente van comprando las entradas, seguramente ya. No,
2: pero son los que van de acá.
1: Sí.
2: A los que van. No,
1: pero hay gente que se preparan para ir en los mundiales. Sí. Tenés 4 años y ahí preparan la valijita y también
2: la monedita. Bueno, seguimos con
1: seguimos musicalizando. Vamos a estar buscando a la Payet.
2: En este segmento vamos a escuchar a la Red Junior de Chile, después Horacio Asqueri de Argentina con los Pick Up, los Ángeles Negros, y los Iracundos. Este es el bloque que tenemos.

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1: Lindos temas, ¿eh?
2: Sí, una buena selección.
1: 1964 se grabó este. Calla. Sí. El primer long play de los Iracundos. Sí. Calla. Una música italiana, creo que es.
2: No hay mensaje. Audio.
1: Audio, a ver.
3: Buenas noches, don Quique, pastor. Le saluda a Lalo Pérez.
2: Mi amigo Lalo.
3: Puede servir un tema de Nino Bravo, Mis noches sin ti. Lo estoy escuchando.
1: Gracias por acompañarme.
3: Buenas noches, amigo.
2: Gracias, mi querido amigo Lalo. Siempre nos escucha él. Él es fanático de Retromanía. Sí, el número uno. Así que muchas gracias. Vamos a buscarte.
1: Ahora Nino, la leyenda Xanadu.
2: Sí, vamos a complacer a nuestro amigo. Vale.

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1: Cumplimos con el pedido de Lafayette. Dos temas escuchamos, ¿eh?
2: Sí, muy lindo Lafayette.
1: Sí.
2: Este es volumen 3 o 4 por ahí.
1: Volumen 4.
2: Volumen 4, el on play.
1: Sí, sí, el on play. Acá está. Muy bien.
2: 9 menos 10 de la noche. Seguimos. Vamos un poco a escuchar a una fantástica agrupación del Brasil. La agrupación de Emerson Nogueira con tema de los Beatles.
1: Para... antes que hoy recordamos el cumpleaños de una gran persona, un periodista, un relator deportivo, un amigo, Cacho Rodríguez.
2: Ah, mira,
1: el baúl de los recuerdos.
2: El baúl de los recuerdos. Ya da la vuelta sobre.
1: ¿Hay un maita?
2: Un maita, tenía su radio. Él.
1: Sí.
2: Hacía todas las noches.
1: Sí, el baúl de los recuerdos.
2: Creo que es relator deportivo. También.
1: Sí, un buen relator deportivo. Sí. Tiene una virtud. Y gusto eres en Dushu, cuando relataba los partidos.
2: Tenía un socio a quien siempre le retaba, Tote. No sé quién era Tote, Tote.
1: Se ingeniaba y tenía el aparato, tenía un aparato así colgado y el micrófono conectado ahí. Sí. Y recorría las canchas él.
2: Siempre se iba en Julio Correa.
1: Sí, por ahí todos siempre los partidos, Liga Luqueña, Interliga, Fútbol de Primera, Deportivo Luqueño.
2: Le gustaba mucho la música retro, él tenía su programa a la noche, creo que era de 10 a o 9 a 10.
1: Por ahí era, yo siempre lo veía por Facebook.
2: Sí.
1: Y bueno, nos dejó y hoy le recordamos, y es su cumpleaños.
2: Hoy es su cumpleaños.
1: Así que le deseamos también a la familia, mucha fuerza, en recordación de nuestro querido amigo Cacho Rodríguez, a Piti Rodríguez, que también tiene su programación de radio. Y también DJ y transmite los partidos, también tiene equipo y la pasada tuvo un pequeño inconveniente en un partido en Tarumande, pero seguramente ya habrá recuperado todo.
2: Bueno, vamos a seguir con la música y
1: vamos a buscar Mi Noche Sin Ti.
2: Sí, una recordación muy especial también a Cacho Rodríguez, que también tenía una excelente programación de música retro. ¿Cómo era que se llamaba su radio?
1: No me recuerdo, pero cambiaba el 87.
2: No, su radio, ¿cómo se llamaba? Lo que no me acuerdo.
1: Radio, no me acuerdo.
2: Ahí, ¿dónde está? ¿Ese supermercado está? Ahí.
1: Allí está escuchando a su hijo. Puede ser que nos envíe un mensaje.
2: No me acuerdo cómo se llamaba. Bueno, vamos entonces con Emerson, nos queda con tema de los Beatles.
1: Sí.

0: clásico.
1: Muy bien, estuve escuchando a Emerson Noguera, una agrupación fantástica del Brasil. Hay un hermoso material que me obsequió el arquitecto Enrique Gil. Uh-huh. Y está el tema de los Beatles. Estuve escuchando Ámame y Anochecer de un día agitado. Son las 9 de la noche.
0: Sí.
1: ¿Qué tenemos ahora?
0: Tenemos preparado para...
1: ¿cómo se llama?
0: Uruguay.
1: Uruguay con...
0: Arabia Saudita.
1: Arabia Saudita será. Ojo, oh, le empató, ganó ahí. Será que os algún gol, será. O ganata se viene. Faltan.
0: Espera que un ratito.
1: Son. ¿Cuánto? 4, 5 minutos.
0: Bueno. Te voy a buscar en otro pedido.
1: ¿Cuál es? ¿Qué tenemos en un pedido?
0: Tenemos un pedido y nadie nos sabía, Lalo.
1: Lalo.
0: Y justo acá está.
1: Bueno.
0: Vamos a complacerle.
1: Avanti.